0: 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Y hay noticias. Hay gol, hay gol, hay gol, hay gol, hay gol. Gol de Bélgica. Charles o Charles. Al minuto 9. Abre el marcador. Bélgica 1. Estados Unidos 0. Partido que promete mucho. Mucho, mucho. 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

0: Argentina, ¿ustedes qué opinan? 320-91-2789, ¿usted le cree a la selección, sí o no?
1: Claro que sí, Tropicana, Tropicana. Si Colombia gana mañana, somos campeones. Póngale la firma.
2: 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Campeones, vamos a quedar campeones.
0: Dios, yo quiero tener esa fe así.
3: 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Yo digo que mañana Argentina no pasa. Ya es justo que otros países ganen el Mundial. Y mañana veo favorito a Colombia para que pase a cuartos de finales con gol de Luis Díaz y de James.
0: Dios lo oiga, Dios lo oiga. Son las 7 de la noche, 18 minutos. 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
0: 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Seguridad e inversión son las peticiones al presidente electo en su visita a la capital norte santandereana. Dirigentes regionales esperan compromisos concretos para Norte de Santander. Tropicana. Jorge Eduardo Mora López será el nuevo ministro de Defensa del gobierno de Abelardo Laespriella. El general retirado es actualmente el líder del empalme del sector de defensa con el gobierno saliente de Gustavo Petro. ¡Tropicana! 7 de la noche, 19 minutos. Gremios de Cúcuta esperan que visita de Abelardo Laespriella impulse la seguridad y la inversión. El mandatario electo estará en la región este miércoles 8 de julio, aquí en la capital norte santandereana. Estas y más noticias serán ampliadas mañana a las 5 de la mañana en Cómo Amaneció Cúcuta con Iván Barrios, con Don Bartolo, con nuestros periodistas, con este servidor, aquí para que usted se levante bien informado.
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0: Señores, hay gol, se empata el partido. Estados Unidos desde un disparo que yo digo que le tocó a alguien ahí, pero todavía aparecen. Aparece un desvío desde tiro libre. Filma, minuto 31, pone el 1-1, señoras y señores. 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
0: ¿Quién lo creyera? No es que se van a celebrar. ¡Hay gol! Gol de Bélgica. Se pone eso 2-1. El que es caballero y repite, Charles o Charles, minuto 33, pone el 2-1. ¿Qué menos de un minuto? Menos. 2-1, Bélgica 2, Estados Unidos 1. Pochettino acaba de patear los vasos de agua. Está furioso. 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
1: Estaba un hombre de Dios que quedó registrado en el libro de Hechos. Ahí estaba uno de los discípulos del Señor. Y en ese momento entra un man. Y ese man había hecho una promesa, pero por no cumplirla o cumplirla a su manera, perdió su propia vida. ¿Qué ocurría? Que en ese tiempo, o en ese momento, muchos inspirados por lo que Jesús había hecho y lo que estaban haciendo ya los discípulos de él, los apóstoles de él, ya Jesús estaba en el cielo. Y estaban inspirados todos a querer o ayudar o coayudar a que el evangelio se extendieran. Entonces vendían sus bienes, lotes, casa, lo que tuvieran. Lo vendían no bajo ninguna manipulación ni nada que se le pareciera. Lo hacían porque sí, punto, porque amaban lo que estaban escuchando. Y uno de ellos, Ananías, se llamaba este man, inspirado al principio, pero luego dejó meter a Satanás literalmente en su pensamiento. Pues cuando estaba al frente del apóstol de Jesucristo, pues le dijo el apóstol de Jesucristo: ¿por qué le mentiste? O sea, ¿por qué tomaste la decisión de mentirle al Espíritu Santo? Ahora por tu mentira, por lo que hiciste, vas a perder la vida. Y segundos más adelante, cayó muerto. ¿Qué fue lo que el man hizo que fue tan grave? Más se puso a prometerle al Espíritu Santo de Dios lo que no iba a cumplir. Motivado inicialmente por lo que les acabo de decir, por ayudar a crecer el evangelio, pues el man lo que hizo fue decirle al apóstol de Jesucristo: yo voy a vender mi lote y se los voy a, lo que me den íntegramente, con eso se los voy a dar para que ustedes hagan la obra. Ahí no hay nada de malo, por lo contrario, mucho de bueno. Y este hombre por eso iba a recibir bendiciones del cielo, seguro. Pero cuando el man vende el lote, le dan su billete, el man ahí se le mete el chuki. O sea, el man empieza a trastabillar, a cambiar su promesa, su pensamiento, y va donde el apóstol de Jesucristo y le entrega una parte que él consideró que iba a entregarle, pero eso no correspondía a lo que el man había prometido. Incluso el apóstol de Jesucristo le dijo: si tú hubieses vendido tu lote, tú hubieses cogido toda tu plata para ti, no había ningún problema porque era tu lote. El problema está en cuando quisiste hacer el engaño. Cuando quisiste hacer las cosas a tu manera, cuando ya habías prometido, eso sí que fue lo peor que se te ocurrió. Y ahí cayó muerto. Pasó algo increíble, y es que el hombre de Dios le dice: vendrán por ti antes de que muera, vendrán por ti a sacarte muerto de aquí. Y precisamente cuando muere, entran, ¿a qué no saben ustedes?, un par de personajes. No están sus nombres, pero sí revela qué tipo de personas eran. La Biblia los describe como jóvenes entraron a llevarse la muerte. El cuerpo sí, pero lo describe así: jóvenes entraron a llevarse la muerte. Sacaron el cuerpo. A los instantes llegó la esposa de este man, de Ananías. Ella, de nombre Zafira, llegó, y el hombre de Dios, Pedro, le dice: venga, ¿es cierto que tu esposo cobró tanto, no, por el lote y tal? Ella, en vez de corregir, que tenía que haber corregido los errores de su esposo, no, ella se metió dentro de ese error y le pasó exactamente lo mismo. Él le dijo: ahora vendrán unos jóvenes a sacarte porque caerás muerta. Parpadeó y cuando, ¡pra! Por la mentira que hizo, cómplice y mentira además, esta mujer cayó muerta también. Y entraron, ¿quiénes? Los jóvenes, a llevarse la muerte. Hoy, en el nombre de Cristo Jesús, podría decirte mucho con este pasaje, pero quiero enfocarlo y que Dios me permita enfocarlo hacia los jóvenes. Los jóvenes pareciera que, en vez de llevarse la muerte, parece que la entraran a la casa por los delitos, por las malas amistades, por las drogas, por lo que ven en las redes sociales, por muchas cosas. Pero en este caso, los jóvenes muestran una de sus grandes características, y eso es una característica mayúscula. Tiene que ver literalmente con que fueron los que sacaron la muerte de camino, de taquito. Increíble. Fueron los que sacaron la muerte. A usted que está escuchándome y que clasifica dentro de la edad de joven, usted está llamado a sacar la muerte de su casa, la muerte financiera, y que usted en algún momento seguramente fue parte de que murieran financieramente al gastar lo que no tenías que gastar, a pedir lo que no tenías que pedir, a derrochar lo que no tenías que derrochar. Pero hoy que estás escuchando este mensaje, dices, no, yo me tengo que poner las pilas, yo puedo a crear un emprendimiento con las redes sociales, con un producto, con lo que quiera que sea, tocando las puertas en un lugar, donde quiera que sea, yo voy a hacer lo mío y voy a ayudar a mi familia, no hacerlo por mí, para mí, sino hacerlo para mi familia, tanto que me han apoyado, tanto que hicieron por mí, y yo fui causante de la pérdida económica que ellos han tenido. Ahora voy a unirme a ellos y lo que gane voy a compartirlo, voy a decirles qué hacemos y saldremos juntos adelante. Que se dañó y se deterioró la relación entre papá y mamá, y seguramente tú fuiste parte de la culpa, porque difamabas a papá, hablabas mal de mamá delante del uno, delante del otro, y lo que hiciste fue encender el furor entre los dos hasta el punto en que perdieron la relación. Podría quedarme describiéndote muchas situaciones las cuales trajeron muerte financiera, muerte familiar, muerte espiritual, de toda clase de muerte. Pero mira lo que Dios te está diciendo hoy. Hoy Dios te está dando la oportunidad, el mismo Jesucristo te está dando la oportunidad que seas tú el que saque la muerte. La muerte la venció Cristo en la cruz del Calvario, y ahora te da ese poder para que tú saques la muerte de tu casa, así como hicieron estos jóvenes, sacaron la muerte literalmente a través de engaño que traía Ananías y Zafira. Hoy te bendigo en el nombre de Cristo Jesús. Espero que el Señor esté tocando durísimo tu corazón y te esté llevando a que pienses, diga, no, yo no me puedo quedar todo el tiempo pegado en las redes sociales, todo el tiempo haciendo slash, no, qué tal si más bien me uno a mi familia, aprovecho el tiempo y salimos todos adelante, porque a todos nos conviene, si yo a todos nos conviene, y a mí, yo sería un hombre feliz, una mujer feliz, cuando vea a los míos sonriendo. Qué bueno que sea la actitud. Hoy Dios te está llevando a eso. Hoy te lo digo para que nunca más le vuelvas a decir al Señor lo grande que es tu problema. Más bien le digas a ese problema lo grande que es Dios. Yo soy Robinson Crusoe y esto es Tropicana. Hoy, mañana y siempre, en el poderoso nombre de Cristo Jesús. Amén y amén.
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0: Colombia, Colombia. Aquí estamos en A Que No Me Duermo de Tropicana, la emisora más bacana. Desde este momento y hasta las 12 de la medianoche serán 4 horas con mucha información, noticias también virales. Vamos a tener la oportunidad de hablar con muchos oyentes porque desde hoy les cuento, mi gente linda, mi gente bella en toda Colombia, que vamos a tener las confesiones aquí en A Que No Me Duermo de Tropicana. Si de pronto tienes alguna historia, te está sucediendo algo, te está pasando algo, de pronto, no sé, en algún paseo familiar, con alguna amiga o alguna ex amiga, en el colegio, en la universidad, en el trabajo, de pronto con tu familia, esa persona que de pronto también dijo que era tu amiga, pero por detrás te dio la puñalada, como uno le dice, trapera. Llegó el momento de que te confieses aquí en la emisora más bacana, Tropicana, en A Que No Me Duermo. El WhatsApp ya lo tenemos habilitado, el 310-206-3302, 310-206-3302. Me mandas una nota de voz, me dices lo que te está pasando, lo que te pasó, también si necesitas algún consejo aquí, te vamos a ayudar. 310-206-3302. Las confesiones desde hoy en A Que No Me Duermo de Tropicana. Aquí estamos. El gran Alexander Castillo, el caballito, desde este momento me va a acompañar nadie más y nadie menos que mi pana, mi brother, Andrés Pinzón. Mucho flow, papá.
1: Papi, bueno, mucho gusto, bienvenido. Primero, bienvenido a la, a la fría. Linda.
0: Sí.
1: Bienvenido a la nevera. Donde todos quieren estar, donde nadie se quiere ir.
0: Es correcto.
1: Donde todo el mundo extraña su pueblo, pero aquí quiere estar siempre. Así que bienvenido primero y claro, pues sí, acompañándolo un día más. Bacano cada vez que me puedan invitar. Claro. Y aquí voy a estar casi siempre cuando hermano, ustedes me digan, queremos que usted esté. De una.
0: Yo creo que estás empeñado aquí, ¿viste? Y sí, para que te vayas, es bastante complicado, bastante
1: difícil. Bastante difícil, pero me encanta estar este espacio, me encanta estar acá. Y qué bueno por los oyentes que se conectan también a esta hora con nosotros. Gracias, porque las personas que están en la noche,
0: sí,
1: es otra vaina, claro, hermano. Es otra vaina. Y entonces, mira, se conecta bacano.
0: Luego de una jornada laboral bastante ardua,
1: sí,
0: luego de una jornada laboral bastante pesada, ya. Los oyentes se conectan, disfrutan y, por supuesto, se relajan con A Que No Me Duermo. Pero resulta que también no estamos solos.
1: Sí.
0: Y vamos a presentar a lo más lindo, la mamacita, la única, la auténtica, la que próximamente va a ser la mamá de mis 14 pelados.
1: ¡Eso!
0: Con ella sí me caso. Con 14. Ustedes, señoras y señores, Karina Oribe, mi amor.
2: 14 pelados. Bueno, amor, está bien. Le aguanto unos 5, pero
0: no, 14. No, señor.
2: Pelados. No, amor.
0: 15 o nada.
2: No, 15, por Dios, 15. Los regalos que yo quiero que usted me dé más bien. ¿Qué más? ¿Cómo están? Bienvenidos a Que No Me Duermo. Lunes, arrancamos este lunes. Arrancamos esta otra semanita también del mes de julio, que viene cargado de muchas sorpresas, muchas cosas. Es más, semana para que ustedes se conecten con Tropicana desde cualquier rinconcito del mundo. Se pueden conectar desde otras ciudades a través de las otras Tropicanas también que están ahí.
1: Eso.
2: Entonces, a esta hora y también en www.tropicanafm.com desde cualquier país. Bienvenidos, pues, amor. Acá estamos para ustedes. ¿Cómo anda?
0: ¿Qué tal el fin de semana? ¿Qué hiciste? ¿Dónde estuviste? ¿Quién te secuestró? ¿Quién te robó? ¿Qué tomaste? ¿Por qué razón?
2: Hubiese querido que me hubiesen secuestrado, pero no, la verdad, no. Ese tipo de secuestros, no, ya como que no se ven por estos días. Bueno, los secuestros chéveres, no, esos otros, qué susto. Pero estuve en un pueblito por allá.
1: Sí.
2: Me dijeron muchos, es que, ay, parece ese río como si estuviera en Valledupar. No, nada de Valledupar, nada de esas vainas. Estaba en un pueblito que se llama San Rafael, Antioquia, pasando rico, haciendo sancocho, en Tropicana. Mejor dicho, ¿qué más le pide uno a la vida? Obvio, necesitamos un poquito.
0: Sí, yo vi las carinas. Es más, sí, yo tengo ese videito.
2: Dice que vi las carinas. Hágame el favor, hágame.
0: Bueno.
2: O sea, para... eso se veía solo agua del abogado. ¿Usted qué hizo, pues? ¿Usted qué hizo?
0: ¿Yo qué hice? No, hicimos de todo un poco. También... estábamos por allá, por Salgar Atlántico, estábamos disfrutando de playa, brisa, mar. Estábamos disfrutando también de comida deliciosa. Y no, entre otras cosas, también saludamos a toda la gente bonita que nos escucha en Salgar, en Puerto Colombia, en todo el departamento del Atlántico y toda la costa Caribe. Bueno, don Andresiño.
1: Señor.
0: Resulta Andrés, que hoy.
2: Capullo.
0: Resulta que. Pero ya, Andrés, por favor.
1: Capullo. No, ya tengo muchos hijos. Ya tengo muchos hijos.
2: No, todo es por hijos. Yo no soy como caballito que le quiere a uno 14 hijos. No.
0: Vea, también saludamos, Karinita, a nuestro gran amigo, el gran Malumita, que hoy nos acompaña Manu también aquí en cabina, en el que no me duermo. Ahí está Malumita,
1: métele,
0: atento
1: a
0: todo eso. Bueno, hoy vamos a estar hablando, atención, de lo siguiente. Vamos a estar hablando de tantas cosas súper bacanas, carinita hermosa. Vamos a estar hablando de una chica que la cogieron a trompadas.
1: Ah, sí.
0: Hermano, eso fue en República Dominicana.
1: Ok.
0: Qué horror la gente, cómo corría. Eso fue, de verdad, un momento...
1: ¿Eso fue lo de una playa?
0: Sí, en una playa. Oh, qué vaina tan horrible. Pero también vamos a estar hablando de una denuncia de desvíos de ayudas con AIRTAT.
1: Mierda.
2: Eso no tiene, se cariño. Imaginan, ustedes no se imaginan. Uy, la madre. Olla, ¿ah?
1: Ahora, ¿eso es de lo de Venezuela?
0: ¿Ah?
2: Sí, sí, ahorita les cuento, téngamelo ahí porque es una cosa que...
0: No, también vamos a estar hablando, atención a esto, de una mujer que creó 25 perfiles falsos.
1: ¿Cómo?
0: 25, hermano.
1: Dios.
0: Esa muchacha no tenía más nada que hacer, loco.
2: Si supieran pa' qué. Yo también hubiera hecho lo mismo. Mentira, no tanto.
0: Óyeme, y entre otras vainas también, ¿cómo les parece a todos ustedes que una joven, una niña, una fémina, un bollito, dijo que había quedado embarazada del Espíritu Santo? Óyeme. Hay que cambiar de jíbaro, pero bueno,
2: yo le creo.
0: Sea seria, Karina, sea seria.
2: No, yo le creo.
0: No, yo le creo. O sea, ¿en serio tú crees que ella quedó embarazada por la Virgen?
2: Mi amor, el Espíritu Santo.
0: Más bien por el Espíritu Santo. Más bien por el Espíritu Santo que se le metió en el cuerpo. Pero, por Dios.
2: Normal, caballito, normal. De todo puede pasar en la viña del Señor. Sí, claro. Podemos juzgar a alguien que quizás sí está diciendo la verdad.
0: Ay, Dios mío. Bueno, pues les cuento, chicos, que vamos a iniciar de esa forma entonces, porque ya tenemos la primera nota de voz. Ya comenzaron a llegar las notas de voz a nuestro Tropi WhatsApp, el 310-206-3302. 310-206-3302. Entonces, vamos a escuchar a esta primera. Oyente que envía su confesión aquí, en A Que No Me Duermo de Tropicana. También es muy importante las personas que deseen enviarnos su confesión, pero también quieran ocultar su identidad por medio de inteligencia artificial, le vamos a hacer el cambio de la voz. Porque de pronto, quizás algún amigo, algún amigo, la misma persona, el papá, el hermano, el tío, para evitar que le reconozcan la voz, vamos a utilizar la inteligencia artificial para evitar que sea reconocida. Entonces, Andresiño, cuando usted diga, cuando usted quiera, ahí ya tenemos la primera nota de voz que nos envían los oyentes. ¿Qué pasó?
2: Espere. Antes de eso, ya saben que estamos en vivo en Tropicana, Colombia, para que también se reporten, nos dejen mensajitos. ¡Ay, que por X o Y motivo en el radio no me dio! Mi amor, conéctese en TikTok, que ahí estamos acompañándolos también. Si nos dejan el nombre y la ciudad donde se conectan, maravilloso. Ahora sí, ¿qué le pasó a esa muchacha? Cuente a ver.
0: Ok. Ya le vamos a contar a nuestros oyentes de Tropicana, porque, bueno, me ha escrito, dice, hola Tropicana, muy buenas noches, esta es mi nota de voz, yo les quiero contar qué fue lo que me pasó y más bien lo que me está sucediendo, y por favor, no digan mi nombre.
2: Listo, no digan mi nombre, ¿no? ¿Cómo está?
0: Regálame un segundito entonces, se la voy a pasar entonces a Andrés. Listo. Para ver si la podemos...
2: A ver, yo, caballito, déjeme. Me deja ver el outfit, caballito. A ver, yo su
0: outfit. ¿Sí? ¿Te gusta mi chaquetica, no?
2: A ver, yo miro chaquetica de jean. Les voy a describir cómo está el caballito, chaquetica de jean.
1: Que se conecten a través de Radio Tropicana Colombia. Mi amor,
0: ¿quieres que me pare? ¿Qué?
2: Mi amor, ¿qué sé qué?
0: Que me pare. ¿Quieres que me pare?
2: Mi amor, lo que tú quieras. Bueno, dale. Yo no exijo nada. A ver, pare, pues, mientras tanto. A ver. Motiladito 10. Uy, ¿a qué huele usted por allá? A ver, yo le veo.
0: A delicioso. Ay,
2: pero mire al frente, que no lo estoy viendo desde por ese lado. Mire al frente. Ese caballito es muy chato.
0: Bueno, ya, ahora sí. Vamos a entrar en materia. Señorita Karina Uribe.
2: Entre. Cuente, pues. Entonces, vea. ¿Qué le pasó a la muchacha? ¿Qué le hicieron?
0: Señoras y señores.
2: Venga, así espere. Un paréntesis.
0: ¿Qué fue?
2: Andresito, ¿qué lo ve usted? A ver, yo lo veo a usted, Andrés.
1: Cuéntame, mira, aquí estoy, mi amor.
2: A ver, yo miro. ¡Ay! ¡Hola! Ay, yo no sé por qué me encanta el negro, o sea... Yo no sé, pero el negro sí me encanta, o sea, siempre.
0: Yo sé que el negro te gusta, el negro te encanta, por eso andas conmigo así como mantequilla en pollo caliente. Te derrites cada vez que me ve. Bueno,
2: ahora sí, ¿qué le pasó a la muchacha? Pues que no van a dejar.
0: Señoras y señores, en este momento aquí en A Que No Me Duermo de Tropicana tenemos la primera historia, la primera confesión. al 310-206-3302. Cuéntanos tu historia, cuéntanos eso que te está sucediendo. Bienvenida, buenas noches. ¿Y qué quieres decirnos a esta hora?
3: Buenas. Yo estoy saliendo con un hombre que es casado y yo desde un principio sabía que él era casado. Yo acepté las reglas del juego, pero en esas reglas del juego como que él me ayudaba con lo económico, me ayudaba con mis gastos de la universidad, con mis gastos personales, en fin. Y pues nos veíamos las veces que podíamos, por decirlo así. Resulta que en el semestre pasado a mí me empezó a llamar la atención un muchacho y yo le conté a él como, mira, me empezó a parecer lindo muchacho, me está gustando, bla, bla, bla. El man se volvió loco conmigo, que cómo se me ocurría, que yo solo era para él, que nosotros estábamos bien los dos juntos. Entonces yo le dije como, bien, o sea, tú no me puedes decir eso a mí porque tú estás casado, o sea, yo tengo derecho a salir con alguien y sabíamos que en algún momento podía pasar. El man me dijo que no, que él no lo aceptaba, que él no, que él solo me quería para él. Entonces, pues, yo no sé qué hacer porque, pues, no sé qué decisión tomar, no sé.
0: Miércoles, caballo. Ay, ay, ay, Dios mío. Espérate ahí, espérate.
4: Muy conchudo también el muchacho, ¿cómo así?
0: No, conchudo no, señorita.
4: Pero como que no es conchudísimo. Entonces, ¿qué quieren los dos? ¿Quiere quedarse con quién? ¿Con el pan y con el queso?
0: ¿Tú por qué dices que él es conchudo? ¿Tú por qué razón dices que él es conchudo?
4: Pero si no son nada,
0: Si son. La ayuda con... ayuda con la manutención. Entre otras cosas, también le está ayudando.
4: La culpa es de él.
0: Un cuquito, hay un brasier, hay un, las copias de la universidad.
4: No, reconchudo, como así, ¿no? Ah, ah, ah, no lo estamos.

0: Ojo, yo una vez estaba saliendo con una pelada. Ajá. Y yo sabía que ya tenía novia y ella me dijo, yo tengo novio, pero vamos a salir y todo bien. Y me preguntó que si yo tenía algo, yo estoy soltero, yo estoy bien. Estábamos saliendo, todo perfecto, y yo decidí volver con mi ex. Y yo le dije, yo volví con mi ex.
1: Papi,
0: y
1: ella pero si ya tú sabes cómo terminó la historia, esa vaina nunca va a ser diferente.
0: Ponle cuidado. Yo le digo, ve, volví con mi ex, pero aquí todo bien. Me dice, todo bien las bolas. Yo le dije, pero tú tienes novio. Y me dice, sí, pero es que cuando nosotros empezamos a salir, usted sabía que yo tenía novio. Y usted estaba soltero. Entonces, ¿ay qué? Y chavo, me cortó.
1: Hijo de madre.
0: Claro, indignadísima porque yo había vuelto con mi exnovia. Y me dice que no, porque ella me había dejado las cosas claras desde el principio. Yo le dije, ok, listo, está bien y chao.
1: Hermano, pero cuando usted hable y cuando usted también decide aportar a esa personita, ella tiene que respetar. Si ya entró...
2: ¿Respetar qué? Entonces, ¿Por qué de entrada no lo dijo?
1: Karina tenía que decirlo.
2: Pues de entrada no dijo que nada.
1: Mira, ella debía decirle, ¿sabes qué? Yo voy a estar contigo. Vamos a estar, pero en algún momento que llegue esa persona que también me mueva el piso, que me mueva la torre, yo voy para esa.
0: Y no te voy para nada. O sea, ya no. Claro. Ah, que castigo, no hay. Ay, que la universidad, no hay. Ay, que es, eso, nada, no hay.
2: Es que ahí el man le está comprando. No, oigan a ese. No. Que no me dé ningún regalito, que no me dé nada y ya, olvídate. Okay. ¿Qué pasa?
1: Vamos a hacer algo. Vamos a preguntarle a los oyentes de Tropicana, a ver qué consejo le dan a esta chica. Ya pueden enviar su nota de voz, su consejo al 310-206-3302, ya de una al 310-206-3302. Esta chica, ¿qué tiene que hacer? ¿Dejarlo? ¿Seguir con él? Como dice Karina, que no sea conchudo, yo no le veo la conchudez en ningún otro lado, en ninguna otra forma.
0: Está exigiendo lo que es.
2: Tiene lo que sea, entonces, ¿cómo va a exigir lo que es?
1: Karina, pero es que él le habló claro. Yo quiero estar contigo, yo voy a estar contigo, te voy a ayudar económicamente, tú vas a estar conmigo. Y en este momento, ¿tienes alguna pareja? No, yo no tengo. Ok, estás conmigo, ya, listo. Pero ella de entrada tenía que hablar. ¿Qué dicen los oyentes? Ya de un envíen su nota de voz al 310-206-3302. ¿Qué dice Colombia?
2: No, qué pereza.
3: Caballito, no joda. Yo dije, ¿para dónde arrancó ese mamba? Wow. Felicidades, caballito. Desde Gracias, Miami. Pa. Óyeme, lo que pasa es que cuando una chica está buscando un patrocinador, tiene que poner la carta sobre la mesa. ¿A qué tiene derecho y a qué no?
1: Bueno, ahí está Karina, ¿a qué tiene derecho y a qué no? Y ahora sales tú que es conchudo.
2: Mejor no tengan nada por fuera, ya. Ella era libre de pecado porque no tenía relación. Entonces uno sin tener relación ya no puede hacer nada. Ya está libre de pecado. El del pecado ahí es el man, ¿quién lo manda a tener? No.
1: Okay, ¿qué dicen los oyentes?
2: Que se dedique a su esposa y listo, ya de payaso no me importa.
1: Escuchemos a Colombia, a ver qué dice.
4: Ay, yo, Gaba, con la buenas noches, viejo. Todo bien, Rola, hermosa. Acá yo, ¿qué pasó con el pollote ese, vale? Que no me llamaron ni nada, ¿vale? Y acerté la vaina 1-0 y yo Colombia 1-0.
0: Paga, caballo, paga. Se fue a Tropicana Barranquilla y no pagó. Ojo a los gota-gota, está en Bogotá.
1: ¿Sabes qué? Llóralo, yaper.
2: Yo sé dónde está.
1: Vea, paso oyente, eso es la Tropicana.
5: Caballito, Karinita, mi amorcito.
2: Mi vida, capullo. Ay, me lo tocó.
5: Palomita, buenas noches a los muchachos.
1: Eso.
5: No, pues yo opino que. A mí para que me cojan de marrano, ¿no? Todavía no.
1: Pero ahí está, Karina.
0: Ahí están los oyentes.
1: Más oyentes. ¿Qué dice Colombia?
0: ¿Qué dice Colombia por acá?
2: Es que de marrano no sirve, pero sí sirve para tener hermosa.
6: Tropicana, la más bacana, a que no me duermo. Mis muchachos me hicieron mucha falta, tan bellos todos. Karina, mamacita. Yo creo que cuando hay un cruce económico...
1: ¿Qué pasa?
2: ¿Qué pasa?
1: ¿Qué pasa con ese cruce económico, hermano? Cuéntelo todo. A ver, no le dé miedo.
6: Yo creo que cuando hay un cruce económico, ya se vuelve un compromiso. La muchacha...
1: Claro.
6: Mejor se hubiera quedado callada, no le hubiera dicho nada, hermano. Y ya. Chacho, los quiero mucho. Besotes para todos. Karina.
2: Si hubiera.
0: ¡Epa!
2: ¡Tóquenme pito! ¡Tóquenme el pito! Uy. Oiga, no, ¿cómo así que se hubiera quedado callada? No, oiga, la sinceridad ante

0: todo.
1: No,
0: oigan,
1: sí.
0: Oigan, pues, calla. Ajá. Es más, muchacha, termínele a esa relacioncita que tiene por ahí con
1: y el búsquese otro, y entonces no, búsquese no, otro no. Que le dé lo que el man le da. Que le dé lo que el man le da.
0: Búsquese otro que una pareja real, normal, no se siga haciendo cosas que es muy horrible.
1: Hoy en día los manes solamente van a lo que van, te dan el cariñito y se van, no te dan absolutamente nada. Y el man que se está portando bacano, el man que le está dando los pasajes para la universidad, el man que le está dando las copias, ella se va a poner pesada. Ey, que cójala suave, tranquila. ¿Qué dicen los oyentes? Yo sé que tengo razón.
2: Más oyentes a esta hora, recuerden el WhatsApp de Tropicana.
1: El 310-206-3302, 310-206-3302, ya ahorita lo vamos a poner en contexto de lo que estamos hablando. ¿Qué opinan ustedes? ¿Qué decisión tiene que tomar
3: pura
1: la chica?
3: Pela viejo, hijo Cava.
1: ¿Qué pura pela viejo? Bueno
2: pero mete ahí entonces el audio.
1: Pero bueno, pela viejo no es, porque resulta que, o sea, él le está dando porque quiere. Y que él también está recibiendo el cariño de parte de ella, cosa que Karina no quiere entender.
0: No quiero entender, no, es la realidad de la vida. Qué pereza que existan manes así. Uy, no.
4: Buenas noches,
0: no,
4: bendiciones,
0: no.
4: Caballito, como te lo dije en Face, te deseo muchos éxitos en este ciclo que inicia, en este nuevo caminar. Que Dios te dé sabiduría y que Dios te guarde siempre. Te mando un abrazo desde Colombia, Barranquilla. Jamás me pierdo ningún programa de Tropicana. No, generalmente escucho el de la mañana. Cómo amaneció Barranquilla y con ustedes a que no me duermo las confesiones de Tropicana.
2: ¡Epa!
1: Gracias, saludos, un beso bien grande, mi amor, gracias por la sintonía. Bueno, ¿qué dicen ustedes?
0: ¡Ey, muchachos! ¡Gol, gol, gol, gol, gol, gol!
1: Ok, señoras y señores, gol, gol, gol, gol, gol, gol, gol. ¿Pero gol de quién, Karina? Cántalo, nárralo.
0: ¡Cántalo, bebé, no tengo la hoja!
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1: Bueno, a los que van llegando a la sintonía les contamos.
0: 3-1, entonces.
1: Sí. Bueno, a los que van llegando a la sintonía, Karen, le contamos que esta chica nos ha enviado una confesión al 310-206-3302. Ya ustedes pueden comenzar a enviar su nota de voz porque ella está, pues, solicitando el consejo de parte nuestra y también de parte de los oyentes. Ella comenzó una relación con alguien que está casado, ya llevan algún tiempo. Ahora, ella le dijo a él que conoció a alguien que también le gusta, que le mueve el piso,
2: sí,
1: y que ella quiere probar con esa persona. Básicamente, él se volvió loco, dijo que no, que ella estaba con él, que cómo se le ocurre, que si él no era suficiente. Y bueno, ella también contó que él le pone el billetico para el tema de la universidad, para su ropita, para las cositas. Entonces, ella cuando comenzó, lo aceptó de esa forma. Ahora le quiere venir a cambiar las reglas del juego y a mí no me parece. Ella tiene que respetar la regla inicial, que fue, tú estás conmigo, tú sabes que yo tengo mi pareja y ahora no vengas a salir con tus excusas.
2: Sí, señor. Uy, no. Bueno, ¿qué dicen los oyentes?
7: No. Hola, caballito, mi amor, Cari. La verdad, lo abro. Si se ponen así intensos, mejor uno los abre y queda sin compromiso.
0: Afuera.
7: Tú vas allá, sí. Yo vengo acá, hacemos lo que
0: limpia.
7: Sea. Ey, caballito, me dejaste sin el pote de la leche.
0: ¡Hala, mamá del muchachito!
1: Me haces el favor, Karina. ¿Cuál muchachito?
0: Apareció la mamá del muchachito y no tengo. Me da el favor y me manda ese número de teléfono por ahí, Andresito. ¿Listo?
2: Gota a gota y mamás solteras.
1: Me vine para acá por el tema.
2: En Taboco, la nevera.
0: Estamos haciendo la lista de personas a las que Caballo les está debiendo en Barranquilla.
1: Yo no le debo absolutamente nada a nadie.
0: Sale así como si nada, arranca para otra ciudad y se le olvida que tiene unas cuantas deudas en Barranquilla.
2: Ojo, Caballo no está desaparecido, está en Bogotá, en Tropicana Bogotá.
1: Yo no le debo a nadie. Entonces, Karinita. Bueno, dele, de nuevo, tranquilo. El oyente.
8: Hola, muchachos, buenas noches.
0: Hola, mi amor.
8: Dios les bendiga, mi humilde opinión.
2: Claro.
8: No, la nena no puede rebajar sin perder la dignidad. O sea, porque el mal la está manteniendo. No se puede humillar. Toda la vida, o sea que toda la vida tiene que ser moza el man. Pues sencillo, dígale que renuncie a la esposa y se queda con las chinas y tanta falta le hace.
2: Ahí está.
0: Si tanto la ama, si
2: Bucaramanga.
0: Tanto la ama.
1: Bucaramanga, mano.
0: Vea, aprendan que nunca la moza la van a querer más que la esposa. Dejen de ser horribles. Yo no sé, le digo pues sinceramente.
1: Eso, no. Yo conozco relaciones que han comenzado de esa forma luego se va con su moza.
0: Esa no fue la historia de Paola Jara y Jessy.
1: Ey, ya Sandrita, te estás poniendo pesada.
0: Yo se lo cuido.
2: Jessy está de un juicio. Decía.
1: Yo sí estoy de un juicio. Yo parezco un cangrejo. Yo soy el cangrejo en este momento. Ya a mí no me dicen caballo, sino cangrejo. Y un solo hueco, carajo.
0: De un solo hueco.
1: Obvio.
0: Un montón de manos para un montón de. No.
1: Antes sí parecía un pulpo borracho. Pero ya no. Antes parecía un pulpo borracho, pero ya no.
0: ¿Qué dicen los oyentes?
3: Chicos, perdón, pero qué horror normalizar relaciones así. O sea,
0: total.
3: Mujeres, hombres que son amantes de personas que ya tienen pareja que, y peor, que tienen esposo o esposa. Ay, no, sí, por favor. O sea, de verdad que los valores y la ética no vale lo que vale la fotocopia de la universidad.
0: Total, total.
3: Nosotras mujeres tenemos la capacidad de trabajar, estudiar, hacer todo, porque tenemos que depender y regalarnos a una relación de ese tipo, por favor, no normalicemos eso, qué horror.
0: Y a lo que ellos digan, es que son muy...
1: No.
0: Por eso le digo,
1: Mira, yo soy...
0: No,
1: mira, yo
0: conchudo.
1: Soy una persona muy real y yo soy una persona que siempre trata de pensar equitativamente. Karina, pero si la pelada inició esa relación sabiendo que el man tenía a su mujer, tenía su cuestión, tenía a su esposa. Ella solamente tenía que decir si sí o no, mi amor.
2: Dice Cayo Martínez.
0: Ella estaba soltera. El man era el que estaba casado.
1: Por
0: el man
1: eso.
0: Tenía que haberle dicho, no, desde raíz, listo, ya.
2: Dice acá John Martínez, cuando una mujer recibe plata de un hombre, ya está comprometida con el man, dice acá.
1: Es verdad. Y yo le digo a los manes, no compren el amor. El amor no se compra. El amor se cultiva, el amor es un cultivo y esa vaina es verdad. A punta de mentira, a punta de besito, a punta de perro caliente. Usted.
0: Téngamelo ahí. El amor se cultiva.
1: El amor es un cultivo.
0: ¿Y tú por qué con cualquier cosita dices, no sé qué?
1: No, me haces el favor que las mujeres no son cualquier cosita. No, señor. No. Yo soy una persona. Soy una persona que admira mucho el talento, la belleza femenina. Yo soy una persona que las quiere a todas, que las admira a todas. Mira, si fuera por mí.
0: Con este cultivador.
1: Si fuera por mí, yo estaría con todas las mujeres de Colombia, con todas.
2: Esa vaina.
0: Bandido, yo sí sabía eso.
2: Como debe ser.
1: Claro.
0: Hay que ser libre, tranquila, relajada.
1: Tantas mujeres que la pasan mal. Tantas mujeres que andan con maridos pegones. Yo no sirvo para esa vaina. La única forma en que yo le pegue es con almohada así en la cama. De resto, no.
0: ¿Cómo?
1: En una almohada de la cama y le ponga...
0: ¿Cómo hizo ahí el en vivo? ¿Cómo hizo?
1: Y le pongo la almohada en la cara y deja la gritería, que nos van a escuchar, mi amor. Ya, o sea, de esa forma. ¿Qué dicen los oyentes?
9: Tropicana, la más bacana.
0: Buenas.
9: No, nada, que lo deje, porque eso no es ningún compromiso estar ahí con él. Él tiene mujer, entonces que se quede con su mujer y se quede con su nueva pareja. Si es que está muy muerta de hambre, pues entonces lo siga marraneando, porque quien lo manda a estar ahí de pipiloco. De malas, es que también quieren estar con uno ahí a lo gratis, de malas. Déjelo bien un chispero, usted no es propiedad de nadie porque él tiene mujer.
1: Señora, por Dios.
9: No es propiedad de nadie, usted tranquila. Es libre de tomar sus decisiones.
2: Eso,
9: entonces,
2: tranquila.
9: De malas.
2: No, tranquila.
0: De malas, déjelo.
1: Señora, de por Dios, ¿cómo así que le...?
0: Karina,
1: no.
0: Seguir mandando plata, que le siga mandando.
1: No.
0: De malas, pero déjelo.
1: Andrés.
0: No sea bandido.
1: Andrés, mírame la cara. ¿Tú estás de acuerdo con Karina?
2: No.
0: Sí, Andrés.
1: Papi, no, póngase serio.
2: Ahora, si yo le digo, hey, yo estoy casado. Ojo, yo estoy casado. Le digo, hey, vamos a salir, yo te voy a colaborar con cositas, ¿está? Esto, pero...
0: ¿Te va a colaborar con qué? Ey, ¿con qué te diría?
2: Te va a colaborar con cositas, con tu cosita.
0: Por ejemplo, con
2: las uñas, con el arriendo, la universidad.
0: Vio, caballito, ¿sí?
2: Pero, hey, cálmate. Cálmate, porque entonces ya no hay, ya no hay renta.
1: Yo eso lo tengo bien estudiado, eso lo tengo bien claro. Y yo por eso soy una persona que siempre va de frente y dice las cosas de frente. ¿Cuáles son las reglas del juego? Yo no soy como la FIFA que hoy en día te saca una roja, después te digo que no la... No, señor, yo voy de una de frente. No, yo voy de frente. Karina, yo a ti te quiero para esto, para esto y para esto. Pero ya tú no estás para esa vaina conmigo porque ya tú andas pendiente otra vaina y yo, Cacho, no voy a llevar.
10: Ah, buenas noches, mi gente, ¿cómo está, caballito?
1: Papi, ¿qué?
10: La hermosa, mi amor platónico, Karina Uribe.
0: Hola, mi vida, ¿cómo estás?
10: Pues la realidad, eso, yo, bueno, yo lo viví, experiencia. Yo tengo una muchacha que ella murió en el en 2021, después de la pandemia, cuando estaba en el padre de la estallido social, ella murió para ese tiempo, de un momento a otro. Ella tenía su esposo, su pareja. Y ella me decía que cuando yo consiguiera a alguien, yo estaba soltero, que cuando yo consiguiera algo, que le dijera que no le dejara con mentiras, que ella de una me dejaba a un lado. Yo le decía, ¿por qué? Que si yo, yo le decía, ¿por qué si yo? Si yo también tenía derechos y ella tenía, me dijo, no, es que yo lo conocí a usted soltero, me decía. Entonces yo no voy a aceptar eso, dijo. Y era el momento que ya de una, pero igual ahí sí ya no, yo no la mantenía ni nada, ¿no? Ni la ayudaba ni nada. No, era ya por gusto. Y pues tengo un amigo que él tiene su pareja y tiene platica. Y él tiene aquí en Cali, él tiene una muchacha con la que él prácticamente pues le ayuda, le paga arriendo,
0: o sea,
10: le hace la remesa.
1: Y Karina, y entonces,
10: esa es otra. Pues él dice que no, que él tiene más mujer y todo, pero él no acepta que ella el día de mañana consiguiese a alguien, ¿no? Porque él puede llegar a cualquier hora, en la noche, un día, entre semanas, un fin de semana, en el día, en la mañana, en la noche, en el mediodía, en la tarde, y pues que ella debe estar para él, porque pues él está aportando. Entonces muchas veces cuando ya un hombre pero es que muchas veces cuando uno se separa, una mujer no debe recibirle absolutamente nada de uno, ni el saludo, porque uno vuelve y se ilusiona. Usted sabe que pasa,
0: o sea,
10: eso.
0: Feliz noche,
10: mi gente. Dios bendiga siempre.
2: No se ilusionen. No se ilusionen.
0: Le salimos a deber. No se ilusionen.
1: Mira,
0: ¿quién? ¿Ah?
1: Escúchenme, es que las mujeres, esto.
0: Es que la muchacha que le ayuda, la muchacha de la remesa. No, pues.
1: Amor, ¿me puedes escuchar? ¿Me puedes escuchar?
0: ¿Ah?
1: ¿Tú me puedes escuchar a mí en este momento? Mira la cámara y escúchame.
0: No.
1: Mírame a la cámara y escúchame.
2: Ponchela, Malu.
1: Ponchela a ella. A mí no me ponches, ponchela a ella.
0: ¿Qué quiere?
1: Yo en este momento no sé cantar, pero voy a hacer el intento de cantar.
0: Ah, no sabe cantar.
1: Aspiro y espero que la gente me entienda.
0: Qué
1: bacán. El hombre es el que trabaja. La que manda es la mujer. Tiene un as bajo la falda que siempre te hace perder. ¿De qué sirve tener plata? Muchos lujos por demás sin tener a una muchacha para podérsela gozar. Karina, con ese poema yo quiero decirte... Si fue madre, Andrés me da risa. Con ese poema yo quiero decirte...
0: Pero.
1: No te rías, me hace el favor. Seria, cheque la vaina.
2: Pónchela.
1: Seria,
0: ¿qué quieres, mi amor, con el poema? ¿Qué quieres?
1: Con ese poema que yo te acabo de decir,
2: Karina.
1: Es que ustedes mandan, listo, está bien. Pero ustedes tienen algo que no hablan. Ustedes no hablan, ustedes creen que hablan, pero no se hacen entender. De entrada, de salida. No tienen, pero que patear la lonchera. Ustedes tienen que decir si acepto o no acepto. Después vienen con el rabo entre las piernas y se quieren salir del cascarón. Y no, señor, esa vaina no va.
2: No va.
1: ¿Por qué? Porque pierde conmigo. No. Haya calabaza y miel.
0: No estoy de acuerdo. Sea seria quién.
1: Malumita, ¿tú qué dices en esta vaina? Ya me alboroté.
0: Sea seria quién.
1: ¿Qué dices tú, Malumita? Habla, di alguna vaina.
0: Yo busco también. ¿Por qué Malumita? Porque usted sabe que quedó solo mío.
1: No, yo no quedé solo.
2: Maluma suave, está con Karina. Maluma suave. A ver,
0: Maluma está conmigo.
11: Yo pienso primero que...
1: Cheque la vaina.
11: Uno no tiene que tener amantes si tiene pareja.
0: Me encanta, así es.
1: Malumita. ¡Sí, cierra el micrófono! ¡Cierra el micrófono! Sí,
0: ¡No le cierre nada!
1: ¡Ey, Malumita, nada! ¿Qué está pasando, mi hermano? Pero tú eres de nosotros. Cheque la vaina.
11: Uno que eras un cangrejo ahora, que un solo hueco, que no sé qué.
1: Sí, pero resulta que yo estoy soltero. Yo estoy soltero y cuando las personas estamos solteras tenemos derecho a lo que sea. El día que yo no esté soltero, el día que ya yo esté en una pareja, yo soy una persona monógama. Ya me vuelvo así, de una sola línea.
0: Claro. Maluma, hay que dedicar una... El man entonces que está casado, ¿qué? ¿Para qué tienen que estar mirando otra?
1: Pero ese es el man. A lo que yo voy es que la niña no le dijo a él lo que tenía que hacer o lo que ella pensaba. ¿Sabes qué? Tú tienes tu mujer, pero no me vengas con ese cuentecito que el día que yo quiera meterme con otro, yo lo voy a hacer. No me vengas a decir que no, no me vengas a celar. Ella tenía que hablar con la boca, mija, con la boca. Coloreárselo, pintarse.
0: ¿Con qué más iba a hablar?
1: Dicen que hablan con la boca, pero hablan con otra cosa.
0: ¿Con qué cosa se habla?
1: Con las nalgas.
0: ¿Con cuáles nalgas?
1: Verdad, qué vaina. Dios mío, ya, no hablo más. No hablo más. ¿Qué dicen los oyentes?
0: No me hagas reír, caballo.
12: Caballito, Karinita, mi amorcito.
0: Mía, capullo. Ay, me tocó el pito, vio.
12: Palomita, buenas noches a los muchachos.
1: No, pues, epa.
12: A mí para que me cojan de marrano, ¿no? Todavía no.
13: Pero ahí está, Karina.
2: Ahí está, ahí está.
1: Más oyente. Mande una catajarra de nota de voz, para que lo que es.
0: ¿Una qué?
14: Por amor a Dios. Se le escucha ese, como ese odio en el corazón, como ese rencor en sus palabras. Acéptenlo. Si ella aceptó la relación así, que le dieran platica, pues aguántese. No, esta señora me ha dicho, yo creo que cayó por ahí también en la trampa.
0: Pero fue cuando ya estaba soltera, ya ella tiene un novio. O sea, ¿para qué va a seguir ahí? No, a mí esas reglitas no, ya. Entonces terminé la relación y listo.
1: Hermanito, dos noticas de voz más, tres noticas de voz más y finalizamos. A ver qué dicen los oyentes.
0: Porque vamos sí.
1: A ver. 310-206-3302 para los que van llegando a la cinturía de A Que No Me Duermo de Tropicana. Un abrazo bien grande para todos ustedes. En TikTok estamos como Tropicana Colombia. También vamos a estar ahí hablando con ustedes. Vamos a estar dialogando y, por supuesto, con más reacciones al respecto de esta nota de voz. En YouTube estamos como Tropicana Colombia. Medellín, Cali, Bucaramanga, Barranquilla, Cartagena, Sincelejo, Montería, toda Colombia escuchando A Que No Me Duermo. Y hoy comenzamos con las confesiones. Si tienes alguna confesión, alguna historia, te está sucediendo algo, quieres contarnos algo, nos envías una nota de voz y la palabra confesión para saber qué te estás confesando. También utilizamos inteligencia artificial para cambiar la voz de nuestros oyentes, porque sabemos que de pronto no quieres que tu mamá, tu papá, la persona de la que estás hablando o esa persona cercana a ti no se entere que nos estás contando. Entonces, por eso te cambiamos la voz con inteligencia artificial.
0: Vea lo que dice.
15: ¿Qué va, caballito? ¿No tiene 80 barras ahí que me preste?
1: No, está limpio.
15: Ahora con la prima. Ey, caballito.
1: Hola, loco.
15: Mi hermano, esas relaciones son complicadas. Sí. Cuando ya hay un tema económico, ya hay un compromiso mayor. De igual manera, hable las cosas, deje las cosas claras. Si quiere andar con el Nueva York, tiene que dejar al patrocinador oficial.
2: Yo voy con el hombre.
16: Tropicana, hola, buenas noches.
0: Ay, me encanta cómo.
16: Bueno, en una ocasión me pasó algo especial con una persona, una chica. Estuvimos saliendo, nos conocimos. Pues yo al principio, pues no. Pues simplemente las cosas se fueron dando y entonces ella decía, bueno, ¿usted con quién vive? ¿Qué hace? ¿En qué parte vive de la ciudad? ¿Qué no sé qué? Entonces quiso como comprobar eso y cuando yo le dije que no, que yo vivía solo. No, usted que va a vivir solo. Sí, yo vivo solo. Y si vamos a su casa, ¿qué pasa? Y no, pues, ¿qué pasa? Que se va a dar cuenta de que le estoy diciendo la verdad. Y bueno, así empezaron las cosas con ella. Fue chévere un tiempo. Salíamos a pasarla rico. Y yo tenía detallitos con ella, ella también. Y algún día me dijo, no, yo no quiero que la relación siga así porque me estoy enamorando de usted. Usted ha sido chévere conmigo, ha sido muy especial. Pero pues yo quiero un hombre para mí, entonces pues yo no tenía mucho que ofrecerle, me parece sensato que algún día se den las cosas y simplemente pues nadie le pertenece a otra persona, simplemente es disfrutar de esa buena compañía, de esas buenas personas que se aparecen a uno en la vida y simplemente aprender cosas buenas de las personas que algún día tuvimos a nuestro alrededor.
1: Bueno, pues, bueno, ahí estaban los oyentes de Tropicana. Una notica más. Andrés Pinzón.
17: Karinita, hermosa, divina, caballito. Pues, papi, eso es igualdad. Si ella tiene marido, pues uno consigue otra. Aunque no debería ser el hecho, pero lo que el hombre le quiera dar a la mujer, es con voluntad, sin necesidad de, por lo que no es una un objeto que tenga carta de propiedad, y si no tiene lo suyo, pues para que no estén así, pues felices los cuatro.
2: Yo digo una cosa, si usted quiere tener marido, si usted quiere tener marido, ajá, yo le digo, ok, vaya, y yo me consigo a alguien más que quiere estar más firme y ya.
1: ¿Listo? Mi querida amiga, esperamos que los oyentes, nosotros, te hayamos despejado tus dudas, y si alguna otra persona tiene alguna duda existencial, tiene la cabeza vuelta un tutti frutti, ¿sí?, tiene la cabeza un turismo emocional, de pronto usted está que se coge de las chiras, usted no se preocupe, nos cuenta su historia y aquí te vamos a ayudar. Y a esta hora, señoras y señores, ha llegado el momento en la que no me duermo de Tropicana, de jugar... ¡Carajo! ¿A qué vamos a jugar? ¿A qué vamos a jugar?
0: Vamos a jugar. Esta vez. Me gusta ese stop, ¿cierto?
1: Ok, dale. A eso.
0: Stop hablado. Malumita ya sabe la labor. ¿Listo?
11: Listo, listo, listo, listo.
0: Ay, me encanta. Malumita, ¿cómo estás? ¿Cómo te fue el fin de semana?
11: Muy bien, muy bien. Ahí en la casa, tranquilito todo el día.
1: Malumita. Haciendo aseo.
0: Pero déjeme que él hable. Déjelo, déjelo, déjelo.
1: Yo por bueno, tu amor olímpico sino barro la casa, llevo a los pelados al colegio, no joda. Hombres como él ya se acabaron. Bueno, Karina, bueno, entonces, bueno. ¿Jugamos a...?
0: Entonces, stop, hablado. Malumita dice cualquier, obviamente, característica, y estamos participando los tres. Andresito,
2: va, de una.
1: Va para esa.
0: Caballito y yo. ¿Listo?
1: Dale, de una.
0: El primero, pam, pum, pam, a los primeros que sean capaces.
2: Ok, eso.
0: Listo, va. Malumita.
11: Listo, vamos con país que empiece por...
1: Kazajistán.
0: Genial.
1: Porque, país. Porque claro, si Colombia lo jodió, ¿no te acuerdas? Que le ganamos.
2: Pero ese fue Uzbekistán.
1: Ah, esa va. Ah, bueno, también.
0: Gané yo.
1: ¿Qué? Yo dije Kazajistán. No jugamos con ellos, pero esa vaina sí existe. Dale, pues. No. Malumita. Yo creo, yo creo que lo más difícil de este juego es pensar la pregunta.
11: Estoy aquí intentando cuadrar un poco de cosas.
0: Diferente, y que el caballito no la sepa.
1: Bueno, dale pues.
11: Vamos con país que empiece por la letra P.
1: Ah, Perú.
0: Paraguay.
1: No, Karina, 10 años después. Ahora sí me gusta porque Malumita, no tengo delay.
0: Malumita, ¿cierto que usted le está contando? Ay.
1: No, ¿qué? Si Malumita, si él dice algo, se escucha. Dale, pues.
0: No.
1: O sea, ¿tú crees que todos somos como tú aventajados? No, Karina Uribe.
11: Yo de
1: ¿no?
11: cosa puedo ¿yo? Pensar ahorita en la palabra. Tengo... las dos manos ocupadas.
0: No, mi amor.
1: Saca la casta, Malumita. Saca la casta.
0: Tiene que aprender a.
1: Bueno, ya. Entre. Yo voy a decir. Yo voy a decir la palabra. Y te vas a enfrentar, Andrés. Va para esa.
2: Va para esa. De una.
1: Listo. Me hacen el favor y me regalan una red social. Una red social que comience con la letra T.
2: Twitter.
1: Ya no existe esa vaina.
2: Trumbull.
11: Tinder.
1: Es la que le gusta a Karina, Tinder, vela. No,
2: pero
1: bueno,
2: la dije primero.
1: Ok.
0: No, yo la dije yo.
1: Nombre de un actor que haya estado en los partidos del Mundial.
0: Un actor.
1: Ajá. Oh, yo que no sé de esa vaina, no, yo lo sé.
2: Tampoco. Yo sé de jugadores.
0: Un actor.
1: El hombre araña. ¿Se llama cómo?
11: Peter Parker.
2: No, pero...
1: No. Ese es el personaje. Eche.
2: Se llama... Miércoles, no.
1: Comienza con T.
11: Tobey Maguire.
1: Muy bien.
0: Ey, no, pero pues tampoco tan internacionales.
1: Bueno, otra. Karina Uribe, Andrés Pinzón.
2: A ver.
1: Pregunta. Dígame... el nombre del animal más rápido de la Tierra.
2: Guepardo.
0: Caballo.
1: No.
2: Ahí está.
1: Sí, guepardo. Muy bien, guepardo. Muy bien.
0: ¿Guepardo?
1: Andrés. Andrés.
2: Guepardo, pero...
1: Ay, Karina, y qué culebra. No, da Karina.
0: Yo quiero.
2: Tortuga.
1: Qué tortuga.
0: No, pero es que no se vale porque entonces ustedes me están ganando. Es porque ustedes están allá.
2: Ah, sí, claro.
11: No, vamos a hacerle la prueba a Karina.
1: No. Dale, pues.
0: No.
11: Espérate, ahí tiene la cabina 360.
1: Listo.
11: Para que vea que no estamos haciendo señas de
2: eso,
11: nada.
2: Eso.
1: Y entre otras cosas también, una de las cosas que más me impresionó de mi llegada acá a Tropicana, y es que esto es el futuro. Cabina es 360, espectacular.
0: Bueno,
1: se ve, se disfruta.
2: Se comparte.
1: Y es la magia de que tiene Tropicana, definitivamente. Bueno. Seguimos innovando. ¿Qué? ¿Qué?
0: Es que Karina pensando en la culebra siempre innova.
1: Karina pensando en la culebra. En una mapanar rabo seco. ¡Ey, Karina, cuidado! Oh, en la anaconda.
0: Ay, una anaconda así para enredármela en toda la...
1: Bueno, 8:48 minutos, aquí estamos en la que no me duermo de Tropicana, de lunes a jueves, desde las 8 de la noche y hasta las 12, ya también, ahorita vamos a estar hablando de qué, Karina Uribe.
0: Ay, no, ahorita vamos a estar hablando...
1: Espérate, también hay un chisme de una cantante, Karina me dijo, esta muchacha está súper viral, porque... ¿Por qué?
0: Pero esa la vamos a sacar mañana. Cálmate,
1: ok.
0: Cálmate.
1: Ok, y entonces...
0: Porque es sorpresa, Okay. Le armó el chismononón en redes sociales y eso la hizo viral.
1: Pero y entonces, ¿y hoy?
0: Mañana.
1: Ah, bueno, listo. Bien, entonces, hacemos la pausa. Volvemos en instantes aquí en A Que No Me Duermo de Tropicana. Ya lo saben, ¿ah? Conéctense ya a TikTok, Tropicana Colombia, y en YouTube, Tropicana Colombia. Volvemos en instantes.

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0: Señoras y señores, aquí estamos, seguimos en esta nueva hora de información, nueva hora de éxitos, nueva hora de cosas bacanas aquí en Tropicana, la emisora diferente en toda Colombia. 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Y a esta hora, señoras y señores, gol, Betplay, gol, gol, gol de Bélgica. 4-1 le gana a la selección de USA, Estados Unidos.
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3: Hey, bueno, yo voy a ser de atrevido.
4: Sí.
3: Voy a hacer una vaina de atrevido. Porque este fin de semana, Karina Uribe estuvo en un río. Yo la vi que estaba en un río tomando sancocho y tal.
4: Epa. O sea,
3: bacano, bacano. Ese plan a mí me gusta.
0: Ojo, porque uno vería a Karina, sí, y uno diría, ese plan no es de ella.
3: Es correcto. Entonces,
0: ¿sí o no?
3: Hermano, pero yo vi una vaina más allá.
0: Ok.
3: Yo vi una, y no fue un espanto. Yo vi que Karina, papi, esa mujer cómo se ve en vestido de baño.
0: Oh.
3: Se ve en vestido de baño súper bacana. Ella me mandó una selfie de una sola vez, o sea, de una sola vista.
0: Arranca de nuevo.
3: Yo vi a Karina tomando sopa, tomando sancocho.
0: ¿Cómo?
3: En un río allá en Medellín, en Medallo. Entonces yo quiero hacer lo siguiente. Si ustedes presionan a Karina en el live de TikTok,
0: ¿sí?,
3: como Tropicana Colombia, ahí estamos. Si llegamos a 50.000 likes, llegamos a 50.000. Y si nos conectamos, así sea 1.000, yo le hago a Karina.
5: ¿Qué?
3: Que nos muestre.
5: ¿Qué?
3: Ah, ya llegaste.
5: ¿Qué yo me estoy, va a hacer qué? ¿Que le muestre
3: me
5: qué?
3: Estoy, me no. estoy metiendo en camisa de 11 balas.
0: Me veo económica.
3: No. Este fin de semana estuviste en un río y montaste una foto y un video donde se te veía muy lindo el vestido de baño.
5: Pero si y ni yo, siquiera veía acá.
3: Sí, si se veía, yo sí lo vi. Y no. La foto que me mandaste una sola vez, esa yo también la vi. Karina, ¿es posible que nos muestres si llegamos a 50.000 tac-tac? Pero y llegamos pues, a 900 personas. O sea, sí es posible. O sea, sí es posible. Si no, no hay ningún problema. Yo fui el atrevido. Yo esto no lo hablé contigo. No te escribí. Yo fui el atrevido, pero yo quiero
5: que... ¿Y usted qué me da?
3: ¿Qué te doy?
5: Sí.
3: Bueno, los oyentes te van a dar bastante cariño.
5: Mentira, no. Un video normal, yo lo muestro. Hágale pues.
3: Va para esa.
0: 50 mil.
5: Sí, es que sencillito.
3: 50 mil.
0: Tap taps. 50 mil, sí. Corazón.
5: Y esa música tan trágica. Ay, no. ¿Qué es eso? No,
0: era un chisme.
3: Mira, ya vamos por 2.600.
5: ¿Qué
3: 2.700.
5: Es esto?
0: Eso es rapidito, eso es rapidito. Tap, ya. Tap. Dele dedo.
3: A Karina.
0: Dedo,
3: no a la pantalla, sino a Karina.
5: A mí. ¿Cómo que a mí?
3: Vea.
5: Mentira, sacarle mi amor.
3: Mi amigo conductor, aoríllese. Ingrese a Tropicana Colombia.
0: Sí, señor.
3: Me hace el favor porque yo también quiero ver. O sea, yo me quiero un sancochito de ojo. O sea, yo estoy enveranado.
0: Ok.
3: O sea, yo lo único que puedo hacer es sancocho de ojo.
0: ¿Y aquí en Bogotá que es frío, papi?
3: Oh, papi, imagínate tú. Oh, bueno, entonces, en este momento.
0: Ya vamos en 4.000, ojo.
3: Sí, 4.000. En 4.000, sí. Para que usted. Y yo no puedo mostrar lo que hice el fin de semana. Bueno,
5: o sea,
3: básicamente
5: por. Todo por medio mostrar por allá una tirita. No, joda.
3: No, ojo, no, Kate, no, Karina, me hace el favor que no es ninguna tirita.
5: ¿Cómo me dijiste, Kate?
3: No, Karina.
5: O sea, me dijiste Kate.
3: Katrina,
5: Kate?
3: Katrina, porque Katrina. Tú acabas con todo como
5: Kate?
3: Huracán.
5: ¿Quién es Kate?
3: Katrina.
5: Sí, Katrina. Uy, ¿en qué se parece Kate a Katrina?
3: A ti, Katrina.
5: Katrina. No, oigan a eso. Usted no dijo Kate. Usted no dijo
3: bueno,
5: Karina.
3: En fin.
5: Dijo,
3: Karina, Kate, me haces el favor. Kate? Mira, vamos por 6.000.
5: No,
3: vamos por 6.000.
5: ¿Quién es Kate? Me explica ya.
3: Y en este momento,
5: no,
3: vamos ya por 6.500.
0: Señor.
3: No vayas a mostrar y que la tirita, no. O sea, Karina, serio. Si vamos a hacer esto, vamos a hacerlo serio.
5: Pues yo le voy a mostrar lo que publiqué. ¿Qué más tengo? No tengo fotos de
3: No, sí. Karina, yo la vi.
5: ¿Pero qué?
3: ¿La vas a publicar? O sea, ¿la vas a mostrar?
5: Dice que suba el video, ya cuadré el carro. ¡Ey, oyente, hágale el favor!
3: Sí, ok, mira.
5: Sí, normal.
3: Todos los trope amarillitos
0: tap, tap.
3: En toda Colombia, los camioneros, los amigos guardas de seguridad, los que están trabajando en las empresas.
0: En las fábricas.
3: En las fábricas. Sí. En las casas también. El que está al lado de la mujer, bájale el volumen al TikTok y dele tac-tac, porque si llegamos a los 800 conectados y llegamos a los 50.000 me gusta, Karina muestra lo que va a mostrar.
5: ¿Qué voy a mostrar? Oiga, pues, es que con una mano manejando y con la otra en el tap-tap. ¡Ey, no! ¡No, no, no! Cuidado, paren el carro más bien.
3: ¡La gente en Pasto! ¡Denle dedo a la pantalla con Karina ahí!
5: ¡Ricos! Saludo para Osmar, para Danilo. ¡Ay!
3: Vamos por 10.000. Karina, yo sé. Mira, contigo la vaina es muy fácil. O sea, la vaina es facilito llegar. Pero lo difícil es que Karina muestre la foto. Pero como yo sé, yo la vi, a mí no me vas a meter los dedos en la boca. Me mete una Karina en la boca, sí, pero el dedo no.
5: ¿Pero cuál Karina? ¿Cuál Karina? Ni siquiera... No, ¿cuál es Karina?
3: Ya.
5: Pues yo le muestro el video, ya. Pero pues ahí... Pues yo no sé. Al okay. Contrario, yo la subí es para que nadie me vea.
3: Vamos en 370. Y vamos por 12.000.
0: 12.500.
3: Ok, 12.600 ya. Esta vaina va rapidito. Se va a estallar el TikTok.
5: Ey, oyentes, hagan
3: el YouTube favor. Se va a estallar esta vaina.
5: No.
3: ¿Va para eso o no va para eso?
0: @ Tropicana Colombia, ya estamos ahí en live.
3: Karina, pero mientras que la gente va llegando, no se los olvide. Tap, tap. ¿De qué vamos a hablar en esta nueva hora? Sí, tú tienes un temita por ahí.
5: Sí, amores, ¿cómo les parece?
3: ¿Qué fue?
5: Oigan, ustedes sabían que por estos días, obviamente, muchos países se han unido a las ayudas a Venezuela. Muchos han enviado cosas.
3: Así
5: que
3: es.
5: Ropa, que medicinas, bueno.
0: Alimentos.
5: Una cantidad de cosas. Exacto. ¿Cómo les parece que el alcalde de Panamá...
3: El alcalde de Panamá. ¿Cómo así? ¿El alcalde de Panamá?
0: ¿Qué tiene que ver ese alcalde? ¿Alcalde de Panamá o presidente?
3: O presidente de Panamá.
5: No, o sea, de la parte central de Panamá, el alcalde.
3: Sí.
0: ¿De la capital?
5: Denunció,
0: de Ciudad de Panamá.
5: Amores. Sí, de Ciudad de Panamá.
3: Sí.
5: Denunció, muchachos, ¿cómo les parece? Que... se llevaron unas ayudas para otro lado que no era La Guaira donde deberían llegar.
3: ¿Cómo así, Karina?
5: ¿Cómo fue, muchachos? ¿Cómo fue? El hombre...
3: ¿Cómo fue? ¿Qué? Habla claro porque no te estoy entendiendo. ¿Cómo así que se llevaron para otro lado?
5: Espera y verá. El hombre, el alcalde, ¿qué dijo? Yo soy inteligente, yo quiero que estas cositas lleguen hasta el punto donde se necesitan.
3: Ajá.
5: Entonces se compró en iPhone, bueno, por allá, se compró un montón de puros de estos... iTags, o sea, las bolitas estas con la manzanita para que usted pueda rastrear.
0: La ubicación.
5: El recorrido. Eso, entonces, en una bolsa metió uno, pa, en otro envío metió otro, pa, fun fan, así, en varios envíos. ¿Y cómo les parece que uno de ellos no llegó a La Guaira, sino que apareció por allá lejos? Apareció
3: no,
5: en otro lado.
3: No, menos.
5: Muchachos, dice así, es más, es que...
3: O sea, él metió eso ahí... Es porque muy seguramente ya estaba sospechando.
5: Estaba sospechando, mi amor. Es que hay unos por ahí que el vivo vive del bobo. Él no fue bobo, pero ni poquito. Dice así, el alcalde del distrito de Panamá, Mayer, informó en sus redes sociales irregularidades en la distribución de uno de los cargamentos de asistencia humanitaria enviados a Venezuela. La situación se conoció entonces debido a que las autoridades panameñas colocaron dispositivos de rastreo satelital, los AirTags, dentro del cargamento con la finalidad de monitorear su uso, su tiempo real del recorrido y la entrega de los insumos. De acuerdo a lo que dijo este señor, el alcalde, esto debió ser entregado entonces a las familias en La Guaira y el localizador reveló que la asistencia se encuentra ubicada en Maturín, estado de, no sé cómo se pronuncie, Monagas.
3: Sí, Monagas.
5: Bueno, hasta allá. Dice, hasta el momento se conocen pocos detalles del hecho. Lo único es que se sabe que varias personas, o sea, el alcalde en el video, no sé si se puede mostrar el video, Malomita, pero en el video, él hace el zoom desde el celular donde logra ver el punto exacto donde está el AirTag y está en una casa de esta localidad, ¿cierto? Varias personas han llegado hasta esa casa y salió un señor como que, buenas, ¿qué más? ¿Cómo dirían en Venezuela? Bueno, ¿qué más? ¿Cómo está?
3: Ah, mi pana, ¿cómo está la cosa?
5: ¿Cierto? Entonces, mira, es que por acá...
3: Que la arepa no es de Medellín, la arepa es de por acá.
5: Entonces dice, me registra un envío humanitaria,
3: sí.
5: Que se encuentra en esta casa, más raro, ¿cierto? Más raro.
3: O sea, esa gente está haciendo fiesta con las ayudas.
5: Imagínate. Entonces, el mancito que estaba en la casa, supuestamente, al parecer, dijo, aquí no hay nada, aquí no hay nada, acá solamente hay una familia de unos damnificados de este terremoto, y después de eso regresaron acá y les dieron unas cositas, quizás esté dentro de esas cositas. ¡Ah!
3: A ver.
5: O sea, no, párenle bolas a la mentira, al enredo, a todo lo que están haciendo entonces estas personas. O sea, uno se pone la mano en el corazón, hacen envíos, entregan ayudas con todo el amor del mundo, hacen este proceso entonces de enviarlo hasta allá, y allá, por obra y gracia también del Espíritu Santo, se van desapareciendo. O sea, oyentes, ¿ustedes qué opinan? ¿Les ha pasado que alguna vez hayan dejado de pronto una ayuda y se pierda de esta manera? ¿Les ha pasado quizás también que amen utilizar este tipo de dispositivos para rastrear, no sé, sus maletas en los aviones, para rastrear su bolso, para muchas cosas? ¿Es el colmo?
3: Bueno, yo definitivamente no caigo todavía, pero hay muchos oportunistas, hay muchas personas que de este tipo de tragedias, de eventos sobrenaturales, siempre están dispuestos a sacar la mejor tajada, siempre la ventaja. Yo no sé por qué hay gente así en esta vida. O sea, ¿por qué? No, y son mal llamados gente.
0: Sí.
3: Porque cuando uno es persona, uno se apiada del otro. A uno eso le toca el corazón. Muchas personas también, y eso va a ser así. ¿Cuántas personas todavía no están luchando por sobrevivir? ¿Cuántas personas no están debajo de la tierra?
5: Y le voy
3: que
5: a
3: ya
5: decir
3: casi perdiendo la batalla, Cari, me disculpas. ¿Sí? Y eso prontamente lo van a llamar Camposanto, hermano, porque no van a poder. Y tú todavía pensando en lucrarte, en robarte esa vaina. No,
5: es más, le voy a decir una cosa. Han salido varias personas de Venezuela escribiéndole ahí al presidente, al alcalde, y le dicen, en nombre de nosotros los que vemos las cosas por el lado bueno, les pedimos mil disculpas de parte de todos los venezolanos que hacen las cosas bien, porque esto no puede seguir pasando. Voy a ver si se puede por acá poner, me toca por acá ponerles el audio de lo que dice él con tanta indignación, porque la verdad, oiga. Oigan.
4: El trabajo que se hizo aquí fue tan arduo. Las donaciones, el esfuerzo, el sacrificio, los voluntarios que hubo entre panameños, venezolanos, rico, pobre, madres, hijos, abuelos, todo el mundo. Panamá se conmovió y se solidarizó con su hermano de Venezuela. Entonces lo mínimo que yo podía hacer era garantizar a todos ustedes, con un poquito de tecnología,

0: Entonces, ¿dónde graban el sitio exacto donde se encuentran las ayudas?
1: Vea, ¿qué quiere decir la gente? ¿Qué dicen los oyentes? Opinen ya de una. Ustedes, ¿qué dicen? ¿Qué opinan? ¿Qué tienes que hacer? Bueno, mínimo su canazo. Tienen que pegarle su canazo, tienen que encerrarlo, Karina, porque esta vaina no lo puede estar pasando.
0: Caballito, yo, por ejemplo, o sea, yo soy una de las que digo, qué bacano ayudar, pero uno no estar seguro si las cosas van a llegar al sitio donde debe ser. A veces uno dice, qué difícil es poder encontrar entonces un lugar de confianza donde sí, sí puedan llegar.
1: Bueno, el lugar de confianza es Tropicana. Eso nosotros sí. Estamos con el Banco de Alimentos y por supuesto, todas las personas que deseen ayudar de verdad, de corazón, una empresa seria, una marca seria, lo pueden hacer con nosotros. También más información en www.tropicanafm.com y no se dejen meter las manos en la boca por estos sinvergüenzas, por esta gente que siempre está buscándole el ladito para ganarse algo en medio de la tragedia. ¿Qué dicen los oyentes? Envíen su nota de voz de una, ya, de una, sin pelos en la lengua, al 310-206-3302. 310-206-3302. ¿Qué opinan ustedes?
2: ¿Cómo va, caballito? ¿Cómo está el frío, mi hermanito?
3: Oh, caballito, esa gente que está involucrada en el tema del robo de las ayudas, mi hermano, tienen que extraditarlo, llevárselo para El Salvador o para una cárcel en Estados Unidos. A esos bandidos. Es una rata.
0: No,
4: tienen otro nombre. Ratas y bandidos.
0: Qué indignación, o sea, qué indignación. Usted con todo el amor del mundo conseguir las cosas que también le pueden estar haciendo falta a usted, pero quiere ayudar a los otros y van desapareciendo y cogiendo otro camino. No. ¿Qué más dicen?
4: A ver, ¿qué dicen por acá?
5: Caballito, ¿cómo vamos? Estoy en Chile y me quiero declarar a una niña.
1: Ah, bueno, pero téngalo ahí. Ahorita lo ponemos, no se preocupe, mi hermano. Por eso es importante que ustedes, si van a hacer confesión, tienen que mandarnos la nota de voz y escribir la palabra confesión. O también, si se van a declarar, quieren dedicar, usted dice declaración dedicatoria para nosotros saber y no mandarlo hacia el aire. Más oyentes, 310-206-3302, 310-206-3302.
6: ¿Qué más, caballito? Como tú lo dijiste, hermano, hay una diferencia entre persona y entre gente. Desafortunadamente, por no decir que en casi toda Latinoamérica hay mucha gente, entre comillas, que lo único que hace es gastar oxígeno, porque la parte de ser humano, la parte de ser una persona consciente y tener presente que son ayudas humanitarias, les vale huevo, no les importa.
1: Esa vaina,
6: es verdad, es verdad. Si fueran personas, yo creo que harían las cosas bien.
4: No, si es que irse a robar o sacar tajada de una tragedia, hermana, cuando vemos todos esos videos, niños llorando, niños que quedan huérfanos.
1: Y es que yo voy para... mujeres, Andrés, a ti.
4: Ancianos. O sea,
1: tienes que tener el corazón muy horrible, Andrés.
4: Oh, horrible, horrible. Uno que tiene hijos, uno que tiene esposa, uno que tiene, qué sé yo, mamá, las hermanos, sobrinos. Oh. Y que estén pasando por un momento tan difícil, tan complicado. Y que usted tenga el corazón, ni siquiera el corazón, tenga el hígado ese podrido que tiene y sacar ventaja de eso. No, hermano, eso no tiene nombre.
1: Más oyentes, notas de voz.
4: Notas de voz. ¿Qué dicen?
1: 310-206-3302.
4: Ojo, porque aquí también tengo, dice, no voy a decir mi nombre. Bueno, ya
1: no, miramos, tranquilo, ya, no ya se miramos, preocupe, ya que a todos los vamos a escuchar.
0: No importa.
6: Nada, igual esa gente que ahorita se está aprovechando, es lógico que después la vida le va a hacer pistola.
0: Total.
6: Y en algún
0: total.
6: Momento los vamos a ver sufriendo y pasando las mismas necesidades que de pronto esa XY persona está sufriendo en ese momento y por culpa de esos desgraciados no les llegó la ayuda.
1: Bueno. Ahí está la gente de verdad indignada. Envíen su nota de voz, queremos escucharlos, saber qué opinan al respecto de esta situación en Panamá. Al 310-206-3302. ¿Qué tienen que hacer con estas personas que los descubrieron robándose la ayuda destinada para Venezuela? ¿Qué opinan ustedes? ¿Qué tienen por decir? ¿Qué
0: estuvo bien? ¿Cuál es el castigo? Caballito. Que si estuvo bien también por parte del alcalde ponerles los dispositivos, para muchos quizás va a decir, ay, no, eso es desconfianza, no sé qué, cada quien hace lo que quiere. No,
1: pero ahí está.
0: O sea, exacto, ¿qué opinan también de haber utilizado este tipo de dispositivos? Porque, o sea, ¿para qué? Parado en la raya.
4: Ahora, dos cosas. Primero, esto lo podemos de alguna manera igualar a lo que estaban haciendo algunos influencers tratando de sacar partido. Lo que hablábamos la otra vez, la semana pasada, sin ánimo de ayudar a nadie, simplemente sacar su tajadita también para el tema de las redes sociales. Dos, vamos a
0: ver. Yo digo que es más complicado
4: TikTok,
1: señoras y señores, esto es noticia.
4: 31 mil, muchachos.
1: Pero cuando lleguemos a los 50 mil, tap, tenemos que llegar en conectados a 900, okay. Mínimo. ¿900?
0: ¿Qué?
1: Mínimo para que Karinita nos muestre. Karina,

0: No te los ojos, te lo voy a decir. No vengas a mostrar y que una selfie y la cara. O sea, la que subiste ayer el río. En el río. La del río.
1: Ah, pero ¿cuál fue la que estaba haciendo?
2: Ahora, Karina, ¿quién te invitó al río?
1: Yo pensé que era la del río.
0: ¿Y quién le tomó la foto, Andrés?
2: ¿Quién le tomó la foto? ¿Quién te invitó al río? Todo eso.
1: Pero venga, ¿es la que yo estaba haciendo así? ¿O la que me tomaron en el río?
0: La tomaron en el río.
1: ¿Cuál de las dos?
0: Karina, ya tú sabes de qué estoy hablando.
1: Pero no sé cuál de las dos. De
0: bueno, las dos. Las dos, sí. Si me vas a embolatar, que sean las dos.
2: ¿Sabes que le voy a dar un punto a Karina? Porque uno ve a Karina y siente que no es de recibir invitaciones para... Ajá. Sí, uno dice, no, Karina es puro hotel, cinco estrellas, piscina.
1: ¿Qué?
2: No. Yo no me unto de pueblo, yo no me unto de gente.
0: No, Karinita.
1: Oigan, yo soy Karinita más de pueblo, mormor.
0: Karinita tiene su saludito pueblerino. ¡Güey! ¡Abuélvete!
2: Por acá dice Alejandro López.
1: Los que son de pueblo saben y entienden ese saludo. Uno va por la vereda, por donde se ve, uno dice, y ya el otro responde, ¡ay!
0: ¡Güey!
1: Y el otro, ¡ay!
0: Vea qué dice la gente, más oyentes.
2: Dice Alejandro López, el vivo y del bobo, mejor que pusieron esos chips. No, lo que tú dices, caballito, eso ya estaba, ya se estaba oliendo. Ese bolso o esa bolsa putrida.
1: ¿Qué?
2: Que digamos que de pronto ya habían enviado algunas ayudas, no estaban llegando, y el man dijo, hey, yo envié tantas ayudas, solo llegaron tantas, vamos a meterle un chipcito, vamos a meterle uno de esos tags para mirar la ubicación.
1: Otra cosa, hay gente que dona, porque estaban diciendo también, pues, que no es que criticaran ni nada, pero estaban donando unas tanguitas, así una cosita, pero chequeta para desaparecerse, no, estaban donando vestidos de baño así súper, no, o sea, muchachos, hay que saber o hay que tener un poquito de razón.
2: De tacto, porque uno dice, claro, necesitan, las personas necesitan cosas. Yo estoy todo trabajo y necesitan cosas.
0: ¿Y cómo así? Cambia de jíbaro, cheque la vaina.
2: Pero pues también hay que tener.
0: ¡Ey, Malumita, qué! ¿Dónde le compraste esa vaina, Andrés?
1: Malumita, por favor.
0: ¡Ey, loco, corazón! ¡Ay, Malumita! Estamos en horario laboral. Esa vaina cuando salga.
2: Ojo ahí. ¿Qué dicen?
3: Nada, igual esa gente que ahorita se está aprovechando, es lógico que después la vida le va a hacer pistola.
2: Ah, ya lo escuchamos.
0: Sí.
2: Más oyentes por aquí a esta hora. Nosotros. A ver, ¿quién está por ahí? Cuénteme.
4: Buenas noches, Tropicana, la más bacana.
2: Bacanísima. Pues,
4: el tema de los envíos, sí, obviamente, eso no se hace. No, uno no se debe lucrar con el mal, ni mucho menos llenarse de cosas y las otras personas de pronto necesitando. Porque pues se supone que esas ayudas son para todos los que están pasando en este momento mal. Pero yo digo que yo doy las cosas de corazón. O sea, no sé, si usted le regala 1,000 pesos a alguien, si usted le regala ropa, comida, lo que sea a alguien, usted dice, se la di de corazón. Allá esa persona se actúa con maldad, si se lo gasta en otras cosas. Eso se lo, así como dice el dicho, hay que dejárselo a mi Dios y el karma actúa. Entonces usted haga las cosas de corazón y ya.
0: Se van.
4: Ese es mi pensamiento.
0: Gracias. Okay. Gracias, hermano. Un abrazo. Vea, y en ese momento, ¿por cuánto vamos, Malumita? Tac, tac. ¿Cuántos?
5: 33K. Vamos por 33,000.
0: Ey, no, pero vamos muy lento. 50,000. 50,000, y Karina nos muestra el videito, el video 8. Ese video 8 que más de uno le va a hacer chuchu.
1: Pero me tiene que... No, de verdad.
0: Bueno, pues, 9:28 minutos. Aquí estamos en A Que No Me Duermo de Tropicana. Gracias por escucharnos, gracias por vernos, gracias por compartirnos, gracias por trasnochar con nosotros. Para nosotros, de verdad, es un placer enorme de saludarlos y decirles que de aquí no nos vamos, hermano mío.
1: Oiga, si tienen soldado caído, recuerden que el soldado caído también está aquí activo.
0: Okay.
1: Si usted quiere que hagamos algo con soldado caído, aproveche, mi amor, déjeme por ahí las vainitas, las cositas que nosotros aquí le hacemos. Entonces, como dirían por ahí, la vuelta, listo.
0: Listo, entonces, para soldado caído, Cari, es muy importante que envíen el número de teléfono, el nombre de la persona a quien se le va a hacer el contexto, soldado caído.
2: Y un poquito de contexto.
0: Mira, Karina, dile que eres fulanito de tal y que tu número se lo dio tal y que lo conociste en tal parte. Así, facilito. O mire, caballo, llama a esta chica, ella trabaja en tal, se llama tal, este es su número, y dile que tu número te lo dio X persona. para nosotros saber más o menos de qué le vamos a hablar, para poder enrollar a esa persona y saber si es fiel o es infiel.
6: El alcalde de Panamá tiene que colocar el denuncio en contra de los venezolanos, pero como tratándose como en Venezuela, eso queda así. Eso tiene que hacer lo mismo que el policía que se estaba robando los dólares de
2: Sí, es verdad.
6: A él sí lo judicializaron y le hicieron devolver los dólares. Eso es lo que tienen que hacer.
2: Joder, es que ahí va, hay gente jodida, ¿no? Hay gente, Dios. Pues, ¿qué dices por ahí?
7: No, así no aguantan, robándole la ayuda a los demás. Ponerlos a que coman pipas allá en la Modelo. Pero antes de eso, subirlo a las redes sociales dándole una palera, así como con un berrenque, y mojalos, a ver qué se siente.
0: Mantenidos a cavarropa.
1: Y si pasa así con las cosas que se envían, ¿ustedes se imaginan qué pasará con la plata que va directica?
0: Pero bueno, he visto influencers colombianos haciendo buen uso de las ayudas. Buen uso de las ayudas, y ellos han ido a llevar las toneladas de comida, las toneladas de alimentos no perecederos, porque estos ojos que se los ha de comer el gusano, los han visto. Así que, bueno, soldado caído, para las personas que deseen saber si su esposo, si su esposa, si su novia, la chica con la que está conociéndose, ese chico de la universidad, es de pronto una persona fiel, una persona firme, quiere saber. De una, envía a su soldado caído al 310-206-3302. 310-206-3302. Era que no me duermo de Tropicana. ¿Qué fue, mi amor?
1: Ahorita una oyente me dio una confesión por acá. Dice, a ver. Estoy casada y tengo 4 años con un novio. Y él, que no me diga que va a querer estar con otro, sino chao. Por el momento estamos bien hasta que él quiera.
0: Uy, pero señora.
1: Así dice, le estoy leyendo lo que ella escribió. Estoy casada y tengo 4 años con un novio. Y él que no me diga que va a estar con otra, porque si no, chao.
0: Señora.
1: Por el momento, estamos bien hasta que él quiera.
0: Mira, viste, bueno. Las mujeres también están en ese
1: modo. Ahí está mal. Porque
0: No. Mira, lo que para ti es malo, para otras personas es bueno. Yo hace rato...
1: Entonces, quieren una relación abierta y ya.
0: Sí, por eso. Y hace rato yo comencé a pensar de esa forma. Ay, no, es que eso es malo. Ay, no, es que eso es bueno. No, para mí es lo que me conviene y lo que no me conviene. ¿A ti qué te conviene en este momento, Cari?
1: A mí qué me conviene, estar bien, tranquila, relajada.
0: Ok, ¿a ti te conviene eso? A mí también me conviene eso. Ya llegará el momento de que a mí me convenga atender algún chuchu por ahí.
2: Sí, en algún momento ese caballo. Voy a sentarme.
0: Nada de eso.
2: Ya quiero tener esposa, la oficial, y está bien también, ¿no? Pero sí, mientras tanto, pues disfrutar, como dicen por ahí.
0: Vea, ¿hay soldado caído o todavía nada? ¿Ya hay soldado caído por ahí? ¿Han escrito para el soldado caído o nada? Vea, si usted.
1: ¿Tiene allá el joven?
0: Sí. Si usted, ahí Andresito. Le estoy preguntando a Andresiño. Si usted quiere un soldado caído, ya de una tiene que enviarnos al Tropic WhatsApp.
2: Hay una 310, confesión, 206, me quiero declarar.
0: 3302.
2: Quiero declarar, dice por acá, más bien.
0: Bueno, hay confesión, Karin, no sé si escuchamos la confesión, a ver, si le escuchamos a declararse, mientras que llega el soldado caído. Bueno, a los que van llegando también les recordamos que si usted quiere hacer una confesión de eso que le pasó en la playa, de eso que le pasó en la universidad, con su amiga, con su amigo, con su novio, de pronto su novio le propuso algo, su esposo le dijo algo, su amiga también le contó algo. Si usted quiere confesar algo en este momento, lo puede hacer. Si también necesita algún tipo de ayuda, porque la está pasando mal, porque está en una situación compleja, nosotros aquí los ayudamos y los oyentes de Tropicana también le van a dar su consejito. Al 310-206-3302. A ver qué dice Andresillo.
1: Andresillo, cuénteme.
8: Vamos, estoy en Chile y me quiero declarar a una niña.
2: Pero suéltela.
8: Allá en Bogotá, Colombia.
2: Acá, pero suéltela, porque no enviaste. A ver.
1: ¿A quién se le va a aclarar? Cuente, a ver, lo llamamos.
2: Que digan, qué es lo que quiere, a ver.
8: Caballito, no, vamos, estoy en Chile y me quiero declarar a una niña allá en Bogotá, Colombia.
2: Pero envíela.
0: Mi hermano.
2: Envíela porque...
0: Tiene que, bueno, si usted quiere, nos envíe el número de teléfono de ella, la contactamos y
1: hacemos la vuelta.
0: Sí, podemos hacer eso. Es más, si usted quiere dedicarle una canción, también se la dedicamos. ¿Cuál es el problema?
1: Obvio. Un ratico de dedicar canciones, tan. Por ejemplo, a mí me puede poner la que dice: quise cultivar un amor y me he quedado solo.
0: No. Karina está más
2: por acá. Por acá Mari dice, envió una notica de voz y dicen que bueno, no quiere saber que digan el nombre completo de ella. Vamos a llamarla Mari.
0: Ok.
2: Y mandó una notica
1: Mari
2: de voz.
1: Mari, mi amor.
9: Pues la verdad, no me parece que él sea egoísta con ella, porque así como ella aceptó que él tuviera esposa, pues él también tiene que dejarlo a ella, que ella tenga su compromiso aparte también con otra persona, ¿sí me entienden? Entonces, pues que sean felices los cuatro y ya.
2: Que sean felices los cuatro, dice ella, bueno. ¿Qué más dice por acá?
10: Tropicana, buenas noches, muchachos.
1: Buenas.
10: Bueno, aquí comenzando a opinar. Karinita, ese man, ¿cómo se le ocurre declararse de alguien en Bogotá y está por otro lado? La pela le va a decir que sí, le empieza a sacar la plata, le quedan papaya para que cojan cacho.
1: Papaya partida, papaya comida, dicen por acá. Saludos de Toronto, Canadá. ¿Qué?
2: 42.300, muchachos. Alexander, un abrazo también para usted.
0: Estamos a 800. Estamos a 800, atención, estamos a 800 para a que 8, Karina muestre las carinas.
1: A 8 mil.
0: Bueno, pero estamos a 8 mil y hay que conectar mínimo 900 a 1000 personas. Si no, no, porque vale la pena. Ojalá yo tuviera la quinta parte de lo que tiene Karina para que tuviera, ya no estuviera aquí en esta ciudad hace rato.
1: Pues yo miro ver otra vez el videito que me preocupa.
2: Oyente, mientras tanto. A ver.
11: No, este es el más vivo de la casa, Karinita. Caballito. ¿Cómo le ocurre pedir es que sea novia y él estando en otro país? No sabiendo que le van a... Oye, que le van a decir sí de una. Sabiendo que lo van a coger de...
0: ¡Marrano!
11: Y después ya le empieza a doler como la frente. La cachera que da...
0: Ustedes, ¿qué opinan al respecto de esta persona que se quiere declarar? Bueno, más bien se le declaró, solamente falta el nombre de él a la persona, pero se le declaró estando en Chile. ¿Qué consejo quiere darle usted, oyente de Tropicana, a esta persona que está en Chile y se le declaró a una chica aquí en Bogotá? 310-206-3302, envíen su nota de voz, aconsejen lo que estamos para eso.
2: ¿Qué dicen?
11: No, este es el más vivo de la casa, Karinita.
0: Ah, no, ese ya.
2: Bueno, ahí estamos esperando a los oyentes. 9:37
0: minutos.
2: ¿Este
0: que mandaste aquí es de?
2: Este fue el teléfono que nos envió el hombre para llamar.
0: ¿Vas a llamar de una?
2: Vamos a llamar.
1: Márquele.
0: Oye, pero es simpática la mona.
1: A ver. Y bueno.
0: Está buena.
1: ¿Cómo que quiero ver Malumita, haga el favor?
0: Mira. Está buena. Papi, si tú no puedes venir, yo la atiendo.
1: Es que yo lo atiendo y no.
0: Aló, buenas noches.
12: Buenas noches.
0: Señorita, ¿cómo está? Mucho gusto. Edgar Castillo, Caballito de Tropicana, la más bacana. ¿Cómo te va? ¡Me colgó! Pero yo la vuelvo a llamar. Hacer favor, a mí no me colgue.
1: Si le dice que la llama Oscar o Jorge Orlando, de una le contesta.
0: No. Anda, sin respuesta. Nada. Mi hermanito, la cuchacha no respondió. Me está
1: ¿Es
0: bloqueando.
1: ¿Es una cuchacha?
0: No, o sea, yo le digo así, pero no, muy bonita. Muy bonita. Muestra, a ver, esta bolupita, ¿eh?
13: Bonita. Me sorprendió.
0: Sí. Sorprendió,
13: sí, señor.
1: Es que te sorprendió. Malumita, ¿vas a seguir?
0: Yo le voy a mandar un mensaje, así.
2: A ver.
0: ¿Se llama cómo? ¿Ella?
2: No, ella no dice el nombre, el nombre.
13: ¿Y él?
0: ¿Y él se llama?
2: John Alexander.
0: Dale, pues. Mi querida amiga, ¿cómo está? Buenas noches. Bueno, no me quieres contestar, pero de parte de John Alexander, se encuentra en Chile. Me pidió el favor que te contactara. Porque él quiere declararte todo su amor, él quiere decirte unas cosas muy bonitas, muy lindas para toda Colombia. Y bueno, también me dijo que te quería dedicar una canción. Entonces, cuando escuches la nota de voz, si eres tan amable, me respondes para hacerte la llamada. Porque estos hombres ya no se ven ni en papelito. Entonces, yo creo que es una oportunidad muy bonita. Entonces, ya sabes, ¿ah? Tropicana Colombia, Tropicana, para que nos veas, para que nos escuches. Y nada, para que yo en Alexander te dedique unas palabras bien bonitas. Vamos a ver qué me dice. Morique.
12: ¿A mí qué me importa?
1: Ese no me cae bien. Ese sí no cansa. Mentira, no.
12: Ese
1: no,
12: cachón, me pegó los cachos.
0: Bueno.
2: Es un intenso.
0: 310-206-3302. 310-206-3302. Aquí estamos en las confesiones de Tropicana. Este chico se acaba de. Nos acaba de confesar de que quiere declararse, pero la chica no nos contesta el teléfono.
2: El hombre está en Chile, ¿no?
0: Sí, es correcto.
2: Y ella está aquí en Bogotá.
0: Sí, sí,
1: chi,
0: sí.
1: Chi,
0: sí,
1: chi, sí. Le, le, le. Ah, qué rico. Oigan, ya que mencionaron pues países por allá.
0: Espérate, ¿cuánto llevamos en el TikTok? Llegamos.
2: 49.400.
0: Ah, falta mil. Mi gente, falta mil. 9:40, en 10 minutos nos desconectamos. En 10 minutos hacemos la pausa y volvemos. Pero yo creo que no, ya llegamos. Llegamos.
1: Ya, vea. Se lo mando aquí a Malumita.
5: Hombre, por favor.
0: Karina, pero. Ay, me haces el favor, Karina, no vayas a salir con tu cuento. Me haces el favor, no vayas a salir con tu cuento.
2: Chorre. Bueno, señores, 50 mil.
0: Pues está escribiendo. No, yo,
2: 50
0: mil. Está escribiendo
2: mil.
0: La chica. Malumita. Está escribiendo la chica, me está escribiendo.
5: Mándamelo, mándamelo.
1: Caballito, pero es que Caballito Moniz, me amor. Dijo que los que puse de estado ya.
0: Karina, no, cuidado. ¿Sabes cuál es?
1: Yo no sé, yo creo que es este.
0: Dale pues. Señoras y señores, ya de una a todos a Tropicana Colombia, a nuestro live de TikTok, para que vean a la encantadora Karina y sus carinotas.
1: ¿Cuáles carinotas? Wow. Oigan, a veces, no, Dios me libre.
0: Wow,
1: ay, no.
0: Cariño. Hermano mío, límpiese, no, oye, límpiese, límpiese las lámparas, ¿oyó?
2: De una.
0: Límpiese las lámparas en este momento.
1: No se ve nada, ¿sí? No se ve nada.
0: ¿Ah?
1: No le hagan caso a Caballo.
0: No, no, dígalo, Malumita. ¿Qué fue?
5: Que te habías dicho que hubiesen 900 okay. personas conectadas, ¿no?
0: Sí, sí, cuando lleguemos a 900, y si no, no fregamos nada. No lo mostramos.
2: Ya,
0: no.
2: Ya llegamos a los 50.000 taps. Está bien. Ahora, okay. 900 conectados a esta hora. Ojo, 900 estoy, conectados.
5: Estoy viendo el video.
2: Sí.
0: ¿Está chévere o no está chévere?
5: Está en cámara lenta.
0: Ay, qué rico.
5: En cámara lenta.
0: Después que se le vea el lunar que tiene por ahí. Después que no se le vean los tres reyes magos, voy para adelante.
1: Pero venga.
0: Gaspar, Caballito. Baltasar y Melchor.
1: Caballito, pero ¿es cuál? ¿Es este?
0: No, uno más cerca. Me haces el favor. Ese no, ese está muy lejos. No, el, mira, me haces el favor, Karina Uribe. Ponte
1: pero,
0: seria.
1: Pero no, si el, no, se no.
0: Hay que mostrarle a los oyentes. Hay que mostrarle a los oyentes lo que es. En este momento tenemos 400 conectados. Vamos subiendo, nos faltan 500, nos faltan 500, todo el mundo para arriba. Aguante el carrito ahí, aguante el carro, párelo ahí, después lo... No, ah, me está llamando no, la chica, Alexa. Me está llamando.
5: A ver, a ver, a ver, a ver.
0: Hola, Moni, ¿cómo estás? Buenas noches.
13: Bien, qué pena contigo.
0: No, tranquila, ¿qué andas haciendo? ¿Qué andas haciendo?
13: Nada, ya descansando.
0: ¿Y qué tal gracias. Estuvo tu día, mi amor?
13: Excelente, gracias a Dios. ¿Y muy
0: a qué
13: bien.
0: ¿Y a qué se dedica? ¿En qué trabaja, Moni?
13: Soy comerciante.
0: Ah, ok. ¿Y qué tal te va ahí? Chévere.
13: Excelente, ah, sí. Bueno. Muchas gracias.
0: Oye, tú eres muy linda. Tú eres muy linda. Ese muchacho tiene muy buenos gustos.
13: Ah, muchas gracias.
0: Ok, corazón, estás aquí en Bogotá.
13: Sí, claro.
0: Ah, ¿y en, sí, qué, acá, ¿y en qué parte de Bogotá vives?
13: Bueno, en Bosa.
0: Ah, en Bosa. Bueno.
13: Bosa, sí.
0: Te quería preguntar de Alexander. ¿Quién es Alexander para ti?
13: Pues estamos llevando una relación en estos momentos, muy bonita. Ahí vamos.
0: ¿Qué puedes destacar de Alexander? ¿Qué puedes decir de él? Eso que más te haya gustado.
13: Pues es una gran persona, sí. La verdad pues me ha dejado anonada, es una gran persona pues que hoy en día como qué dices chévere. Tú no se encuentra nada en la esquina y
0: sí, sí, sí.
13: Pero es una gran persona,
2: la
13: es
2: calle está dura.
13: Me ha atrapado en él.
0: Sí, sí, sí, no, y ahora
13: a
0: hay un poco,
13: llamo, mira, pues, ahora, una relación a distancia.
0: Ahora hay un poco ajá. De sinvergüenzas que eso solamente quieren trin, trin, trin, trin, trin, trin, trin. Cierto, ojalá sí, yo tuviera los sentimientos de ese caballo. Muchacho. Óyeme, entonces vamos a hacer algo. No me vayas a colgar.
13: Dime.
0: No me vayas a colgar. En este momento estamos al aire. Puedes poner Tropicana ahí en tu radio. O también puedes vernos en TikTok o en YouTube. Ahí estamos al aire. Vamos a hacer algo. Yo voy a llamar a Alexander para que hablen, ¿te parece?
13: Sí, Okay,
0: pues,
13: no estoy acostumbrada a esto.
0: Yo sé, ¿no? Y eso es lo chévere, que no estés tranquila, acostumbrada, que te tomemos por sorpresa, que esto no sea planeado, sino que sea todo orgánico. Entonces, me vas a regalar dos minuticos. Y mi compadre Andrés, ¿cómo? Andresiño, me envías el numerito ahí. En este momento estamos haciendo de cupido, porque este brother que anda por ahí en Chile
1: está nos tragado. Ha dicho,
0: sí, está tragado. Cari, y esto ya no se ve. Esto ya no ya se no ve, se Cari. Ve. No, no, eso ya no, no se ve. Más.
1: Si hay uno así, que me llame.
0: Yo cierto.
1: Uy, sí.
0: Pero ven acá, la relación hermano, es, sí. Pero no sale con WhatsApp. ¿Cuál es el indicativo?
2: A ver.
0: De chichichi, lelele.
1: Que él le marque a usted más bien, yo creo que es más fácil.
0: No, no, ahí solamente con el más que. ¿Cómo es el indicativo de Chile, amiguita? ¿Lo tienes ahí en el celular?
13: Con él por WhatsApp, entonces no sabría decir.
0: Por eso, hablas con él por WhatsApp, ¿cierto?
5: Es más 56, caballito.
0: Ah, más 56.
2: Sí, sí, sí.
0: Ok.
1: Caballo, es más 56, o sea, es uno menos a nosotros.
0: Ok.
2: Ah, pero ahí está, 56, 9.
0: Más 56. A ver.
13: Ah, ok. 56, ajá.
0: Ok, listo, amiguita. Regálame un segundito porque me aparece que no tiene WhatsApp. Entonces, no sé. Mira, ahora sí. Y ahora sí. Vamos a llamarlo.
2: Ahora, el tema de la relación.
0: Añadir la llamada.
2: ¿Ya? Ojo ahí.
13: Ok.
0: Mi querido amigo, ¿cómo estás? Alexander.
1: Le puso cámara y todo.
0: Alexander, ¿cómo estás? Papi, mira, vamos a hacer algo. Me vas a escuchar por el teléfono, no me escuchas por el radio, por el TikTok, porque está atrasado. Entonces, ¿me escuchas bien ahí?
14: Ya, yeah, ok.
0: Alex, hermano, bienvenido, buena noche. ¿Cómo te va?
14: Buenas noches, caballito. Siempre escuchándolos.
0: ¿Qué se dice, papá? Cuéntemelo todo.
14: No, papi, aquí pues súper enamorado de esta mujer.
0: ¿Qué es lo que...? ¡Ay, qué lindo!
1: ¡Yo lo amo!
0: Papi, la próxima vez que venga le embadurna de Nutella, ¿oíste? le echa Nutella hasta en la planta de los pies.
14: De pies a cabeza.
0: Sí, papi, clave, le tiene que chuparle el cabezón. hermano mío, bueno, llegó el momento. Andresiño le va a poner una cortina allí. Romántica, y usted en este momento
1: despaches
0: va a erizar a toda Colombia con esas palabras para esta mujer. Que le salga del soncora.
14: Ya.
0: Dale, pues. Tírate de cabeza y sin casco. Tírate en plancha, papi, que te está escuchando toda Colombia. El mundo entero te escucha a esta hora.
1: Tiene dos minutos.
0: Dos minuticos, dale, papi, dale, pues.
14: Bueno, mi corazón, solamente quiero decirte que de mi parte vas a tener todo mi corazón, mi mente. Y mi espíritu para ti, mi amor. Me tienes totalmente enamorado, mi amor. Sé que eres una mujer excepcional, espectacular, que cualquier persona y hombre lo merece. Y en este momento, pues, ese hombre soy yo, mi amor, el afortunado. Y simplemente Dios nos puso en el camino, mi amor. Te quiero, te adoro y ojalá de aquí en adelante pasen muchas cosas bonitas. Y de mi parte, espero darte lo mejor de mi vida.
0: ¡Eso! ¡Aplauso! Me quito el sombrero, aplauso de pie con estadio lleno. ¿Y qué le quieres decir tú a estas palabras?
1: Voy a llorar.
0: ¿Qué le quieres decir tú, Moni, que ya nos vamos al corte, Moni? ¿Qué le quieres decir?
13: No, pues, es que la verdad soy sin palabras, anonada, porque pues... No, una gran persona, gracias por esas palabras, amor, tan bonito.
2: No me interesa.
13: Gracias por existir en mi vida y siempre te he dicho, llegaste en un momento que no me lo esperaba, pero de verdad que qué lindo, haces la diferencia y nada, vamos con todo. Sin miedo al éxito.
0: Oh. ¡Bravo! Y decimos el corito, ¡viva el amor! ¡Viva el amor! ¡Viva el amor! ¡Viva el amor! Cuidado, se van a poner los callos, cuidado, se van a poner los callos.
1: No sigan los ejemplos de las otras.
0: Ustedes tienen que ser como el caballito, de un cangrejo de un solo hueco.
14: Oye,
0: sí.
14: Y pronto nos veremos.
0: Listo. Mi hermano, un abrazo a la gente de Chichichi, lelele. Y a usted, señorita, póngase más bonita, eche esa agüita y que le siga creciendo yo el pelo.
1: ¡Que viva el amor! ¡No jodas!
0: Y yo era mono. Hacemos la pausa, volvemos en instantes. ¿Será que no me duermo en Tropicana? Esta vaina solamente pasa aquí. ¡Chao!
1: En Tropicana.

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0: de Tropicana. ¿Qué vaina tan bacana? Sonando Tropicana por aquí, por allá. Sonando Tropicana. Buenas noches.
1: Buenas noches.
0: Todo el mundo con la mano arriba. Todo con la mano. Vea, si usted apenas va llegando a Que No Me Duerma de Tropicana, le contamos que vamos a tener, ahorita vamos a tener Soldado Caído. Los que están preguntando qué pasó con la dinámica de Karina, facilito. Si llegamos a 900 conectados, Palomita, que ya tiene el video ahí, lo va a soltar. No solamente el video, sino que también tiene...
1: ¿Ya la tiene?
0: Sí.
1: Ay, papi.
0: Hermano, Palomita también ahí tiene una foto bien bacana, bien bonita, de Doña Karinita. Así que pilas, pues, ya, ingresen a TikTok, @TropicanaColombia, para de una comenzar a mostrarles el video, la fotico, de lo que ocurrió el fin de semana con Karina, que estaba por allá en un río. Viejo Andresillo, mientras que viene Cari, usted estaba contando algo bacano a nuestros oyentes y también a la gente de TikTok, aquellos que están ahí en la transmisión. ¿Qué estabas diciendo?
1: Yo les quiero preguntar primero cómo es su relación, ¿no? Yo arranco preguntándoles eso, cómo es su relación con las mascotas. Porque siento que hay dos clases de relaciones, que no está bien ni mal, ¿sí?
0: Ajá.
1: No es una mejor que la otra, simplemente siento yo que hay dos relaciones con las mascotas. La primera, básicamente, es, la común, donde uno tiene una mascota, un perrito, un gatico, lo cuidamos, lo queremos, es nuestra compañía, sí. Pero pues cuando se va, pues, le toca irse y ya está, ¿sí? Todo chévere, todo cool, no pasa nada, pues sí, de pronto hay una tristeza pequeña,
0: ajá,
1: pero ya está. Se fue, de pronto, si queremos tener otra mascota, un perico, un pez.
0: ¿Qué, hombre? Un perico.
1: Lo que sea, vamos y otra vez compramos uno y ya está. O lo adoptamos también, que ahora es la tendencia. Ahora, hay otra relación que es un poquito más intensa, ¿no?
0: Ajá.
1: Emocionalmente, afectivamente. Y es la que de pronto consideramos a nuestras mascotas como parte de nuestra familia.
0: Sí.
1: Sí, que entonces de pronto ellos tienen derechos en la casa. Ajá. Que de pronto les damos guardería.
0: Ey,
1: de
0: pronto, hay una vaina que no me gusta, o sea, yo solamente lo veo, pero
1: ¿sí?
0: Yo no tengo ningún tipo de opinión y a mí me parece que no está bien. Si a usted le parece que está bien, bacano.
1: Sí, claro,
0: me parece
1: respetable.
0: No, humanizar a los, no sé, a los perritos, a las mascoticas, o sea, a mí eso no me gusta.
1: De hecho, hay algunas personas que cuando se mueren los perritos o los gaticos tienen ya... como el tema funerario y hacen entierro y una ceremonia, invitan a toda la familia.
0: Perro que se muere por la casa, le hacen un hueco y lo meten en una bolsa negra. Pero, oye, eso es en serio.
1: No, y ahora hay mamás y papás perrunos. Mamás y papás perrunos. Y digamos que la relación es más intensa, ¿no? Más afectiva.
0: Andresiño, pero ya los pelos de ahora no quieren tener hijos, sino un perro.
1: Perros, gatos.
0: Pero bueno.
1: Yo soy mamá perruna, dice. Yo soy papá perruno. Mierda. Cuando tengas un hijo, vas a saber que es papá y mamá, ¿verdad?
0: Correcto. Ya que ese niño no te ladre, sino... Papá, ¿cómo te fue el trabajo? Mamá, ¿cómo te fue? Y tal. Papi, eso te derrite. Bacano.
1: Ahora, primero le quería preguntar a los oyentes y a ustedes también, que están acá conectados con nosotros, ¿cómo es su relación? ¿Usted tiene una relación, digamos que la común, la que es? Yo tengo un perrito y todo chill, todo bonito. ¿O usted es de los que se aferra bastante a él, lo sube a la cama, le da besos, le tiene guarderías y de pronto fallece, le tiene sus servicios funerarios? Primero eso. ¿Por qué? Porque la historia que les vengo a contar, muchachos, ajá, tiene que ver con eso mismo. Imagínense que pues esta historia ocurrió en México. Una parejita bien bonita que pues tomó la decisión de casarse. Ellos llevaban 4 años de relación, uno de estar viviendo.
0: Ajá.
1: Y pues decidieron pues como que decir, vamos a dar el siguiente paso, que es el tema de casarse,
0: vamos,
1: ¿no?,
0: al matricidio,
1: formalizar esta vaina, ¿no? Y pues ellos tenían un perrito que se llama Rocco.
0: Ajá.
1: Empezaron con toda la vaina del matrimonio, que aquí vamos a casarnos, que con este padre, que estos invitados, que vamos a traer esta orquesta,
0: vamos,
1: este DJ,
0: Silvestre,
1: este animador, sí,
0: al Ballero Díaz,
1: todo eso, digamos,
0: a Paola Jara,
1: todo ese protocolo que se hace.
0: Ajá.
1: Dijeron, ok, está bien, listo. Y ella dijo lo siguiente, ok, ya está todo listo, falta una cosa. El momento más importante de, digamos, del protocolo de un matrimonio es el baile de los novios.
0: El baile de los novios.
1: El más importante.
0: Papi, matrimonio que se respete siempre tiene que tener el vals.
1: Sí, básicamente. Yo creo que es como que toda novia espera ese momento. Uh-huh. Porque es cuando de pronto él saca unas palabras, la saca a bailar, un ambiente tipo princesa, ¿sí o no?
0: Es correcto.
1: Y ella dice, ok, ya está todo perfecto, pero yo quiero que cuando llegue ese momento, salga nuestro padrino de la boda, traiga a Rocco, que es un Golden Retriever bien bonito, y
0: entre otras le cosas
1: ponga, sí, y le ponga las patitas aquí en el vestido, aquí en su smoking, y bailemos los tres.
0: ¡Bailamos el perro! No.
1: Sí, señor.
0: No me haga reír, por favor.
2: Que alguien...
1: Sí, ahí está.
2: Que alguien desmutee a Karina.
0: No, y ahí está. Cari, creo. ¿Ahora sí? Sí. Nada. Será este.
1: El cuatro.
0: Cari, ahí está.
3: ¿Qué?
1: Cari.
3: Que alguien desmutee a Karina.
1: Que alguien despierte a Karina.
0: ¡Carajo! No,
3: yo estaba muy despierta.
1: ¡Que alguien despierte al caballo!
3: ¡Eso! ¡Ahí sí!
0: No, que a Karina le gusta el 4. ¡Venga, amigo, le doy el 4!
1: Ve, Cari, está preguntando cómo es tu relación con las mascotas. ¿Es una relación tranquila donde tú quieres a tu...?
0: La perra de Karina.
1: Eso.
3: ¡Ey! Yo les estaba opinando, era que
0: la perra, perrito, la perra de Karina, esa no... perra se orina en la sala, y a mí no me gusta un perro así que se orina en la sala.
3: Que un perruno que está con usted ahí, véalo, de camisa blanca, véalo.
1: Malo, ¿qué?
3: No, oigan,
0: yo soy el caballo,
1: de acuerdo. ¿Cómo es tu relación con los animales, Karina?
3: No.
1: ¿Intensa o normal, tranquila?
3: Es intensa, pero en la finca, sueltos, caminando, yo solitos por su lado. No en un apartamento, porque, o sea, yo siento que quisiera tener una mascota, pero no sería capaz con ella encerrada en la casa, porque primero, yo no me mantengo en mi casa. Segundo, me muere de la tristeza. Cuarto, no, a veces manejo unos horarios muy, muy extraños. Entonces, que despiertes y a las 6, que despiertes y a las tales para poder llevarlo a hacer sus necesidades, que no sé qué. Me parece que es un poquito tedioso, pero, hay personas que les tienen tanto amor a las mascotas y han sanado tantas cosas psicológicas en ellos que se vuelven como un hijo, o sea, se vuelven muy humanizados. Entonces, lo que estaba mencionando usted, que el matrimonio me parece bonito, tierno.
0: A mí no me parece. A mí no me parece.
3: Que ellos lo quieran poner así, muy bonito.
0: Ojo, que ellos lo quieran poner así, me parece bacano. Pero, o sea, no debería ser. El matrimonio es el día donde usted le da el sí, va a un siguiente paso, va a un siguiente nivel en su relación. Y a mí no me parece que, hombre, que una mascota esté ahí. O sea, una mascota esté ahí. ¿Qué tal que ese perro, entre otras vainas, también, no sé, se azare, se ponga nervioso y vaya a morder a uno de los invitados? Esa vaina, o sea,
1: además, los perritos son muy sensibles y pueden morder a alguien, qué sé yo. Ahora, él la estaba escuchando así como atentamente y le dijo, no, ve, pero yo no quiero llevar al perro ahí a ese momento tan, tan bacano de los dos, tan íntimo, tan de los dos. Y él le dijo, hey, es que piénselo, son unos minuticos, baila con nosotros. Y él le dijo, no, yo no quiero hacer el ridículo. No quiero hacer el ridículo allá delante de toda mi familia, de mis amigos. Y él le dijo, pues si no es con el perro, pues no es conmigo.
0: Bueno, yo sinceramente no.
3: Ya está ese punto, si no.
0: Yo no lo haría, de verdad, porque, como te digo, es un momento muy íntimo, momento donde va a estar la familia del novio, a estar la familia de ella, va a estar...
1: Los amigos más íntimos.
0: Claro, y de pronto el perro también se puede poner nervioso. ¿Qué tal que el perro te ensucie el vestido? ¿Qué tal que el perro te orine? O sea, tantas cosas que pueden suceder. Pero... por aquí me están diciendo que va, cualquiera puede hacer lo que quiera. Es así. Si me conoció con mi mascota, con ella me aguanta. Pero hermano, ese es un día donde tú y ella se tienen que poner de acuerdo y ese es el amor.
1: Ahora,
0: si de pronto ella no quiere o él no quiere, listo.
1: Ahora, ellos básicamente no llegaron a ningún acuerdo y no se casaron, obviamente.
0: Está bien que no quiso casarse
1: porque no quería tener el perro en la bendita baile de la boda. Ahora, yo les pregunto, la reflexión es, ¿será que la obsesión que tenemos ahora con las mascotas, porque eso viene de ahorita?
0: Sí.
1: No es de que hace 50 años éramos así. La obsesión es de ahorita. Y les pregunto, ¿quién exageró? ¿El novio que de pronto, pues, diría uno, pero son 3 minuticos, levanta el perro un momentico? ¿O ella diciendo, hey, pero es el perro, soy mamá perruna y el perro es importante y no me caso por eso. ¿Quién dice usted que tiene la razón o quién exageró? Los leo de una vez a través del 3206-3302, muchachos.
3: Yo vi a un muchacho que incluso se enamoró de una vaca. Se enamoró de una vaca.
0: O sea, nos va a quitar, o sea, el man nos va a quitar a nosotros el título de los costeños de mamaburro. O sea, nos va a quitar esa. No, señor, qué vaca ni qué vaca, hombre. Se hace.
1: Dicen por acá, si uno se enamora de perras, como no una vaca.
0: Sí, sí, sí. Mira, ¿qué dicen los oyentes? 310-206-3302. Envíe su nota de voz. A ver, si usted sí se hubiese casado con la chica o no. 310-206-3302,
1: Andrés. O piensa que está exagerando, que sí debió poner allá a bailar un momentico al perro y ya, y casarse. Ahora, si uno está viviendo con alguien que tiene, digamos, esos excesos de amor, pues uno sabe cómo es la vaina y sabe de alguna manera que va, no sé, lo va a tener encima de la cama, va a estar lamiéndole la boca todo el tiempo, va a tener que pagarle una colegiatura o un jardín ahora que es lo que pasa con los animales, que de pronto están en los apartamentos. Y pasa como a Karina, que no quieren tener al perrito en la casa todo el día, pero les pagan su jardín, sí, su

0: Que eso me parece un poquito más denso, ¿no?
1: Sí, sí, también. Una vaina extraña, pero bueno. ¿Qué dicen los oyentes en Tropicana, Colombia? 310-206-3302. Dígalo de una.
2: Gracias, cuente. Caballo. La G loca. Pronto voy a ir a Bogotá y ya. Oh. Y voy a ir a pedirle la mano. Muchas gracias, Tropicana. Tropicana es la más bacana.
1: Ah, ok. Bacanísima. Eso. Eso, hermano. Véngase para acá y le pide la mano.
3: El de la llamada.
1: Sí.
3: Y no, a uno si no lo han querido es nada, pues le digo sinceramente.
1: 310-206-3302. Dígalo de una. ¿Qué opinen ustedes? ¿Se hubiesen casado o no se hubiesen casado? Él, era ella, ¿verdad? Que quería bailar con...
4: Ella quería bailar con el perro. Él dijo que no porque no quería sentirse como un ridículo ahí delante de toda su familia y delante de los amigos. Y simplemente le dijo, pues si no baila con el perro, pues no me caso y punto. ¿Y qué va a hacer? Básicamente.
1: Tropicana, dígalo de una. Buenas.
5: Pues yo comento que tiene un perro, conoce a su novia. Y en el momento de una relación o que lleguen a convivir, pues la persona que... lo acompaña uno, pues debe tener el mismo afecto y comprender que esa persona tiene su mascota y es siempre también su compañía. Y es bonito, pues, tener en un hogar la compañía de una mascota porque es una entretención.
1: Ok,
4: tiene su punto. Yo creo que cuando uno está en una relación y ya, digamos, llevan un tiempito, sobre todo saliendo y que ya de pronto comparten habitación, comparten esos momentos en casa, uno sabe, va sabiendo cómo es la vuelta, ¿no? Si esa persona es limpia,
3: se
4: si esa persona...
3: cuenta, sí, se sí, sí, sí, cuenta,
4: de pronto, sí, ¿cómo trata su casa? ¿Cómo trata su limpieza? ¿Cómo es con los animales? Si lo sube a la casa, a la cama, si le da besos en la boca, si come el mismo plato. Uno sabe.
1: Los perros son perros y los perros son como la chancleta. La chancleta, por más de marca que usted la compre, va en el suelo. El perro también puede tener mucha raza.
4: Yo voy para esa.
3: Alejandro Gutiérrez dice, yo tengo una cookie.
1: ¿Una qué? ¿Qué cookie? ¿Qué? ¿Cómo así, hombre?
3: Se dice así.
1: No sé si se dice así o no sé.
3: Sí, una...
4: Yo le llamo de otra manera, pero pues se parece.
3: Sí. Ay, no.
1: Ay, entonces le tiene la cookie.
3: Dice, y ella tiene su espacio para sus necesidades. Ajá. Que, amores, yo veo lo de los animalitos por el lado de psicología y apoyo emocional para muchas personas. A mí me parece que es una cosa espectacular y pues tienen su tarea, su obra, lo que sea. Cuando ya pasa tanto tiempo con esa mascota, ya tan humanizados, sí están entonces perjudicando un tris su misma salud y sus mismas emociones, porque entonces cualquier cosa que le pasa al animalito, usted entonces ya se deprime. Que está solito, también se deprime. Que le pasa esto, también se deprime. Entonces hay que manejar, yo creo que niveles en ese tipo de cosas.
4: Ahora, ese es otro tema.
5: Yo comento que tiene un perro, conoce a su novia.
1: Ah, sí, ya la pasamos, vamos a ver. Sí. Un segundito antes.
6: Yo opino que, bueno, a mí me gustan mucho los animales, especialmente los perros, si me explico. Y yo tengo dos pitbulls y yo los cuido y toda esta cuestión. Pero hay momentos, o sea, está bien que de pronto no, que vamos tomando la foto, después los dos con el perrito, como ese día, una foto entre los dos, pero ya bailar el bar con el perrito, ya es otra cuestión que no puedo estar aceptando. Y te lo digo yo, que yo, a mí me gustan en pila los perros. O sea, yo soy el que tiene el perro hasta que lo sube en la cama y todo y se queda ahí, pero ese día es muy importante como para bailar vals o lo que toque bailar el día del matrimonio con un perro. ¿Nos tomamos la foto? Sí, hasta ahí. O sea, hay que saber también los límites.
1: Viste, y este man es cartagenero porque él dice en pila, ¿o no, Malumita?
7: Sí.
1: Es cartagenero.
7: En pila.
3: Aquí no saben qué es en pila. Explícale.
1: No, así me haces el favor y a la gente de Cartagena no la saludes así.
3: ¿Por qué no? ¿Cómo se le dice entonces?
1: ¡Cartagena! ¡Los que los queremos en pila, carajo!
3: ¡Cartagena!
1: Eso.
3: ¡Cartagena!
1: ¡Que lo diga Cartagena, la fantástica!
3: ¿Y qué es en pila? ¿Qué es en pila?
1: Bastante.
3: ¿Como juntos? Bastante.
1: Una cartajarra.
7: Me gustas en pila.
1: A tu tiplén. Me gustas a tu tiplén. ¿Me entendiste o no me entendiste?
3: Queden las mismas, pero siga tu tiple en usted.
1: Ok. ¿Ibas a decir algo, Andrés, ahorita?
4: No, que ese es otro tema bien importante, porque hay gente que pues viven en apartamentos, sobre todo últimamente los que están haciendo, que solo pues cabe una sola persona, y viven con dos, tres, cuatro perros, ¿cómo hacen? Ahora, no es un espacio para un perrito, para un animal. Yo que he estado, digamos, que estoy en contra de eso en mi apartamento. Sí.

0: Y, por ejemplo, donde yo vivo, hay días enteros que los perros se la pasan ladrando todo el tiempo, todo el tiempo, todo el tiempo.
1: ¡Ah, qué
2: Le
1: vaina
2: voy a
1: tan,
2: decir una
1: tan
2: vaina,
1: horrorosa!
2: espere. Pequeña, pero segura. Yo tengo dos amigas que también les encanta convivir con perros. Y no estoy
1: ¿Quién?
2: hablando de los perros.
1: Ah, ok.
2: No, no estoy hablando de los perros
1: Ok,
2: de
1: ya,
2: los
1: ya te entendí.
3: No tienes una más porque acá somos tres.
1: ¿Y cómo será que yo dejé una pelada con la que yo estaba saliendo?
2: Maluma.
1: Muy bonita y todo.
0: Sí.
1: Pero por
2: porque
1: el tema que ella tenía
2: perro.
1: Cuatro perros. Ella tenía, y cuando estábamos haciendo el delicioso, oh, va, me cogía y me mordía los pies. No, ir a las coclanas, oh, le parto la cabeza. No, mentira. Pero sí, me cogía y me mordía. Así, hey, pero ven acá, ¿y ese perro qué? Sácalos de aquí. No, deja a mis perros quietos. Ellos duermen conmigo aquí en el cuarto. Y
0: no,
1: yo,
0: no, no,
1: cuando
0: no,
1: me iba a poner no. la camiseta,
0: sí.
1: la camiseta llena de pelo. Y que yo, ay, ¿qué no. hago aquí, baby? Debut y despedida. No fui más. Todavía me está esperando. No, oh, va, sea serio.
4: No digas eso, Karina, no digas eso, porque a ti te quiere Maluma y tú también, y se lo tienen guardado.
1: ¡Epa!
2: Oh,
1: anda, papi. ¿Cajonero, qué?
2: Malumita, todo lo rico de esta vida.
1: Y él me estaba diciendo que el cajonero era yo, que no sé qué, no sé cuándo.
5: Caballos están humanizando a los animales y creen que no son hijos. Animales son animales. O cuando te estés muriendo, ¿quién te va a alcanzar una pastilla, un vaso de agua, o a abrir la puerta, o va a llamar a una ambulancia? Saludos y bendiciones, soy Milton Tropicana.
0: Ahora, eso, que usted quiera a los animales muchísimo, digamos, está bien.
2: Es diferente.
0: Ahora, sí, sí, sí. Eso le hace bien a los perritos, a los animales, a las mascotas, que usted los humanice. Dice tanto que usted de pronto les dé tanto amor y ellos no
2: eso
0: se sientan tan
2: malo.
0: Bien.
2: Eso es malo, eso es malo.
0: Pregunta.
2: Bueno, lo digo por mi perspectiva. ¿Por qué? Porque es que muchos animalitos cuando ya van luego como a su hábitat o cuando les dejan una guardería con más perritos, antes se deprimen, no
0: guardería,
2: comen.
0: Vea.
2: O sea, odian, sí, porque se les llama incluso guardería.
0: Ve, Cari, ¿tú has ido a un funeral de una mascota?
2: No, pero conozco acá un lugar donde hacen incluso la cremación funeraria con sala de visita para
1: Mira,
2: poder observar la mascotica.
1: En la viña del señor hay de todo, pero yo no estoy de acuerdo con ese tipo de cosas. Hey, tengan hijos, críen hijos, que la mascotica le sirva de mascota.
2: ¿Con los 14 que vamos a tener usted y yo?
1: No, ya no quiero tener nada contigo.
0: Hey, yo tengo una compañera.
1: Tú andas metiendo con Maluma y tú crees que yo soy bobo. O sea, ¿tú crees que yo soy bobo?
2: Bueno, cálmese, que aquí entonces... ¿qué
0: Ojo, vea, yo tengo una compañera que hace poco, no, hace ya un Ajá. ratito, tenía un perrito y falleció.
1: Señoras y señores, atención a lo que está contando Andresito.
0: Y, pues, se hizo su respectivo funeral, fue toda la familia.
1: ¿Sí?
0: Claro.
1: Y me imagino que pusieron bus para llevar a la gente allá.
0: Todo, porque es que ahora, además, cuando usted paga el tema de los servicios funerarios, ahora también hay servicio para su mascota. ¿Sí? Entonces usted quita un familiar suyo y pone a su mascota.
1: Ah,
0: no,
1: la
0: no.
1: Vaina.
0: No, que caballo ya no, ya no, que pague él. Pongo a Rocco.
1: O sea, con esa vaina se llama el
2: cofrecito. En combo incluido.
1: No, pero eso se llama el nicho. El nicho. O sea, el nicho es cuando ya tiene tanto tiempo, o de pronto si lo cremas, ya te le entregan las cenizas en el nicho. Entonces ya tú vas y lo entierras.
0: Sí, también, seguramente hay servicio de eso, pero digamos que ahora... usted sabe que uno paga un servicio funerario y usted puede, digamos, ingresar a tantas personas.
1: Bueno.
0: Sí, 5 o 6 personas. Ahora, pues tú puedes sacar a uno, ¡pa! Y metes a Rocco, a Firulais, a Fifi, como se llame, perrito.
1: Chicos,
0: Fifi.
1: Vamos a hacer algo.
2: ¡Ay, Fifi!
1: ¡Stop! Ahí, porque... tengo una cantidad de notas de voz y vamos a escucharlos a toditos.
0: De una, va.
1: Porque los oyentes son los que mandan, Tropicana.
5: Caballito, Karina.
2: Bebé.
1: Este ya lo escuchamos.
6: Mi hermanito, Tropicana, la más bacana. En el programa Yo No Me Duermo, aquí escuchándolo todas las noches, mi hermano. Pero mi hermanito, referente a lo
1: no
6: del
1: me
6: perro.
1: Cambie el nombre del programa.
6: Ey, en un momento de los dos ya. Yo amo los perros, yo tengo un perrito también que lo quiero mucho. Pero mi hermano, el día del matrimonio, llevarlo a que baile con uno, o sea, no me parece prudente. En ese momento, ¿qué tal que el perro vomite los trajes? O sea, sería algo incómodo, ¿no? Es algo incómodo.
1: Puede pasar.
6: Bueno, está bien, después del matrimonio, el abracito, la foto y la vaina, pero en medio de que bailemos con él, ya se pasa.
2: Emergencia.
1: Listo, más notas de voz.
2: El perrito tenga una emergencia ahí.
1: Tropicana, ¿qué dicen los oyentes? Hola, buenas noches.
7: Señores Tropicana, la más bacana, bacanísima. Yo soy una persona animalista, yo amo los animales, ¿cierto? Sí. Los amo. yo tengo mis mascoticas, yo los cuido, les doy cariño, les doy muy buena alimentación, les doy su parte recreativa que se necesitan por el tema de estrés. Okay. Si están enfermitos, pues estoy pendiente de su salud. Les doy un muy buen estilo de vida, ¿sí? Porque igual lo que uno hace por ellos, pues ese amor es recíproco, porque yo le doy el cariño a uno inmenso. Yo pienso que, pero no los... los considero parte de mi familia como tal, como parte de la familia. No los humanizo en su totalidad y pienso que hay momentos de momentos, hay momentos en los que hay, digamos, paseitos para compartir con ellos, sacarlos, divertir, jugar, y hay momentos en los que ellos deben estar ausentes, deben estar en la casa, porque pues obviamente no exagerar, hay que pues, diferenciar en que ellos son animalitos y claro, pues nuestros estilos de vida son diferentes.
0: Distintos.
7: Yo pienso que tanto la muchacha como el muchacho exageraron, porque pues el muchacho debió permitir que bueno, un momentico, lo alzamos un momentico, un ratico, una fotico y listo. Y pues no permitirlo, pues me parece un poquito exagerado. Y también demasiado exagerado la muchacha decirle al muchacho que por no permitir bailar el vals, pues que no se casaba. Pero yo pienso que hay que medir límites y hay que querer los animales, amarlos, cuidarlos, protegerlos, pero también buscar los momentos para de pronto darles ese cariño y ese espacio.
0: Okay. No, el tema era el protocolo también, ¿no? Porque la idea era que el padrino llegara con el perrito alzado y los pusiera encima de ellos dos con la patita acá y la patita acá, la de el novio y la novia.
2: Pero muy lindo, pero muy
0: y bailar
2: lindo
0: en el vals los tres. No,
2: pero yo, ay, yo pero te, a mí me parece muy lindo. Algo.
3: Si ella...
0: A lo más suave, a lo más suave.
3: Si ella pensaba hacer eso en la boda es porque al man, al esposo, también le gustan los perros de la misma manera. Porque si uno no le gustaran los perros, mi novia no me va a salir con ese show en plena boda.
2: Y muy lindo, muy tierno, ¿no?
1: Más oyentes, Tropicana.
4: Eso, Karina, no digas eso. Karina, a ella no le gusta convivir con un perro, pero sí con un caballo.
1: Y no lo dije yo.
8: Caballo.
1: ¿Qué pasó?
8: Los caballos son bacanos. Y es bacano que son los caballos. Porque la carne de caballo es bacana.
1: Qué loco.
8: Todos los estaderos venden pura carne de caballo y la gente, ¿cómo se la come?
2: Ey, no.
0: ¿Qué es eso?
8: Sabrosura, se maman esos poco de carne y tus.
1: Papi, hay que cambiar de jíbaro, me hace el favor.
2: Caballo.
4: Viste tu caballito, viste tu caballito, se lo dijiste en su cara y no te lo negó.
1: Así pasa, papi, así pasa.
0: Así vea,
1: es. Par de noticias de vos, las últimas, y vamos con otro temita que tenemos ahí en remojo.
9: Vaya, caballo, demoré con una perra 9 años. Hasta que me di cuenta y la zapatía.
2: No, haga el favor. No.
1: En la Viña del Señor es de todo, y si usted quiere casarse con el perro, cásese, pero ahí de pronto puede haber algún tipo de situación que lo muerda, que se estrese, que pase algo, pero bueno, cada quien con cada cual.
2: Vea lo que dicen por acá. Andrés dice: a mí me gustan los animales, pero cada uno en su hábitat. No me gustan las mascotas, o sea, ya cada uno donde debe estar. Víctor, un besito para ti, dice por acá Alfonso, está saludando. Edu también dice que es verdad. Manuel dice: los perros son como los... Ay, no, solo se los aguantan los dueños, son como los gases. Uf, uy.
1: Bueno.
2: Aquí somos la emisora diferente que ayudamos a los peluditos y a la gente. Los peluditos son una cosa hermosa, yo digo que divinos, no sé qué sería obviamente sin los peluditos, sino que hay personas que sí de pronto exageran un tris a la hora de cuidarlos y ahí están poniendo en riesgo también su salud.
1: Okay. ¿Qué me iba a decir Andresiño? Ahora. Ahí me escribe. Bueno, 310-206-3302. 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Bueno, imagínense, muchachos, que a ti te diga... No, ¿usted quiere que yo le hable del Espíritu Santo o le hable de lo que pasó en República Dominicana?
2: De las dos cosas. Yo sé que es el Espíritu Santo, pero háblemelo.
1: Ok. Pero primero voy con República Dominicana.
0: A ver.
1: Bueno. Resulta, muchachos, que el chico se ha llevado a la muchacha a una luna de miel. Ellos ya estaban casados. Ellos se fueron a pasar unos días en ese paradisíaco lugar, en playa, tomando caipiriñas, tomando también
0: piña colada.
1: Sí, piña colada y todo eso. Resulta que en el video se observa que este muchacho, el esposo de ella, estaba tomando el sol, estaba bronceándose, boca arriba, y la chica estaba, bañándose, estaba en el mar, echándose agüita y tal. Se le acerca un muchacho, un tipo oriundo de allí, un isleño de República Dominicana, se le acercó y estaban charlando. Duraron algún tiempo charlando, y cuando el esposo de ella la ve, sale corriendo, ha metido un pique de padre y señor mío, se ha metido a la playa y ya no se dio cuenta.
0: Mi Aquaman.
1: Hermano, y le estaba dando como rata en balde.
2: ¿Al
1: qué
2: muchacho?
1: Tremenda. No,
0: no, a ella.
1: Él a ella le estaba dando, qué muñequera, la cogió por el pelo, la metió de cabeza al agua.
2: Le estaba dando una
1: muñequera. Y resulta que muchas personas, en vez de separarlo, se quedaron viendo. Al rato después, sí, estaban grabando. Al rato después fue que se metió alguien que estaba por ahí y lo abrazó. Ni siquiera lo empujó ni nada por el estilo. Entonces, yo te hago una pregunta a ti. Si tú estás en esa situación y ves que están violentando a una mujer, si el problema no es tuyo, ¿te quedas quieta, te quedas quieto o intervienes a salvar a la chica? Intervienes a salvar a esa chica que le están ahogando, le están pegando. Andresiño, ¿qué opinas?
0: Papi,
1: ¿qué haces tú en ese momento?
0: Yo soy de los que... Me duele mucho el tema de las relaciones, porque digamos que he tenido en mi familia, digamos, esta clase de problemas, ¿no? Que como que los manes se quieren sobrepasar y sí, me afecta un poquito. Sino que también he tenido la situación de que yo me meto, ¿sí? Los... susodichos se arreglan y yo quedo con el problema. Ahora.
1: ¿Qué dicen? Por sapo.
0: Por sapo.
1: ¿Quién te metió? Por sapo.
0: Me he metido y me he ganado problemas con cuñados o con otras personas.
2: Cada uno como el bobo.
0: Y a los dos días están ya dándose besitos, cogiéndose de amores. Ay, yo quedé con el bonche que fui yo. Ahora, lo que pasó es que, como el video se hizo tan viral, y uno dice, no, hombre, no, así no. Yo, ahora, en ese caso, yo sí me metería, por lo menos, a quitárselo de encima, porque el man estaba encendido, dándole a la pelada, y no aguanta. Yo sí me metería.
1: Uribe.
2: ¿Yo qué haría? Si veo varias personas que se meten, yo acompaño también y hago la vaina.
1: Ajá.
2: Pero si me dicen que de pronto yo sola me tenga que meter a separarlos, o sea, me parece que es una ¿cómo es que se llama? De 11 varas. Camisa de 11 varas. Es una cosa horrible porque, claro, lo que decía Andresito, termina uno como el sapo, como el metido, enredado, es que usted que es conmigo, yo hago lo que quiera con tales. Eso sí, llama a la policía, a los que sea, a los salvavidas. O sea, es que me parece una cosa terrible que a esta altura de la vida ustedes sigan maltratando. Y por cosas tan tontas y tan bobas como una plena conversación con alguien que solamente...
1: No. Ese tema lo hemos tocado aquí, Karina, y yo creo que ella sí
2: cometió un
1: error. Pero ¿por qué razón?
2: ¿Qué error cometió?
1: ¿Qué error cometió? ¿Por qué la conversación tiene que ser tan larga? ¿Por qué la conversación? Hola, ¿cómo estás,
2: ¿qué
1: chica?
2: Tiene,
1: ¿qué ha pasado?
2: ¿Qué es normal desde que uno está haciendo cosas malas?
1: ¿Qué linda estás?
2: Normal.
1: Ay, gracias. Yo sé que estoy linda. Él estaba contando una historia a los hermanos Grimm, pues.
2: ¿Usted qué va a saber?
1: Él estaba contando.
2: Están hablando de una catástrofe, pueden estar hablando.
0: No, pero Karina, con un extraño.
1: Karina, métemelo en la boca para ver si muerdo.
2: Venga, ya lo meto, mi amor. Yo me he encontrado con gente en lugares X. No soy nada con ellos.
1: Pero es que tú puedes hablar porque tú estás soltera.
2: Así?
1: Pero vas a hablar.
2: Estando en una relación.
1: No sea mentirosa. No te lo creo. No te lo creo. ¿Qué iba a decir tu maluquita?
2: Usted sí tiene derecho.
0: Salvarla, Karina.
2: Usted sí tiene derecho.
1: Salva, Karina.
0: Sálvala.
3: Imagínate la situación.
2: tocando a nadie. Usted no está tocando a nadie. ¿No?
1: Solamente con hablar, eso es una falta de respeto. Usted está recién casada. ¿Qué va a hacer hablando con otro man por allá? Imagínate, ¿qué va a hacer hablando con otro man por allá?
3: Imagínate, Cari, la situación al revés. Que tú estés tomando el sol bronceadita allá en la playa, levantes la cabeza y veas a tu pareja hablando con una pelada también normal. Del hotel por un montón normal. De tiempo.
2: Normal. Me parece normal, puede estarle contando historias, me parece súper normal.
1: Tú estás diciendo es que normal ustedes, para salvarte.
2: Es que los hombres son muy empeliculados, y con cualquier cosita que se les miente, ellos de una dicen, ay, me
0: salvando. Nah, está salvando tu argumento que es distinto.
2: No, estoy salvando argumento ni nada.
0: Sí, señora.
1: Que hable la voz del pueblo, es la voz de Dios, que hable Colombia, que hablen los oyentes de Tropicana, donde usted esté diga, mi nombre es fulanito de tal y yo estoy en tal lugar, estoy en tal ciudad, y nos dice qué hubiesen hecho ustedes. Al 310-206-3302. 310-206-3302. ¿Te hubieses metido a separar? ¿Te hubieses metido a golpearlo él también por el que estaba golpeando a la chica? ¿O solamente llamas de pronto a algún guardacosta, algún salvavidas para que él se meta ahí en esa pelea? ¿Qué dicen los oyentes de Tropicana? 300-206-3302. Hola, hola, hola, buenas noches, Tropicana.
10: Tito, Karina.
2: Mi amor.
10: ¿Ustedes se imaginan? Yo en la casa tengo dos Shih Tzu y una Beagle. Son perritos.
1: Listo, esto fue...
10: Tengo un loro.
1: Esta fue el Dorita.
3: Zoológico en la casa.
1: Sí. A ver, este. Tropicana.
11: Tropicana, Colombia, bien bacano. No... Una vez pasó eso y por defender resulté, mejor dicho.
1: Ahí está.
0: Ahí está.
2: Termina uno embalado.
11: Y fuera de eso, enemigo de esa pareja y no.
0: Ah, ve.
11: Y después se fueron el contentillo allá en la cama. Eso no. Es mejor que se peleen allá como gallo y gallina, pollo y polla. Pero no. No meterse en ese cuento. Porque lo que sale es pagando uno. Nada más.
0: ¿Saben qué es lo peor? Que a veces ha pasado que uno se mete a salvar, digamos, en este caso a la chica, porque la mayoría, digamos, que de las maltratadas son las chicas, y uno quita a la persona que está golpeando y la chica viene a pegarle a uno. Sapo.
1: Sapo.
0: Eso ha pasado.
2: Sapo, termina usted sapo. Metido, sí, termina metido.
1: Sapo, ese hijo es tuyo.
2: Pero
1: sapo,
2: es que los hombres se peliculan con todo, Usted tiene que medirse primero. Vea, aprenda a que uno puede hablarle a cualquier persona. Cuando empiezan a confundir las cosas de coquetería con amabilidad, es diferente, pero...
0: Pero Karina, ponle que estás en una playa.
3: No, aquella que tiene que estar hablando con otra persona.
0: Sí, con un tipo y llevas 20 minutos hablando con el tipo y yo esperando de acá.
1: Es normal para ella, eso es normal.
12: Es una falta de respeto de ella hacia él, pero tampoco daba para que...
0: Es correcto,
12: de esa manera. Me reporté desde acá de Barranquilla.
0: Eso.
1: Un beso.
2: Épale,
1: más
2: saludos.
1: Más oyentes. Hola, Tropicana. Hay una cantidad de notas de voz, Tropicana.
13: Buenas noches, mi nombre es Beto Vargas. Yo me encuentro en Piedecuesta, Santander.
1: ¡Epa!
13: Bueno, en la forma en como el men le pegó, porque yo vi el video, sí. No es la primera vez que lo hace. Entonces ahí la culpa es de ella, que ella permite.
2: Que sigue ahí.
13: Ahora, lo que dice ahí la compañerita que... Es que los hombres somos empeliculados, las mujeres no pueden ser tampoco actrices de la película.
1: Okay,
2: les voy a decir una cosa, cuando ya empiecen con cosas raras como tocarse, como ay, coqueteo, ay, no, es diferente, pero una conversación.
1: Que alguien salve a Karina, porque...
0: Pero ojo con lo que dice el oyente, si le pegó ahí en público, imagínense lo que pasa también en la casa.
1: Ok.
0: En intimidad.
1: Tropicana.
14: Karina, no le queda miércoles al caballo. Tú le habrás visto esta mañana con Alexa.
0: Papi, te sapearon.
14: Como es que relinchaba. Te veo escuchando Tropicanas de las 5 de la mañana y ay, para ahora, caballo.
0: Caballito relinchando esta mañana.
2: John Jairo dice que está conmigo.
1: No, pues sí, Karina. Pues sí. Ojalá John Jairo también vea a la mujer de él hablando con otro macho.
0: De veré.
2: Es que es normal, si hay confianza, todo se puede.
1: Ajá. Bueno, en este momento, señoras y señores, 10:44 minutos. Vamos hacer que los oyentes llamen para saludarlos, pero eso tiene que ser ya de una. ¿Cuál es el numerillo, Andrés?
0: 601-348-7601, 601-348-7601, de una, marque, marque, marque ya. 601-348-7601 para que usted salude a los oyentes a esta hora de la noche.
1: Bueno, marque ya de una. Si quiere hablar con nosotros, quiere hablar con Karina, llegó el momento de marcar. 601.
2: Vio, no fueron 348-7601.
1: Llame de una. A ver, estamos esperando a los oyentes. Sí, claro.
2: ¿Puedo hablar y me escuchan?
1: Pero por supuesto, ya eso está cuadradito. Entonces, el que quiera saludarnos, que llame ya de una. 601.
2: Llame que le voy a preguntar cosas ricas.
1: 348-7601. Ya, de una. A ver.
2: Llame.
1: Vamos a esperar. Aquí.
2: Le voy a preguntar cosas ricas.
1: ¿Qué le vas a preguntar?
2: Chéveres.
1: ¿Qué le vas a preguntar?
2: No, depende quién me llame.
1: Pero, ¿qué vaya? ¿Qué vas a preguntar?
2: Les quiero preguntar
1: pero
2: cosas.
1: Pero yo quiero saber.
2: No, a usted no lo estoy llamando.
1: A ver. Tropicana.
2: Hola, Tropicana.
1: El otro. Espérate ahí. Venga, de una, hermano.
2: Caballo, que me lo hunda por allá, el otro ese, lado. Okay.
15: Caballito.
1: Hermano, Tropicana.
2: María.
15: Tropicana.
1: Hermano, Tropicana. Bienvenido, buenas noches, nombre.
2: Bájale un tris, caballito.
15: DJ Peter.
1: Epa, hermanito.
15: Hermano. En Bucaramanga.
0: Papi, los que son bumangueses, santanderianos, siempre adelante, ni un paso atrás.
15: De hecho, para adelante, bacanos, ni un paso atrás.
0: Esa vaina.
15: Siempre con las hormigas culonas.
0: Eso, papi. Eso. Nosotros estamos acostumbrados a pura hormiga culona.
2: ¡Qué maravilla!
1: Hermano, bueno, ahí está Karinita, salúdela.
2: Bájale un tris al radio, porfa, amigo, y caballito, bájale también hay un tris al oyente que lo escucho acá súper duro.
1: Listo, dale.
15: Ya.
2: ¿Cómo es que es tu nombre, mi amor?
15: DJ Peter.
0: Tranquila.
2: Y como empieza, y como cambia la voz. Sí, ay, Dios una, mío. Ay,
15: se le pasa. Peter para Karina.
2: Claro, con el caballo, sí, ya.
1: Ya listo.
2: Con él hablamos la semana pasada, ¿cierto?
1: Sí, dale. Karina, otro de una, rapidito. Saluda.
15: Karina, te dio miedo, pues. Karina, no, por favor.
2: A mí no me ha dado miedo, mi amor, solo que...
15: Sí, te da miedo con los bumangueses, con los santanderianos.
2: Ay, para nada, mi amor, al contrario, más rico, entre más miedo,
15: sí,
2: más joven.
15: Señor.
1: Eso, DJ Peter, un abrazo, mi hermano. Más oyentes, 601-348-7601. Llame de una para que nos salude antes de irnos a la pausa para comerciales. A ver, ¿qué dicen? Llame de una. ¿Será que...
2: Márquelo, úndamelo.
1: ¿Será que recibimos otro oyente? ¿Tú qué dices, Cari? ¿Que sí o que no?
2: Sí, de una.
1: 601-348-7601. Ese es el número de llamadas para que se conecte con nosotros, con la que no me duermo, para que nos salude, para que la pase bacano. Si alguien también está de cumpleaños, también lo puede saludar. Aquí está.
2: Mire lo que dice.
1: Hermano, buenas, ¿cómo estás?
16: Hola, amiguito, ¿cómo está, caballito?
1: Parcerito, bien, bacano, gracias a Dios. Ahí está Karina y también tenemos a mi hermanito Andrés. Salúdelos,
0: contámelo.
16: Hola, Karinita, mi amor, Andresito, ¿cómo está, mijo?
2: Buenas, ¿con quién hablo? ¿Cuál es su nombre?
16: Karinita, aquí con De Gordo de Bucaramanga.
2: Eso. Otro de Bucaramanga,
0: Papi, siempre adelante, ni un paso atrás, vamos firmes.
2: Un abrazo para la gente de Bucaramanga,
16: estamos,
2: mi amor.
16: Estamos sintonizados con Tropicana.
2: Un besito bien gigante, ¿estás qué, conduciendo?
16: Sí, aquí vamos en el carro saliendo de la central de Abastos.
0: Epa.
2: Genial, qué juicio. Mi amor, que te vaya muy bien, un besito para el camino, cuídense mucho ya que no me duermo, listo.
16: Muchas gracias y que Dios los bendiga, sigan en ese programa tan bacano.
1: Eso, un abrazo.
2: Besito, los quiero.
1: Bueno, pues, volvemos en instantes. Karinita, ahorita también vamos a estar hablando de otro dato que le voy a dar. Y por supuesto tenemos otra confesión en la que no me duermo de Tropicana. Volvemos en instantes en la emisora más bacana. Un abrazo para todos ustedes. Gracias por estar en la que no me duermo de Tropicana.

0: ¿Me has escuchado?
1: Aquí estamos. En el que no me duermo de Tropicana. Tropicana. Ah, que no me duermo. Bueno, pues, chicos, estábamos hablando de tantas cosas aquí en la parte interna, del tema de los peluditos. Entonces, eso, hombre, de cada quien, es sí. respetable y ya, pues nosotros,
2: Tiene muchas opiniones.
1: Yo no voy para esa. O sea, dormir con un perrito, yo no me veo en eso. Y ojo, eso no quiere decir que yo les tenga fobia, que no me gusten, para nada. Solo que no me visualizo durmiendo con un perrito.
3: ¿Y con una perrita?
1: Esa sí. que me coja, es más, yo la cojo, la sobo.
3: Ay, así no te importa que te deje pelo en la cama ni nada.
1: No, no me interesa esa vaina.
2: Que acuestes ahí. Que lo que quiera.
1: Sí, sí, que pida lo que quiera. Ah, ya qué. 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Y bueno, también saludamos a toda la gente que nos sintoniza en las diferentes ciudades. Comienzo yo. Santa Marta, Cartagena, Barranquilla, Sincelejo, Montería. ¿Dónde más?
2: Bucaramanga, Cúcuta, Medellín, Cali, Boyacá. Mentiras, Tunja.
1: Sí, Tunja. ¿Dónde más?
2: Dale, Malú.
1: ¿Dónde más?
3: En el Cesar, ¿será? Por allá no sé.
1: Sí, claro.
2: Valledupar.
1: Papi, la gente de Cali.
3: Puerto Lima también.
1: Claro, Ibagué.
3: Cali.
1: Claro, Ipiales, Nariño. Saludando a la gente de Pasto, saludando a nuestros amigos de...
3: Villavicencio sí, también nos escucha.
1: De Dos Quebradas, la gente que nos sintoniza en Armenia, en Pereira. La gente en Manizales también. No, qué tremenda sintonía. Bueno, y en este momento... Ha llegado la hora de escuchar otra confesión.
2: A ver.
1: De escuchar otra historia. Nos envían la confesión a nuestro Tropi WhatsApp 310-206-3302. 310-206-3302. Recuerden que nos envían una nota de voz, luego la palabra confesión, historia o anécdota. Y de una vamos a escucharte. Si de pronto deseas también que te demos un consejo, aquí lo vamos a hacer con mucho gusto. Entonces, buenas noches, bienvenida. ¿Cuál es tu historia? ¿Cuál es tu confesión? En A Que No Me Duermo de Tropicana, 11:08 minutos. Buenas.
4: Buenas noches, Tropicana. Pues les cuento que mi pareja, con la que llevo más de 3 años, me pidió que hiciéramos un trío. Y yo pensé, bueno, está bien, va a ser un trío con otra chica, normal, pero no. No, caballo, me dijo que él tenía una fantasía y era verme disfrutar con otro chico. Y yo quedé impactada, caballo. Yo no sé qué pensar. Yo no tengo otra perspectiva de mi pareja. Pues yo le dije que lo iba a analizar, que iba a pensarlo, pero realmente no sé qué hacer. No sé qué decisión tomar. ¿Me pueden ayudar, por favor?
1: Uf, mi querida amiguita, bueno, fuerte esta confesión, la segunda de esta noche. El novio con el que lleva ya 3 años de relación le pidió que hiciera una fantasía, o sea, que le cumpliera una fantasía a él. Él la quería ver con otro hombre, o sea, ella pensó que, bueno, me va a pedir que hagamos pues un trío, otra chica
5: pues
1: y él.
5: ¿Pues qué más le gustan los hombres?
1: Pues no sé. ¿Qué opinas tú, Karina?
5: Ay... ¿O es que al man le gustan los hombres y está ahí disimulando? O si la quiere ver, pero pues yo no creo que un hombre diga, ay, qué rico ver cómo otro hombre tenga a mi mujer así.
2: Ojo, porque hay gente que le gustan cosas raras.
5: Pues sí, o sea, sí se puede ver, pero yo sé que los hombres por lo varonil, ¿cierto? hacen como respetar su figura en casa. Entonces, por eso casi siempre los hombres prefieren un trío con dos mujeres, o sea como su mujer y otra mujer, que con dos hombres.
1: Yo no sé, eso a mí
5: me parece extraño.
1: Eso a mí.
5: Yo digo, ¿o será que al man le gusta? Se le moja el agua, mi amor, se le moja. No.
1: Eso a mí me deja mucho que desear.
5: Le entra agua por la casa de máquinas, mi amor. ¡Ojo con eso!
1: ¿Qué opina Maluma al respecto?
3: No, yo creo que eso se llama como swinger, ¿no? Tú nos habías comentado un poquito de eso.
5: Sí, pero...
3: De eventos allá en Barranquilla, que allá es completamente normal en esos eventos como compartir su pareja.
5: ¿Pareja?
3: Y no significa que tú estés con un mano o no, caballo, no sé.
1: No, tú...
5: Caballo, usted es el experto.
1: No, tu opinión. Yo solamente...
2: Quiero la guerra, papi.
1: No. Y también le voy a preguntar a Andrés qué opina, que piensa que yo también tengo la mía.
2: No, jodido porque, bueno, es que en este caso es él quien le está pidiendo eso a la esposa, bueno, o a la pareja. Yo, por ejemplo, para mí sería, digamos, muy normal decirle, hey, tengo una fantasía y quiero que haya otra chiquilla, digamos que en la intimidad. Todo ok, sí. Pero que vaya otro hombre, y ahí me jode la masculinidad.
5: Eso es lo que yo digo, o sea, los hombres son muy esquivos, y yo digo, más bien es que a ese man le gusta...
2: Además que uno de hombres en ese tema tiene mucho ego, ¿sí? Y va a haber muchos momentos en que uno va a empezar a compararse, y si ella acepta.
3: Yo tengo una teoría también.
1: ¿Qué teoría tienes tú? Y yo tiro la pregunta.
5: Espera, dice Andresito, que si ella acepta, ¿qué?
2: Si ella acepta, va a haber un tema de. El man va a empezar a analizar si ella va a estar disfrutando más con él, con el nuevo tipo, que con la pareja.
5: O sea, la comparación, pues.
2: Claro. De todo.
1: O sea, físicamente. El man está mejor dotado que yo. Sí, ella hace estas caras que no hace conmigo.
2: Exacto, que tiene mejores sensaciones que tiene conmigo.
5: No le creo.
2: Por ejemplo.
3: Ahí va mi teoría. Maluma. Yo siento que él,
1: ¿sí?
3: Digamos que puede sentir mucho placer,
1: ajá,
3: al estar con su esposa y al ver su esposa disfrutando. Y tal vez ese placer que él quiere que ella sienta no es capaz de dárselo él. Mm. Y por eso disfruta de verla a ella tal vez con otro hombre que sí la haga sentir más cosas que él puede ser.
2: Maluma es bien suave.
1: Sí, no, Malumita.
5: Pero ahí perdería.
1: Mira, yo voy a decir una vaina.
2: Bien rosita.
1: Yo voy a decir una vaina.
5: Cuéntame, caballo.
2: Maluma.
1: Si en algún momento mi novia me llega... Échele. Sáquenle a los espíritus chocarreros a Malumita. Si en algún momento llegase mi pareja a decirme, ¿sabes qué, Edgar? Yo tengo una fantasía. Y es que yo quiero que tú, pues, bueno, con otro chico. Yo la dejo enseguida, la dejo de una, porque eso quiere decir que yo no le soy suficiente. Yo no satisfago sus necesidades. Yo soy un polvo triste, un polvo muerto. Y yo me tengo que abrir de ahí.
3: Oye, de acuerdo.
1: Sí, yo me tengo que abrir de ahí.
3: Te la compro.
1: Señorita, usted debe quererse un poquito más. Y si lo quiere... poner ese corazón duro, llorar en su cuarto, pero sí. no aceptar esa vaina. ¿Qué dicen los oyentes en Colombia? 310-206-3302. ¿Qué opinan ustedes? ¿Están de acuerdo? ¿Qué harían? ¿Qué consejo le van a dar a esta chica? Porque, bueno, nos envió su nota de voz, su confesión.
5: ¿Cómo la canción?
1: Y está solicitando el consejo.
5: ¿Cómo la canción? ¿Usted qué haría?
1: Es correcto.
0: Muchachos, ese man patea con la doble.
5: ¿Vio?
0: Patea con la doble. Así de sencillo. Y está usando de excusa eso para también después meterse ahí en la cola y que le den.
1: Ay, Dios
5: esos
1: bendito.
5: Los oyentes me encantan. ¿Quién más?
1: Yo también pienso lo mismo, Tropicana.
6: No, esa niña sí. Ahí lo que tienes es un cacorro, déjelo y búsquese otro.
5: Oiga,
1: cálmese. Oh, pero deja que la gente hable, porque lo vas a censurar. Si es verdad. Es verdad, Karina.
5: Caballo,
1: eso,
5: bueno.
1: a mí me parece extraño, Karina. Imagínate, bueno, tú y yo, pues. Y yo diciéndote, Cari, ¿será que yo te quiero ver con otro? ¿Eso qué? Eso es una locura.
6: Reportándonos de acá, Edwin Tama, Boyacá.
1: ¡Eso!
5: Boyacá.
6: El oyente de Tropicana, a que no me duermo.
5: ¿Bien o no?
6: Y pues en esta ocasión, sí está cometiendo una falta, porque está la credibilidad de que...
1: ¿Qué?
3: Ese es del pasado.
2: ¿Qué estaba haciendo primero, no?
3: De República Dominicana.
1: ¿Sí?
3: El de la, o sea, del tema de la chica.
1: Ok,
3: en la playa.
1: Okay, ah, okay, okay, ok, ok, ok, ok, ok, ok, ok. 310-206-3302.
5: Bueno, a ver. Otra es que la persona pueda ser voyerista.
3: ¿Qué es eso?
2: Pues es que ese
5: solo,
2: es el tema.
5: Que solo les guste mirar, o sea, sea lo que sea, les guste mirar. Pero raro, tendríamos, que preguntarle a la, tendríamos que preguntarle a la pelada si le ha pedido que esté con otra mujer
3: o solo con
5: otro
3: un hombre.
5: Tipo de cosas, exacto, para poderlo ver. Porque él dice, a mí me encanta ver.
7: Una vez hice la... Después una vez le hice la carrera a un pelado y me dijo que él una vez estaba allá en un bar y tal, y una pareja, algo más español, un señor bien, piñudito y tal, una vieja, el trío ya. Y el juez para ese le pagaron bien, pero nada más era darle riel sin besarla ni nada, ni acariciarla. Y él me dijo, oye, después, el man estaba viendo, después la vieja se puso una yaya como de 25 centímetros y se la metió al man por atrás.
5: Ay, no. Ay. Ey, no.
7: Y ella me dijo, vas a ver cómo lo ponga a sufrir, se puso atrás. Vaina locura la gente.
3: Sí, exacto.
1: O sea, que ella le puso la cuestión en reversa. Ey, o sea, yo, o sea, yo no puedo con esa vaina, o sea, yo no puedo con eso, Tropicana.
5: Puso la
1: Tropicana,
5: cuestión en reversa.
8: Desde Houston, Texas.
2: Eso.
8: Mi opinión, sí, lo que dice Maluma es cierto. Hay hombres que se excitan viendo a la mujer teniendo relación con otro hombre. No exactamente que sea...
5: Y no les da celos.
8: Que ellos que le gustan los hombres, no. Se excitan viendo a su mujer... que le estén haciendo el amor. Entonces, pues Maluma ahí tiene razón. Tropicana, la más bacana.
1: Listo, más oyentes, ¿qué dicen ustedes? Envíen su nota de voz. ¿Qué consejo pueden darle a esta chica que su pareja de 3 años le propuso que estuviera con otro hombre porque a él le gusta? Él le gusta o le gustaría verla a ella haciendo el trin, trin, trin, trin, tran. Disfrutar.
9: Caballito. Le cuento una cosa que no.
1: Dígalo.
9: La mujer de uno debe ser pulcra y sagrada. Yo le digo a la muchacha que no lo vaya a hacer porque eso a futuro se va a arrepentir. Eso lo haría uno con una amiguita, una bandida, de pronto.
5: Ah, no. ¿Cómo así? Oigan a ese.
9: Usted, caballito.
5: ¡Ay!
9: Usted debe conseguirse un trío, caballito, bien bacano.
2: Opa, hermano, es que es petición.
1: Es que ya lo tenemos. Malumito tocando la guacharaca, Andrés tocando la caja. Y Karina en el micrófono.
5: No.
1: Karina,
5: caballo.
1: A Karina le va bien cantando. Karina, cántate algo, hazme el favor.
5: No, coja oficio, mijo, haga el favor.
10: Muchachos, ustedes están muy mojigatos. Eso hay que probar de todo para saber qué es bueno. Hay una persona con la que salimos esporádicamente y me dijo, el mejor regalo que me puedes hacer es verte con otra persona, que si yo me enamoro, me les pego.
1: Ahí está.
10: No les han querido nada a ustedes, es que les falta mucho por vivir. Ahí, ¿qué será?
2: Ahí está. Hay gente que también le gusta, dice, hey. Oiga, una de las etapas de la pareja, de las parejas cuando ya llevan muchos años, es empezar a experimentar cosas, a mirar cosas.
1: Me hace el favor, Andrés.
2: Claro, y no, eso hace André, parte no, de las etapas de los matrimonios.
1: No, señor. No.
2: ¿Sí? O
1: sea, ¿tú crees que a mí me gusta ver a la mujer bien enganchada por otro? No, señor.
5: Yo sí me atrevería. Eso sí, yo le dejaría.
1: Ah, ¿a ti te gustaría que otro macho también te cogiera e hiciera contigo el trululú?
2: No, hay parejas que, digamos, están en una etapa donde dicen, hoy ya hemos hecho de todo, nosotros dos experimentemos con otras personas y otras maneras.
1: Karina.
5: Qué rico, dependiendo
1: Karina, en este momento te voy a preguntar. Karina, ¿tú irías para esa?
5: Yo iría para esa.
1: ¡Ay! Malvada.
2: Ya lo dijo.
1: ¿Qué dicen los oyentes?
2: Sí, señor.
1: ¿Qué opinan ustedes? Envíen su nota de voz. 310-206-3302. 310-206-3302 en toda Colombia. Envíen su nota de voz. ¿Qué opinan? ¿Qué consejo le dan a esta chica? Que lo haga, que no lo haga, que lo deje, que siga con él. A ver, ¿qué dicen ustedes?
11: Usted quiere, no jodas. Pareja, que vas a aceptar una de esas pendejadas. Eso que ampa. A los locos que hacen esa pendejada, pero usted tiene su pareja, yo tengo mi pareja, y que me salga con eso. Mamita, vaya para tu casa, y yo para mí es que me consigo una mujer que valore y que sepa valorar el principio matrimonial. porque eso es cosa de loco, no joda.
2: Dijo el oyente.
5: Otra, venga, venga.
11: Pega. Otra que le pega. No, no, no.
5: Otra cosa, muchachos.
11: Hay que respetarse, respetar, hay que haber confianza mutua. Si no, hey, cada uno va a su casa.
1: Va a su casa.
5: Venga, venga, venga, venga, caballo, caballo. Por ejemplo, si tienen una fantasía, o sea, desde hace mucho tiempo y la única persona a la que quieren decírsela o pasar con ellos es el esposo o es la esposa o es esa oportunidad.

0: no trato.
1: Yo, o sea, si es mi mujer, Karina, estamos hablando de una persona, estamos hablando de tu mujer, de la que...
0: Bueno,
1: o sea, tú te puedes... Mira, te voy a poner, y a Colombia también le voy a poner la situación. Estamos tomándonos unos tragos. ¿Tú sabes qué?
0: A ver, tomémonos los tragos. Póngame una canción, mujer, póngame una canción.
1: Cucaracha con trago no tiene dueño. Estamos en los tragos. Es así.
0: No, ¿cómo así? Tiene dueño.
1: No, Andrés, estamos así. Estamos en el bar, bueno, listo. Vamos a tomando los tragos para que la cuestión, el hielo se rompa, se quiebre. Nos vamos al motel, al hotel.
0: Al grano.
1: Bien. Comenzamos con los besos y tal. Pim, pam, pam, pam. Y la muchacha, mejor dicho, qué escándalo. Haciéndole las vocales en inglés. Oh, yeah, oh, sí, oh, baby, baby, ta, ta, ta. Listo, ya. Al día siguiente, es que es así. O sea, tú no eres escritora, bueno, tú eres escritora también. Bueno, entonces llegan a la casa al día siguiente.
0: ¿Qué vas a ver?
1: Yo sé que tú tienes una cara de escritora que hay que ponerte la almohada en la cabeza.
0: Bueno, siga.
1: Bueno, ya. Entonces resulta que al día siguiente, oh, mami, si vos de guayabo me haces el desayuno. Entonces tú estás viendo a la mujer tuya ahí, en panty, o sin nada, haciéndote el desayuno, y sabiendo que eso lo tocó otro y tú estabas viendo ahí. O sea, eso es una vaina... que aquí en la cabeza te va a quedar, viejo Andrés. O sea, esa vaina no baja.
0: Bueno, está barro, sí. Notas de voz, no.
2: Pero hay gente que le gusta, y se quedó en el momento y ya está. No, y dice, como dice el oyente, están muy mojigatos. Porque,
0: yo digo.
2: Claro, cuando, si fuera con una mujer, ¿sí?
1: Ahí sí,
2: pero, pero entonces la mujer quiere con otro macho también hay
0: pero
2: que...
0: Pero es que yo lo único que digo es que en este caso no es la mujer la que está escogiendo con el man. Ahí es la duda. Si es la mujer, pues me parece tranquilamente relajado.
2: Ahora, y si ella está preguntando, es porque lo está pensando. Ojo con eso.
1: Mira, Karina, cómo se lame los labios. Mira cómo se lame los labios. Ella quiere eso,
0: Es que lo que dice Andrés es verdad. O sea, si la mujer lo está pensando es porque lo está buscando, pero si el hombre lo está pensando es porque también le está gustando de una u otra manera.
2: Vea, no, pero entonces, si tuvo el valor de decirle es porque le gusta y hace rato lo hace.
1: ¿Qué dice
2: y
1: la
0: le
1: gente?
0: Gusta y le gusta y quiere ser más bien sincero con ella.
1: ¿Qué dice la gente en TikTok? Envíen también ahí si usted va para esa o no va para esa. ¿Qué harían en el TikTok? Que ya llegamos a los 100,000 y antes de irnos vamos a conectarnos para ver a Karinota.
3: Hay manes que son raros. De la cabeza y le gusta ver, mejor dicho, que a la mujer la leen como a rata en balde,
1: como a cajón que no cierra,
3: llena y les entusiasma y los excita a vaina por ahí. Manes que tienen la cabeza toda rayada y les gusta estar viendo así. ¿Qué? Y las mujeres se aguantan. Hay que el man también lo tenga chiquito.
1: más oyente, eso es la Tropicana. Notica de voz, maratón de notas de voz, Tropicana.
4: Hola, Tropicana, muy buenas noches, saludos para todos. No, ese man lo que quiere es ahí que sea a lo pistolero, sin tiro va y tiro viene con el man. Eso hemos dicho, y la excusa con la esposa, ay no, mija, es que estamos aquí en estas cosas y todo se vale.
0: Encarretados.
4: Que el man le den y él también dar. Ahí aprovecha el man.
1: Viste. A él le gusta que le den. Más oyentes, Tropicana.
0: Venga.
1: Espérate un segundito, una notica de voz más y voy contigo.
5: Tropicana. En mi trabajo de taxista he escuchado y he visto mucho ese tipo de escenas donde recoge uno en las residencias parejas en tríos y viceversa. Salen dos hombres con una mujer o salen dos mujeres con un hombre. Y hablando con algunos, con algunas carreras, cierta carrera, cierta gente, pues, me comenta y he escuchado que sí, hay hombres que le genera mucho más placer ver cómo...
2: ¿De verdad?
5: ¿Cómo le hace el rico a su mujer que haciéndolo ellos mismos? Es parte de los fetiches, es parte de la vida sexual de cada quien, si lo ve como placer o si lo ve como... ¿Cómo lo ven ustedes que dicen que les baja la hombría, no? Cada cabeza es un mundo diferente.
2: Cada cabeza, ojo con eso, cada cabeza es un mundo diferente.
0: Pregunta técnica.
1: ¿Qué pasó?
0: No, pero, o sea, porque como acá muchos han dicho que de pronto se le moja la canoa, lo que sea.
1: Y que se le moja la canoa.
0: ¿Usted cómo se da cuenta, por ejemplo, que es un hombre? Ay, ¿cómo se los digo? De forma que me entiendan.
1: O sea, un hombre delicado, ¿qué? Que le flaquea la hombría.
0: Porque,
1: es que
0: porque hay muchos que se muestran como hombres, pero a la hora de la verdad, tenga mi amor, o sea...
1: Les gusta la doble vía.
0: Se les moja la canoa. Ajá. Exacto. ¿Usted cómo se da cuenta?
1: Mira...

0: de pronto, ¿cómo se da uno cuenta? Jo, es que a veces es difícil. Oiga, yo he tenido amigos y tengo amigos que son unos machos, pero por debajo de cuerda se les entra el agua al bote. Después
1: pero, por ejemplo, ojo, hay más de uno.
2: Ojo al comentario de Tete.
0: A ver qué dice el comentario de Tete.
2: Suéltalo. ¿Quién lo lee? Que Karina lo lea, por favor.
0: Uf, me gustaría.
2: Dale, Cari, léelo.
1: Dice que no lo piensen más. El trío perfecto, Caballito, Karina y Maluma.
2: ¡Ay, caballo!
3: ¡Ay, papi!
0: Maluma, pero... O sea, tú bueno, te pones por allá, yo me pone por este lado.
3: ¡Relínchale en la nuca, papi!
0: No. Imagínate, joda, Maluma me va a poner la barba en la espalda.
2: Así pues, como está, primero Caballo, Karina y después yo, así mismo.
0: O mejor...
1: Respondan, pues.
3: Papi, menos mal que mis labores acabaron hoy.
1: Oigan, respóndanme pues.
0: 310-206-3302. Me están preguntando el tropi WhatsApp. 310-206-3302. O es que no sé, Cari. No sé, es difícil.
1: O sea, por ejemplo, ¿de qué manera? Por ejemplo, es que hay manes que, por ejemplo,
0: tienen... ¿Sabes qué?
1: Esposa, espere. Hay manes que tienen esposa, que tienen hijos, que se muestran como todos unos hombres, varones, no sé qué. Pero claro, para verse por detrás, por allá, y cómo es un man, así suena vulgarmente, si están... Entonces, ¿uno cómo se da cuenta?
4: Dice acá Rachel Villamil, hay hombres que técnicamente... hablando técnicamente, hay hombres que tienen sexo con hombres y no necesariamente son gay. No, hasta ya.
0: Ya me estás hablando de otra vaina, papi. Sí, o sea, cosa que no te creo.
1: Pero entonces, respóndanme, pues, ustedes...
2: Yo no sé.
0: No.
3: ¿Qué preguntó?
0: No puedo.
2: ¿Cómo te puedes dar cuenta tú si un hombre es gay cuando muestra todo lo contrario, ¿no? Algo así.
0: ¿Sabe qué? Levántelo a fría, hombre.
1: ¿Qué tiene, por ejemplo?
0: Levántelo a fría para que usted vea.
1: Esposa, que tiene, por ejemplo, hijos, que tiene como toda una familia. O sea, usted, ¿ay, cómo se da cuenta, oyentes? ¿Cómo se pueden dar cuenta?
0: Bueno, a ver, ¿qué dicen los oyentes?
1: Cari, una amiga me decía, vea. Cari, una amiga me decía que le revisaba el chiquito.
0: ¡Hombre!
1: ¡Paola!
0: Tomares, ¿qué pasa? Tomares están atravesados, compa.
5: Mis amigos de Tropicana.
1: Oiga.
5: Allá es algo muy raro ver eso o escuchar sobre eso. De que el hombre disfrute que otro hombre se esté gozando a su esposa o a su mujer. Pero aquí, en Estados Unidos, ese es el boom de los gringos.
0: Claro.
5: Los gringos son felices viendo eso.
0: No, hombre, no.
3: Bueno, si compran pies.
1: Mire lo que dice aquí.
3: Fotos de pies.
1: Que hoy día es el que menos parece.
0: Ey, sí, es verdad.
1: Véalo.
0: Es un fetiche raro.
1: Mire los tres, vea los tres. Los que menos parecen, ey, cuidado.
0: Tropicana.
6: ¿A qué no me duermo?
1: Mor.
6: Desde la tierra del cuy.
0: Pasto.
6: Faltaba yo. Pues, ¿qué opino? Yo no opino, sino que ahí le digo al man que yo voy. Yo voy a hacer el trío ahí.
0: Yo voy para
6: pues
0: esa.
6: No hago el trío en la que no me duermo. Yo con Karina y el caballito y el joven Andrés.
0: Uy, ¿cómo así, no, hombre? No.
6: El 69, el 104.
0: No.
3: Me tienes colada, no va para esa.
0: No, papi, yo tampoco voy para esa. Me la pierdo.
1: El más machista también tiene su lado escondido.
0: ¡Ay, caballi!
7: Ay, en este mundo se ven muchas cosas. Y principalmente cuando todas esas parejas empiezan a mariquear con eso, perdónenme la grosería, siempre se termina separando porque llega alguien más que lo hace, lo hace mejor que el man o que otra vieja que se lo hace mejor al man. Entonces, eso siempre se termina acabando.
0: Eso siempre se termina acabando, dice este oyente.
1: Oigan, pero respóndanme, pues tengo la curiosidad.
0: Ay, pero ¿cómo te vamos a responder? Yo no soy de la comunidad, no tengo esa vaina, no tengo ese ojo para eso. Yo no te puedo responder.
1: Oigan,
0: esa vaina.
1: Si hay alguno de la comunidad que nos quiera decir, o sea, mande nota de voz.
2: Eso sería una confesión.
0: Sí, claro.
2: Que diga, no, yo soy hombre, tengo mi esposa, pero a escondidas me veo con otro man.
0: Sí. Y usted tranquilo, que no vamos a revelar su nombre.
1: ¿O qué les gusta o cómo de pronto se puede saber?
0: Por ejemplo, yo tengo un amigo que se ha flaqueado en su masculinidad cuando ve a Maluma.
3: Se llama Edgar.
1: Es que mi novio tiene mujer, sí, es lo que dice. Mi novio tiene mujer.
8: ¿verdad?
0: Tropicana.
9: Hey, yo soy taxista y si tú vas allá a la isla, allá en la 72 con 43, allá,
0: Barranquilla.
9: Ok. Allá tú ves puro manes piñuitos, la mayoría son manes piñudos. Piñudos, manes pintas.
8: Fuerte.
9: Fuerte. Por lo que es la vida ya. A uno que es maluquito, no. Uno con esa presencia. Tiraría buena punta. Y allá es puro manes pintas, pero bien parecido, piñuitos son cagas. La mayoría son tan piñuitos.
1: Me traducís que estoy escuchando un montón de cosas del idioma.
0: Bueno, ¿qué es piñuito? Piñuito es una persona pinchado, que va al gimnasio fortuda, acuerpado, o sea que tiene musculito. ¿Qué es que haga Sten de Bayer que él se le moja la canoa después de Maes Crispeta?
1: Bueno,
0: que se le hundió la canoa. ¿Qué otra cosa escuchaste?
1: Hay un montón.
2: Repítelo.
1: Pero saben que lo de los piñuditos acá en Medellín hay mucho piñudito así.
0: Bueno, barro, ojo, raro.
2: Sí, sí, dice que eso, los piñuditos por lo general son.
4: Pero ojo, porque yo he escuchado a mucha gente de la costa que dice que lo que se le atraviese le da. Ojo ahí.
0: No, pero esa
4: ojo vaina, ahí, papi.
0: Ay, esa gente que. No, ojo. Ay, esa gente tiene el antivirus dañado y le dan a todo. Eso quiere decir que también pueden venir hombres, gente de la comunidad, pero no, yo soy, vea, pura mujer.
1: Acuérdense que el caballo tiene su osito. Dice por acá, en los gimnasios se ve mucho bis. Ey. Ah, bueno, eso es bis, bisexual.
0: Tropicana.
10: A que no me duermo. No, lo que pasa, ¿sabe qué? Lo que pasa es que el man es enfermo. Hay manes que son enfermos viendo cómo le hacen a la mujer, a su novia. Así que el hombre lo que quiere es eso. Se excitan. No, un enfermo, un locos, pero bueno, todo se vale en esta vida.
0: No, señor.
1: El antivirus.
0: No, señor.
4: Imagínese. Ojo que el oyente está diciendo, se vale, yo voy para esa.
0: Y que si se vale en esta vida, hay cosas que no se valen. Imagínese usted siendo heterosexual, que la mujer le pide esa vaina, entonces viene el otro, lo roce las nalgas por atrás y usted suspira y se ponga la piel de gallina, esa vaina que es. No, señor. Esa vaina es sagrada. Esa vaina es sagrada. La mujer suya no es la mujer del prójimo. La mujer suya es la mujer suya. Usted no puede dejar que esa muchacha la posea otro, no, señor.
1: Dice, cuando hay solo humo de todo como, el que pide por atrás también es el que... ¡Ay, juepuchica!
0: Bueno.
1: El caballito tiene cara de comer...
0: No. Karina aquí dijo que se iba para esa con una muchacha, pero está bien, eso a mí me gusta. Eso a mí me encanta, imagínate de ver a dos chicas así. O sea, eso es una vaina bacana, ¿sí o no? Andrés, Malumita.
4: No, pero ¿y qué tal?
0: ¡Ey, Malumita! O sea, tú eres mi pana o estás jugando del lado de Karina. ¿Qué está pasando, Malumita?
1: Malumita, I love you.
2: Hombre, a mí...
0: Yo sí como burra.
2: Ay, me gusta.
0: El caballo tiene cara de
4: Mira, Maluma.
1: Oíste, el Malumita es como se llama, piñudito. ¿Cómo se le llama? El Malumita es piñudito, yo veo. Malumita.
2: No. Pero no, yo... Antes yo sí tenía, digamos, esa fantasía de dos mujeres y tal, pero ya grande digo, no, hombre.
4: Dos machos.
2: No.
0: De ahora es macho, Malumita, ¿qué está pasando? Papi, las mujeres son lo más lindo, son lo más bello, son lo más tierno.
2: Una sola, que sea para mí.
0: Papi, si tú la pasas súper delicioso con una mujer, ahora imagínate dos. Dos, o sea que...
1: Miren lo que dice un muchacho.
0: Que una te chupe el cuello y que la otra te chupe la costilla. ¡Qué vaina tan bacana!
1: Caballo,
0: ¡sabroso! ¿Qué pasó?
1: Caballo.
0: ¿Qué fue?
1: Dice por acá, un muchacho dice, Quique, el caballo es de todo mi gusto, moreno y costeño. ¡Uf!
0: No. mi hermanito Quique, te llevo en el Soncora, te llevo aquí en el corazón, vives ahí sin pagar riendo, pero yo con macho da calor. Bueno, chicos.
4: Quique, vive solo, Quique, pilas ahí.
0: Bueno, ya para ir finalizando
1: esta... Y hace rato no jugamos cosas que hay.
0: Esa segunda confesión. Bueno, mi querida amiga, ya depende de ti, ya escuchaste a los oyentes. Y nada, nos cuentas a ver si decidiste hacerle o definitivamente le dijiste no y te abriste. O sea, que nos cuentes cuál fue el desenlace.
4: Hay que hacerle seguimiento.
0: Claro que
1: Oigan,
0: sí.
1: Oigan, Rafael dice, hoy en día hay tantos gustos, bisexuales, pansexuales y sapiosexuales. ¡Vio caballo!
0: ¡Claro!
4: ¡Caballos sexuales!
0: Yo sí soy pansexual. Y bueno, yo también les dije la historia del por qué yo dije que era pansexual. Pero bueno, no, y resulta que esa vaina ha llegado ha llegado a nivel internacional. Muchas personas me escriben en Instagram, me escribieron también en TikTok preguntándome, ¿y caballo, es verdad que tú eres pansexual? Hasta chicos de la comunidad invitándome. El día que hicieron la marcha me invitaron. Ay, papi, no puedo ir porque tengo programa en Tropicana, no puedo, pero para la próxima yo voy. Pero es bueno, no, a todos los quiero y los llevo en el corazón. Bacano.
1: Dice que no importa si es largo ni lo grueso, sino el tiempo que dure.
0: No. Hasta allá tampoco. O sea, yo eso juego.
1: Ay, no vea lo que dice Libardo, que Andrés tiene voz de...
0: ¿De qué?
4: ¿De qué? ¿De qué? ¿De qué?
2: De que le ¿de gusta...
0: Qué? ¿Voz de qué? ¿Atención?
1: De que no le gusta Mary Jane.
0: Ay, le gusta Mary Jane.
4: No, yo sí.
0: Mary Jane,
4: no. No, yo sí.
0: Andrés le gusta eso de Vergara, Shakira.
1: Y vea lo que dice Jimmy. Buenas noches, Bogotá. Estoy buscando una novia de 30 hasta los 50. Soy muy romántico y de mucho amor para dar y casarme.
0: Dios mío, Padre Santo, bendito.
4: Toca hacer una ronda de Cupido.
0: Sí. Ey.
1: Yo les doy la ronda de Cupido mía. Se busca hombre que sea lindo.
4: Que la lleve a Río.
1: Que tenga que lo tenga grande. El corazón.
0: Ajá.
1: Sí. Que sea romántico. Que sea detallista.
2: Uh-huh. Bueno, ¿y cuánto? No ¿cuánto? ¿De cuánto?
1: No me importa. No, ¿cuánto qué?
4: El sueldo.
2: ¿Cuánto el sueldo? Sí. Sí, porque... Oye, es que a Andrés le gustan las peladitas de 20 y 23, pero centímetros.
0: ¿Cómo? Ey, Andrés. Ey, no creo.
4: Maluma está pasando y toca también.
1: Buenas noches, soy paisa y busco costeñito morenito que relinche a Richie Cachete.
0: Malumita. Él es de Cartagena, él es costeño.
2: Yo no soy moreno, no.
0: Sí, Malumita. Con un día de sol, Malumita se vuelve costeño. Ya, eso.
4: Se vuelve pansexual.
0: Sí.
1: Yo al menos busco uno que me pague la carrera sin llorar.
0: Bueno. Chicos, ya para finalizar, hagamos algo bien bacano. Tenemos,
1: ¿qué quiere, mi amor?
0: No, lo que pasa es que tenemos una cantidad de temas, también tenemos para jugar. También, si quieres, podemos hacer una ronda de
1: hoy se no sé, mencionaste lo de la peladita aquella del Espíritu Santo, no lo mencionó.
0: Bueno, básicamente, Cari, es que esta chica se metió en el papel y hasta los medios de comunicación fueron hasta su casa para corroborar si era verdad. Esta chica dijo que se había embarazado del Espíritu Santo, que ella no tenía novio, que el Espíritu Santo, ella soñó que el Espíritu Santo le estaba diciendo que iba a ser mamá y se embarazó. Ay. ¿Dónde la viste ahí? Esto ha recorrido Colombia, ha recorrido el mundo y este es un tema que, bueno, quería traerles a ver ustedes qué opinaban. ¿Tú qué dices?
1: Pero ¿de qué te ríes? ¿Del Espíritu Santo?
2: Yo opino.
0: ¿Qué opinas tú, Maluma?
2: Hay algo clínicamente se llama embarazo psicológico. Y es que las mujeres, por alguna razón, piensan estar embarazadas y el cuerpo empieza a dar síntomas reales de embarazo.
4: Sí, claro.
1: ¿Serio?
2: Embarazo psicológico.
0: Pero no está embarazada porque no se puede, porque no
2: se ve. ¿Qué pasó con ahora, la historia completa?
4: Exacto.
2: ¿Fueron y qué encontraron?
0: Ah, ¿está embarazada? ¿Está embarazada?
4: No, papi, no.
2: Que sí está.
0: Que sí está embarazada. Pero resulta que el Espíritu Santo no bajó, el Espíritu Santo se le metió en la casa, vio, Malumea. O sea, yo creo esa vaina, yo creo eso.
4: No,
0: o sea, si se dice que el Espíritu Santo, el Espíritu Santo de algún vecino por ahí fue el que se le metió en su casa.
4: Yo le digo, ¿sabes qué, mi amor? Que Dios te bendiga y nos vemos, papi.
1: Está como los mismos creadores de quedó embarazada con la toalla que se secó el cuerpo.
0: ¿Tú qué opinas? ¿Tú qué dices? Karina.
1: Yo creo en el Espíritu Santo.
4: Oigan.
0: Ah,
4: ay, le digo, mío, mi amor, ¿sabe qué? Que no. Dios la bendiga y nos vemos.
0: Oye,
1: pues caballo no es Espíritu Santo y le dijo también lo mismo, que Dios te bendiga y hablamos.
0: O sea, pero porque siempre tienes que meterte conmigo, porque siempre tienes que traer ese tema
1: pues,
0: a colación. ¿Por qué razón?
1: Y usted no es de Espíritu Santo.
0: Por
1: y
0: eso,
1: le dijo
0: pero
1: eso a la muchacha.
0: Yo es que yo en ningún momento dije que era el Espíritu Santo. Yo solamente dije que ese peladito hay que hacerle la prueba de paternidad cuando nazca. Mientras me toca acompañar, pero yo todavía no sé si soy papá. Yo todavía no sé si soy papá.
8: Que no se puede, entonces para ti no existe Dios, ni la religión, ni nada de eso que tiene que ver con Jesucristo y todo eso. Es la misma historia de María.
0: Hey, pero oye, o sea, hoy en día, o sea, que yo creerle a esa chica que la preñó el Espíritu Santo. O sea, no, yo sé que los oyentes no van a creer en eso.
4: Ahora, si usted es católico, tendría que creer.
1: Yo sí creo.
4: Si usted es católico, católico de los que va a misa y cree en la Biblia, usted debería creer que su esposa la embarazó el Espíritu Santo, que se llame Francisco, pero es diferente, pero...
0: ¿Viste? Ahí está. ¿Qué dicen los oyentes?
1: Buenas, Tropicana.
11: Eso está como mi primo, que también dice que el caballito lo preñó.
0: ¡Ey! ¿Qué es lo que está pasando?
1: Ese oyente me cae bien, todas las que tira, mi amor, nítidas.
0: No. Me hacen el foro y respeten, por favor. Tengo nada que ver con esa vaina.
1: Que vamos a respetar lo irrespetable.
0: Bueno, ¿qué dicen los oyentes? 310-206-3302. ¿Opinen de una? A ver, ¿qué dicen Tropicana?
12: Ese cuentico de que el Espíritu Santo ahí la preñó, sí. No sabiendo que le dieron, fue mejor dicho, como a rata en balde. Le hicieron de todo, hasta la coca. Le hicieron hasta lo último, ¿yo? Se fue la patada de la vaca.
0: Muy bien, ¿viste, Karina? Le hicieron, mejor dicho, hasta el bebedero le hicieron.
1: Es que ya no sabía y él... No
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1: ¿Qué?
13: Caballito, Karina. Sí, los milagros existen, se puede creer. Pero para estos tiempos, ya que me salga una chica con esto... No se la creo, mi hermano. O puede que se las crea, pero ahí vendría el anticristo, porque ya el Mesías no puede venir otra vez en esa forma. Ya él va a rescatar su iglesia en el rato, pero que me venga a decir con eso, puede ser el hijo del diablo. ¿Ya?
0: Analízalo tú.
4: Papi, si usted es buen católico, cree.
0: Oiga, Malumita se está riendo. ¿Por qué te ríes, Malumita?
1: Es que le dieron como a moto que no prende.
0: No, le dieron como a moto vieja. Tú sabes que la moto vieja tiene en el crán. Trin, trin, bastante zapato.
1: Oiga.
0: ¿Qué?
1: Es que el Espíritu Santo es el vecino. Se llama así Espíritu Santo.
0: Sí, muy seguramente.
1: No, yo sí creo. Cajito,
14: yo totalmente con usted, viejo. Ver dos nenas en acción, eso es otro nivel. No sé, la adrenalina es muy fuerte. La experiencia muy tensa. Ahí no sí sé. Apoyo caballito al 1000%. Pero dos machos con una vieja, no, hermano. Una cachada.
1: Terrorífico.
14: Y un puntazo ahí. El problema es que hay que gustar al hombre.
1: Como a tapete en poste.
0: Imagínate tú. Bueno, pues.
1: Me encanta. Dice que como a triciclo en loma.
0: Ha llegado, señoras y señores, el momento de jugar cosas que hay en A Que No Me Duermo de Tropicana.
1: Cosas que hay donde.
0: Bueno, cosas que hay donde. A ver, vamos a jugar de una. Doña Karina, ¿quién lo dice?
1: No, usted, el que quiera.
0: Bueno, entonces
1: cosas
0: va...
1: Cosas que hay en una oficina.
0: Ok, cosas que hay en una oficina. De una.
1: Listo.
0: Entonces,
1: ¿En qué orden?
2: Caballo, Karina, Andrés.
4: Va.
1: Caballo, Karina, Andrés. Listo. Va.
0: Caballo, Karina, Andrés.
1: Sí.
0: Listo, dale. Entonces, cosas que hay en una oficina. Plumeros.
4: Computadores.
0: Muy bien.
1: Ponele pues musiquita
2: caballo,
1: eso.
2: Caballo, Karina, Andrés.
1: No, pero estos hombres no.
0: Dale.
1: En lapiceros.
0: Ya lo dije. Yo fui el primero. Dije lapiceros.
1: Cuadernos.
0: Cuadernos.
1: Sí.
2: Claro, para anotar.
1: Ya. Obvio.
0: Archiveros. Venías tú.
1: ¿Qué sigue? No, güey, pucha. Ey.
4: Impresoras.
0: Archiveros.
1: Clips.
4: Cargadores.
0: Hay grapadoras.
1: Un televisor.
4: Teléfonos.
0: Hay un control.
1: Hay sillas.
4: Hay un teléfono.
0: Hay
1: teléfonos.
0: Hay marcadores.
1: Hay borradores.
4: Hay una recepción.
0: Hay una impresora láser.
4: Ah, ya. Ya la dije.
0: No, pero láser no.
1: Un microondas.
4: Hay un cámaras.
0: ¿Qué más? ¿Qué más hay? ¿Qué más hay?
1: Siga usted.
0: Estoy pensando. Estoy pensando.
4: ¿Cinco?
0: Hay...
4: ¿Cuatro?
0: Ah, ya sé.
4: ¿Tres?
0: Hoja de bloc.
1: Un reloj.
0: Ya lo dije.
1: Un cuadro.
0: ¿Qué más?
4: Teclados.
0: Hay una tablet.
1: Una matica.
0: Una mata.
1: Sí, jardín, una matera.
4: Hay un sofá, por ejemplo.
0: Hay un codificador para ver cable en el televisor de la oficina.
1: Hay una... el wifi. Está la cosita del wifi.
4: Uniformes.
0: Hay un amplificador de wifi para las otras... Sí.
1: Hay tacones.
0: ¡Tacones! Ah, entonces ya
1: claro,
0: fácil.
1: Claro, las de la oficina.
0: ¡Hay faldas!
4: ¿Hay qué?
0: ¡Faldas! ¡Ay! De la que se ponen los tacones.
4: Hay trajes, entonces, trajes.
1: Pero le tocaba smoking. Ir al otro, no a caballo.
0: ¿Qué? ¡Rápido, Karina! ¡Ah, voy yo!
1: Hay un aire acondicionado.
4: Eso.
0: Que hay un aire acondicionado. Hay una persiana.
4: Una escalera.
1: Un baño.
0: Hay un cuarto. Ah, tú, Andrés.
4: Una sí. Cocina.
0: ¡Perdió Andrés! Señoras y señores.
1: Rápido.
0: No, vea, y en este momento, Karina, ya hay que mostrar. Antes de irnos, el regalo para los oyentes de A Que No Me Duermo de Tropicana. Mi hermanito Maluma me hace el favor, se prepara porque vamos a ver. Vamos a ver.
1: ¿Qué?
0: A la encantadora Karina. Señoras y señores, en este momento ustedes van a soñar con las Karinas.
1: No pongan eso, qué bobada.
0: Sí, vamos a ponerlo.
1: No.
0: Vamos a ponerlo. Ahí se ven los tres Reyes Magos. Melchor, Gaspar y Baltasar.
1: Pero
0: ay. Señoras y señores.
1: De sacar el tiempo.
0: En Tropicana, 11:48, por eso no importa. Ya, este minutico. Ya. Ah, que entren a TikTok. Entren a TikTok para que lo vean. @TropicanaColombia. @TropicanaColombia. Es el regalo de parte de nosotros. Para que vean a lo más lindo de Medellín. Karina, ¿cómo te sientes? Porque ahora vas a ser famosa con tus Karinas.
1: Oigan, no hay ninguna Karina, solamente agüita y piedras.
0: Karina, atención, en este momento, oyentes de Tropicana, ingresen ya a TikTok, @TropicanaColombia, para que vean el detallazo de fina coquetería que le vamos a dar a todos ustedes para que vayan a dormir como tiene que ser.
1: Mientras, un besito, yo me voy despidiendo por este lado. Ya saben, nos siguen en Instagram, en todos lados, Karina Uribe 28. Dejen un mensajito a los que están conectados. Un besito bien espectacular. Toquen el pito cada que me escuchen. Y ya.
0: Hermano, gracias por haber venido.
4: Mi hermano, muchas gracias a ustedes y a todos los oyentes que se conectan todos los días en A Que No Me Duermo con tantas vainas bacanas que uno vive aquí y que también le hacemos un poquito más fácil y llevadero, digamos, a veces ese turno tan largo de la gente que trabaja en la noche. Así que muchas gracias y nos estaremos escuchando en otra ocasión.
0: Un abrazo bien grande para todos ustedes. Ya ahí está en TikTok. Nos vemos en TikTok y queden en TikTok de una. Vayan a TikTok. @Caballito Castillo. Chao. Nos vamos. No, síguenos en redes sociales. @Caballito Castillo. Chao. Mírala, qué rico.

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0: Y de veras, muchas gracias por esperarme tanto. La verdad es que están muy bien correspondidos, pero con mucho gusto.
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0: ¡Lindo! ¿Qué está haciendo, señorazo? Ahora sí.
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1: Son las 3 de la mañana. 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
1: Son las 4 de la mañana. 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
1: Son las 5 de la mañana. 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

0: Nico. Gracias. Véngase para acá.
1: Gracias.
0: Un aplauso bien bonito para mis muchachos del Mariachi Chapala de León, Guanajuato. ¡Ven! ¡Mira qué Catrín!

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0: son las 6 de la mañana. 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
1: Había una vez una pequeña hormiga en un hormiguero. No era la más fuerte ni la más rápida, ni la más inteligente, pero tenía algo que la hacía diferente. No podía ver sufrir a alguien y quedarse quieta. Si una hormiga se cansaba cargando un grano, ella se acercaba y la ayudaba. Si otra tropezaba en el camino, ella la levantaba. Si la lluvia dañaba los túneles, ella era la primera en meter sus patas en el barro para reparar todo. Con el tiempo, todas se acostumbraron a verla así. Si alguien dejaba caer una carga, sabían que ella la recogería. Si alguien no terminaba su parte, sabían que ella terminaría eso. Si alguien estaba cansado, sabían que la hormiga que siempre ayudaba tendría fuerzas para ayudar. Pero nadie se preguntaba algo muy importante: ¿quién ayuda a la que siempre ayuda? Pasaron los días y aquella pequeña hormiga empezó a cansarse. Sus patas ya no respondían igual, su cuerpo temblaba, su espalda le dolía mucho, pero ella seguía diciendo: un poco más, solo un poco más. Lo importante es que los demás estén bien. Un día una hormiga le pidió ayuda con una carga pesada y ella aceptó. Otra le pidió que terminara un túnel y también ella aceptó. Después una tercera le dijo: sé que tú siempre ayudas, ven, ayúdame también. Y una vez más no supo decir que no. Pero esta vez sus fuerzas no alcanzaron. Bajo el peso de tantas cargas que no eran suyas, sus patas se doblaron y cayó. Lo más triste es que las demás hormigas siguieron caminando. Estaban tan acostumbradas a que ella estuviera ahí que ni siquiera notaron que ya no se movía. Pasaron los días y el hormiguero empezó a sentir su ausencia. Ya nadie recogía los granos caídos. Ya nadie reparaba lo que otros dejaban a medias. Nadie prestaba el hombro cuando alguien no podía más. Entonces entendieron que aquella pequeña hormiga hacía mucho más de lo que todos pensaban. La buscaron, pero ya no estaba. Y una hormiga anciana que había observado todo en silencio les dijo: se fue. No porque no amara al hormiguero, sino porque se cansó de cargar sola con lo que era responsabilidad de todos. Entonces una de ellas preguntó: ¿pero por qué nunca nos dijo que estaba cansada? La anciana respondió: ¿y alguna vez ustedes le preguntaron cómo se sentía? Es fuerte esto, ¿verdad? Sí, porque hay personas que parecen fuertes pero también se cansan. Personas que siempre oran por otros pero también necesitan que alguien ore por ellas. Hay personas que siempre escuchan, siempre están aconsejando, siempre sostienen, siempre ayudan, pero por dentro también están librando batallas que nadie ve. Y a veces cometemos un error muy grande: pensar que como siempre están disponibles, no se agotan. Y como siempre están sonriendo, no les vemos llorar. Siempre están resolviendo todo, pareciera que no tuvieran problemas ellas mismas, esas personas. Como siempre dicen: tranquilo, yo te ayudo, creemos que no necesitan ayuda. Hoy hay una reflexión en estados y si es mirar a esas personas. La Biblia nos recomienda que tenemos que llevar las cargas los unos de los otros y cumplir así la ley que Dios nos ha enviado. Gálatas 6:2. Así que miremos bien lo que dice la palabra de Dios. No dice: uno solo cargue con todo. No, dice: los unos con los otros. La vida no se trata solo de recibir ayuda, no. También se trata de mirar al lado y preguntar: ¿cómo estás tú? ¿Te está pesando? ¿Puedo ayudarte? ¿Necesitas algo? ¿Necesitas descansar? Hoy esta dosis no es solamente para el que está cansado. También es para el que tiene cerca a alguien que siempre está ahí. No esperemos a que esa persona se caiga para darnos cuenta de cuánto hacía. No esperemos a que se vaya para valorar su presencia. No esperemos a que guarde silencio para preguntarnos: oye, ¿qué le pasó? Porque tal vez en tu casa hay alguien así, en tu iglesia, en tu trabajo, no sé. Tal vez es tu mamá, tu papá, tu esposo, tu esposa, un amigo, no sé. Hoy creo que hay que mandarle un mensaje, una llamada, abrazarlo y decirle: gracias por todo lo que haces, pero también quiero saber cómo estás tú. Vamos a hacerlo, ¿verdad? Y si tú eres esa persona que ha cargado demasiado, te quiero decir esto: ayudar es hermoso, servir es de Dios, amar es una virtud, pero también necesitas descansar. También necesitas permitir que otros te sostengan. También necesitas entender que no eres menos fuerte por decir: hoy no puedo. Que Dios nos dé un corazón agradecido para no dar por sentado a quienes nos ayudan y un corazón humilde para aprender a cargar juntos, porque nadie debería caer en silencio mientras todos se benefician de su esfuerzo. Te mando un abrazo y le pido a mi Padre Eterno te bendiga grandemente.
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0: 6 de la mañana con 9 minutos, 6-9 minutos. Hoy día de fútbol, día de tricolor. Aquí estamos acompañándoles en esta mañana después de escuchar el mensaje a Papito Dios, comenzando otro día más. ¿Cuánto ya me envían manita arriba? Están contentos porque juega la Cele, juega la selección.
1: ¡Vamos, Colombia! ¡Vamos, Tropicana! ¡Arriba, mi selección!
0: 6-9. Mi nombre es Iván Barrios, el terrible director de La Más Bacana. Todo el equipo periodístico de Caracol también les acompaña. Don Alex Angulo, también Don Bartolo. Todo un equipo bacano para despertarlos. Para comenzar este día lleno de actitud, hoy sé que vamos a ganar con la bendición de Dios. Si no es 1-0, 2-0, pero yo sé, hoy tengo la fe intacta. Vamos a golear, vamos a ganar, a salir a ganar, a meterle fuerza positiva a nuestra selección en este día maravilloso. Me escriben los oyentes, estuvo bonita la dosis de hoy, la dosis diaria. Claro, es que muchas veces queremos ser Jesús o queremos resolverle la vida a todo el mundo y muchas veces, como lo explicaba William, ¿no? Muchas veces también nosotros también tenemos esos problemas o quizás tenemos aquellos angelitos que nos ayudan y creemos que esas personas no necesitan. Por al contrario, hay que orar para que Dios les siga brindando esa fuerza, esa energía. Usted puede ver la persona fuerte, pero usted no sabe qué cargas, qué problemas, qué necesidades enfrente. Lo que pasa es que Dios le ha dado la sabiduría para enfrentar cada momento y de pronto no se está quejando como otros y de pronto puede entender un poco más las cosas. Pero qué bonito, hoy Dios nos invita no solamente a orar por nuestras necesidades, sino también por aquel amigo, por aquella amistad, por aquel jefe, por aquella persona que hace parte de nuestra vida, que muchas veces creemos que está bien, pero no sabemos cómo realmente está en casa, cómo está en su trabajo, ¿no? Vamos a iniciar de 1:06 a.m. Voy a recibirte una vez notita de voz. ¿Quién me dice? Yo escucho, veo y comparto Tropicana. A ver, ¿de dónde me reportan la sintonía? Vamos a comenzar de una vez. Notas de voz. Quiero notas de voz positivas. Oigan a mi selección. ¿Qué me dicen los oyentes en el WhatsApp de Tropicana? Un tropi amarillito, el 588. Buenos días. Me dice el gatico de Ureña, conectados con Tropicana, la más bacana, bacanísima. Oiga, ¿de dónde se reportan los oyentes? La gente que está activa. Muy buenos días. Hola.
2: Muy buenos días. Yo escucho, veo y comparto Tropicana, la más bacana, bacanísima, desde el barrio San Luis. Gracias por esa dosis. Bendiciones.
0: ¿Qué nos dicen los oyentes en el WhatsApp de Tropicana, la más bacana? ¿Qué reportan los oyentes? Muy buenos días. Hola.
3: Tropicana, buen día. Yo escucho, veo y comparto Tropicana. Tropicana, hoy quedamos 2-1.
0: Amén.
3: Señor alcalde, ¿qué pasó con los policías de tránsito? Mucho desorden, nos necesitamos. Ya es hora.
0: Lo dicen los oyentes. A esta hora dicen los oyentes, modo selección. Saludemos a la gente de la línea Petrolia, Guasimales, Trasanto, Chalaco, Micro, para la Mogoya en la terminal. La gente de Brasilia, los muchachos locos que ya nos están reportando la sintonía. Buenos días. Hola.
4: Tropicana, muy buenos días. Yo escucho, comparto Tropicana, la bacana, bacanísima. Aquí les va a ir contento, Pedro Parada. Y ganamos. No sea el marcador, no importa el marcador, pero que ganamos.
0: Mente positiva, sí señor, para el día de hoy. Mire, reporte de sintonía del barrio Magdalena para nuestro queridísimo Douglas, el presidente de Junta. Dice, aquí estoy activo, como siempre, con la gente del barrio Magdalena, escuchando la más bacana, bacanísima.
5: Buenos días, Tropicana, la más bacana. Yo escucho, veo y comparto Tropicana, la más bacana. 2-1, ganamos. 2-1. Y de ahí le ganamos a Argentina y para la final. Sin miedo al éxito.
0: Señor, con toda, sin miedo al éxito, sí señor. Hola, buenos días.
6: Muy buenos días, Tropicana, la más bacana de acá de Villa del Rosario, familia Ortiz Albarracín. 2-1, ganando Colombia.
7: Buenos días, señor Iván, buenos días, mijo. Bueno, feliz, contento porque hoy me puse la camiseta, mire, mijo. Estoy feliz porque yo sé que vamos avanzando y Colombia va a llegar lejos, va a llegar, y le va a tapar la jeta a los incrédulos, mijo.
0: La boca, señor, le va a tapar la boca a los incrédulos. ¿Qué dicen los oyentes? Buenos días.
8: Un feliz y bendecido día. Yo escucho, veo y comparto. Yo escucho, veo y comparto. Que hoy ganamos. por un 2-0, que hoy ganamos por un 2-0.
0: Reporte, 6 de la mañana, 14 minutos. El que dice la comunidad, buenos días.
9: Buenos días, Tropicana. ¿Sí? Hoy va ganando Colombia.
0: Sí, señor.
9: 3-0.
0: 3-0. Oiga, qué bueno. ¿Qué dicen los oyentes? Hola.
10: Yo escucho y comparto Tropicana, la más bacana. J.R. Reunidos, que ahora amanece Cúcuta.
0: Eso. Reporte de sintonía, lo dice la gente, no lo decimos nosotros. Hola.
11: Buenos días. Yo escucho, veo y comparto Tropicana desde Arboledas, norte de Santander.
0: Muchas gracias. Y a las 6 de la mañana con 14 minutos, esta hora viene presentada gracias, don Bartolo y Alex, a la familia de la Universidad Simón Bolívar. 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A las 6 con 15 minutos a esta hora de la mañana en Tropicana.
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0: Vamos a comenzar hoy martes. Vamos a iniciar de una vez con la Tropiagenda de la mañana. Bueno, para los oyentes, hoy tendremos un día soleado, un día bacán, un día chévere. Contarle a la gente, ya en este momento tenemos una temperatura de 27 grados centígrados. Para los amantes de las buenas cosas, contarle a los oyentes, el cielo estará principalmente despejado. La temperatura máxima de hoy será de 33 grados centígrados, con una brisa, con un viento bacano. Un clima espectacular y la compañía de tu emisor. Soy 16 minutos en la Tropiagenda a esta hora.
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0: El pico y placa para hoy. Mucha atención, el pico y placa a esta hora.
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0: Mire, atención que para los particulares 3 y 4, recuerda el horario de restricción de 7 de la mañana, 8 y 30 de la mañana, 11 y 30 de la mañana, 2 y 30 de la tarde, 5 y 30 de la tarde a 7 y 30 de la noche.
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0: Hablo con los conductores de placa nacional, extranjera y de motocicleta, 3 y 4, y hoy deben dejar su vehículo en casa entre las 7 de la mañana y las 8 de la noche. También hablo con los conductores de taxi, con los amarillitos. Mucha atención, placa terminada en 3 debe quedarse en casa entre las 7 de la mañana y las 8 de la noche.
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0: Ya en nuestras redes está la tropimagen del día. Preguntándole a la gente, a los oyentes, para que participen. ¿Cuál es tu marcador? Colombia versus Suiza. La tricolor va por todo, sí señor. Hoy le preguntamos a los oyentes de Tropicana, ¿cuál es tu marcador? ¿Cuál es tu marcador? Para que ahí, a través del WhatsApp, que dice la gente, los oyentes, empiecen a opinar en Facebook, en Instagram, en TikTok, como Tropicana Cúcuta. Muy fácil.
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13: Yo escucho y veo Tropicana, la más bacana, bacanísima, que gane Colombia 3-0.
0: 6 con 17 minutos. Es la alegría de un pueblo, la alegría de la gente, de los oyentes. Mira, a esta hora de la mañana, que me cuenten los oyentes que vienen de Atalaya. ¿Cómo está la movilidad, señores? Que me cuenten ustedes.
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0: Los que van ahí en la tropibuseta, los que vienen de Villa del Rosario, para que la gente pueda salir a camellar con tranquilidad. ¿Cómo están los anillos viales a esta hora? Los que vienen de Los Patios, buenos días. La gente que se está reportando en Villa del Rosario, en los diferentes municipios, los que vienen de Chinaco, Tapamplona. ¿Cómo está la Diagonal Santander, la Avenida Cero a esta hora? Los que van hacia Atalaya, ¿qué dicen los oyentes de Tropicana?
15: Colombia, tierra querida.
0: Los que se me están reportando ya a través del Tropi WhatsApp. Ya me dice la Tropi Michelle, buenos días, Tropicana, hoy ganamos 2-0. Vamos con la tricolor, vamos con la selección, hoy ganamos, sí señor.
1: ¡Vamos Colombia! ¡Vamos Tropicana! ¡Arriba mi selección!
0: 6:18 minutos, ¿cómo está la movilidad? ¿Qué dicen los conductores? ¿Qué dice la gente, los oyentes? Buenos días.
16: Yo escucho, veo y comparto Tropicana, la más bacana, aquí desde mi Tropi Amarillito. Un saludo, sí, para toda mi gente de Cúcuta, y si se expande para Colombia, mejor. Hoy somos campeones, señores, ya olemos a cuartos, ya olemos a cuartos, y vamos por Argentina. Acabé de bajar en mi Tropi Amarillito por el Indio, y estamos 5-5. Sí, señor.
0: 6:19 minutos, oyentes de Tropicana que están reportando la sintonía, oyentes que están activos a esta hora de la mañana en el Tropi WhatsApp.
14: Buenos días, Tropicana, yo escucho, veo y comparto Tropicana, saludos para todo el pueblo colombiano con fuerza. Colombia 3, Suiza 0, vamos Colombia.
0: 6:19, oyentes de Tropicana en el reporte de sintonía a esta hora, a las 6:19, nuestra amable audiencia se conecta con nosotros, se activa a esta hora de la mañana y que juega la tricolor, la selección.
17: Tropicana, Tropicana, buenos días, vengo desde mañana, ya sé que Colombia gana, 2-0.
0: Esa es la actitud, amén. 6:20, 6:20 en Tropicana, vamos al repaso de la información, al repaso de noticias para comenzar el día actualizando la Tropi Agenda. Vamos a revisar con qué iniciamos, con qué arrancamos, aparte de la buena noticia y aparte de decirles de que hoy juega la Selección Colombia. Vamos al momento de las noticias más importantes en la mesa de trabajo de Tropicana. 6:20, mucha atención, aquí están los
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0: En noticias, mucha atención a esta hora.
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0: Hoy juega la Selección Colombia frente a la Selección de Suiza. Partido que arrancará el pitazo inicial a las 3 de la tarde.
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0: Miren noticias, mucha atención, que lanzan explosivos desde drones a escuelitas de Sardinata. ¡Por Dios!
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0: 6:21, aquí le contamos, mucha atención. Presencia de cilindros mantiene suspendida la actividad escolar en Otare. Mucha atención.
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0: 6:21 y el tiempo pasa. Lo único que no se detiene es el tiempo. Ya un mes del homicidio del periodista Cristian Herrera. Ya se cumple un mes.
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0: Miren, noticia le contamos. El general Jorge Mora es el nuevo ministro de Defensa. Mucha atención.
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0: En noticias, mañana es el empalme de regiones desde la ciudad de Cúcuta. Mucha atención.
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0: En noticias que no nos gusta contar, pero toca decirles, mucha atención. Toca decirlas. Lanzaron al artefacto explosivo desde drones a escasos metros de una sede educativa en la zona rural de Sardinata. Por fortuna, el hecho no dejó personas heridas. Mucha atención.
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0: Miren, noticias también le contamos. Seguridad e inversión. Las peticiones al presidente electo en su visita a Cúcuta. Dirigentes regionales esperan compromisos concretos para Norte de Santander.
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0: Todo lo que usted necesita a esta hora se lo contamos en la mesa de trabajo de Tropicana. Y los gremios de Cúcuta esperan que la visita de Abelardo de la Espriella impulse la seguridad y la inversión. Dos puntos importantes, seguridad e inversión. El mandatario electo estará en la región este miércoles 8 de julio. Mañana estará aquí en la ciudad Abelardo de la Espriella.
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0: Todo lo que usted necesita escuchar en la mesa de trabajo de Tropicana. Y mucha atención, también se registra un nuevo cierre temporal del cementerio central de Cúcuta. Avanzan las prácticas forenses de la UPVD. Mucha atención, aquí se lo contamos. En otra de las noticias, mucha atención, que comenzaron también las obras del centro de convenciones que tendrá la región. 67 mil millones comprometen este proyecto.
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0: Todo lo que usted necesita escuchar a esta hora. Y mucha atención, Néstor Lorenzo dice: los jugadores se matan por darle una alegría al país y así será contra Suiza. Estaremos dándola toda.
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0: Miren noticias, los juristas le piden prudencia y respeto al resultado electoral. Tras declaraciones del presidente Petro, se le está pidiendo respeto. 6:24, mucha atención.
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0: En noticias, ordenan extinción de dominio había un inmueble de René Guita relacionado con narcotráfico. Mucha atención.
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0: En otra de las noticias más importantes, mucha atención, Néstor Lorenzo también confirmó la peor noticia sobre John Córdoba y su lesión en el Mundial 2026.
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0: Mire, también le contamos a la gente, a los oyentes, mucha atención. Le contamos a la gente, a los oyentes, familias piden frenar la demolición de edificios hasta recuperar los cuerpos tras los terremotos.
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0: Todo lo que usted necesita escuchar a las 6 de la mañana, 25 minutos. Mucha atención, le contamos a la gente, a los oyentes. Y los vejámenes a los que hombres en Bogotá habrían tenido sometidas a sus tres hijitas, o hijastras, mejor, hijastras menores, ¿cómo la ven?
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0: Todo lo que usted necesita escuchar en la mesa de trabajo de Tropicana, la más bacana. Ya son las 6 de la mañana, 25 minutos, 6:25. Vamos a una pequeña pausa y ya volvemos con mucha información en Cómo Amaneció Cúcuta de Tropicana.
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3: Tropicana, la más bacana. 6:29, aquí está Don Silvestre Dengón y el grupo Frontera, la más bacana. 6:30 en Tropicana.

0: ya se puso la camiseta. Hoy sí se la puede colocar tempranito, ¿no? Hoy sí. Hoy sí se la puede colocar. Hoy sí es para lucir la camiseta. Hoy la ciudad tiene que estar esa amarillita. Por todo lado tiene que estar esa ciudad con la camiseta de la Selección Colombia. Bueno, algunos tienen que tener la azulita, pero póngase la amarilla. La amarilla da como más suerte hoy. La amarilla, la tradicional. Póngase esta que es con la que vamos a golear, con la que vamos a pasar, con la ayuda de Dios.
1: Colombia, tierra querida, himno de fe.
0: También, ante todo, calma, decirle a la gente que de pronto va a ver esos partidos. Bueno, que pues lo van a ver más de uno por ahí trabajando. Aquí estaremos cantándole todas las incidencias de los goles para los que quieran estar conectados y de pronto no tengan la oportunidad de verlo, pues aquí vamos a estar contándole a los oyentes el minuto a minuto cómo van los goles, el partido, así como lo hemos hecho con la familia Betplay, ¿no? 6:34 minutos, a ver qué me dice la gente, los oyentes de Tropicana a esta hora de la mañana, que nos siguen reportando los oyentes en el Tropi WhatsApp. Que están conectaditos a esta hora de la mañana. Muy buenos días. Hola.
2: Escucho del compartido de Tropicana. La más bacana, bacanísima. Frisa 1, Colombia 1. Alargue y convence de que la luz a favor de que lo haga.
0: Bueno. Él dice, Suiza 1, Colombia 1, y ahí alargue, y en ese alargue gana la selección. Ojalá no sea así porque nos ponen a parir más, ¿no? Vamos a ver qué dicen los oyentes o a sufrir para que no lo malinterpreten. ¿Listo? Miren, me reportan desde San Cristóbal. Hoy tengo mi camiseta de la selección puesta. ¡Qué bonito!
1: Grande con el furor.
0: Reporte de los oyentes.
3: Tropicana, la churca. Muy buenos días, don Iván, don Ivancho. Yo escucho, veo y comparto Tropicana. 2-1 ganando Colombia. 2-1. Aquí reportando desde Senabastro, los tropiamarillitos, la churca sintonizando.
0: Desde Cenabastos, un abrazo para toda la gente de los galpones, la gente de los locales en la nueva sexta en Cenabastos, en estas zonas importantes de la ciudad que están ahí pegaditas, escuchando Tropicana, la más bacana, bacanísima. ¿Qué dicen los oyentes en el Tropi WhatsApp? En los barrios se escucha Tropicana, buenos días.
4: Se escucha Tropicana, Tropicana, más bacana, bacanísima.
0: ¿Qué, papi, bien?
4: Colombia.
0: Esa es la actitud. El hombre en su vehículo con la tropibubucela. A ver qué me dicen por acá en los mensajes. Oiga, ya empiezan a llegar también clasificados. Tropicana, por favor, perdí los documentos de mi moto. Por favor, quien los encuentre, hay recompensa, mi licencia. Y todo está a mi nombre. Odalis Santiago. Odalis Santiago dice que la pueden llamar al 321-423-3347. No sé, yo digo la pueden. ¿Qué tal que sea un hombre? Odalis, ¿nombre de mujer o de hombre? Odalis, yo creo que es como de, suena como de mujer, ¿no? Odalis Santiago, 321, mucha atención, 423-3347. 6:36 minutos. Por acá me dice Camello, si hay, mijo, miren, Villa del Rosario se está buscando panadero. Se necesita panadero para Villa del Rosario. Que lo llamen al 302-393-1117. 302-393-1117. ¿Qué dice la gente? Hola, buenos días. Sí, buenos días. Solo nota de voz, por favor, solo nota de voz.
5: 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Bueno, hoy con la fe intacta. Con la fe intacta. 2-0 ganamos. Un abrazo a los oyentes, Dios los bendiga.
0: Hoy solo voy a recibir sino notica de voz. No, solo notas de voz, por favor. Mire, ya me están enviando los tropicarros con la bandera. La gente que ya sacó su bandera hoy. Toda Colombia activa enviando fuerza a la tricolor, a la selección. Solo notica de voz. Oyentes de Tropicana que están activos a esta hora de la mañana reportando la sintonía en los barrios. Conectaditos con Tropicana, la más bacana, ¿no? Hola.
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0: Papi, no se ha aprendido el santo y seña.
7: Yo escucho, veo y comparto Tropicana.
0: Muy fácil. Venga, repítame ahí, por favor.
8: Yo escucho, veo y comparto Tropicana.
0: ¿Cómo es que es? ¿Cómo es que es?
9: Yo escucho, veo, comparto Tropicana.
0: ¿Qué dicen los oyentes en el Tropi WhatsApp? Reporte de sintonía. Vamos a ver qué dice la gente, los oyentes en el Tropi WhatsApp de la emisora diferente a la que ayuda a los peluditos y a la gente. Bueno, aquí estoy viendo, me están enviando un videíto. Vamos a ver de qué se trata. Ah, de una persona, pero bueno, eso sí, no. Amor por los peluditos. Hay una persona que lleva en plena autopista un peludito. El peludito lo va en la moto. Bueno, de pronto él lo enseñó, pero también una maniobra peligrosa. Se cae el perrito, pierde el equilibrio. No se sabe si él por agarrar al perrito o algo, y en plena autopista puede generar un accidente. Hay que tener mucho cuidado con eso, ¿no? Esto hágalo de pronto ahí en la cuadra, en otro lugar más donde no genere tanto peligro, pero en una autopista el perrito se le cuelga en los hombros y ahí va con las dos paticas, va paradito en la moto y el señor va manejando. 6:38 minutos. ¿Qué dicen los oyentes en el Tropi WhatsApp? Desde la 34 de Motilones, Abastos El Maná. Ya estoy subiendo las foticos. Me están enviando fotos de la gente que está ahí con la camiseta, con la fe intacta. Dicen, escuchamos Tropicana. ¡Epa! Reporte de sintonía de los oyentes. Muy buenos días.
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0: Pues está peor, papá, peor, peor. Yo escucho, voy y comparto. No me voy a desgastar. Mensaje que no vea que me dicen bien la frase, pues no lo voy a pasar, con todo el cariño y el respeto. Yo escucho, voy y comparto. Hola.
11: Señor, manejando. Sí, Bancho, yo escucho, voy y comparto Tropicana desde mi Tropi Amarillito.
12: Desde la 34.
11: Colombia 2, Suiza 1.
12: Y así ganamos. Tropicana, la más bacana,
11: Talibán. Buenos días, buenos días. Yo escucho, veo y comparto Tropicana.
0: Sí, señor.
11: El marcador. 1-0, 1-0, porque nos van a anular un gol, nos van a anular un gol, don Bartolo, y si quiere saber algo más, diga y más nada, para decírselo en el nombre de Dios ya, 1-0.
13: Sí, señor, yo sé que vamos a ganar, yo sé que le vamos a meter la fe, mijo, yo estoy pidiendo permiso a ver si mañana no vengo, mijo.
0: Ayer no vino, que amaneció un poquito malito y hoy sí se va a hacer. Ay, mañana tampoco va a venir. ¡Qué belleza, ¿no?
13: Bueno, yo digo si se puede, si no se puede, no, tranquilo, señor. Mire, saludo para la gente del supermercado R&R en el barrio Motilones, la gente en la tienda, en el mercado, en el carro, en la buseta.
7: ¡Tropicana!
0: Ahí está Tropicana, sí señor, ahí está Tropicana. Buenos días, hola.
14: Buenos días, yo veo, escucho y comparto.
0: No, papi, tampoco, murió. A ver qué dice la gente, hola.
15: Yo escucho, veo y comparto Tropicana, Ivancho.
0: Sí.
15: 4-1 Colombia, papá.
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13: Ve que si sabe decirlo, si haces el toche, ¿no? ¿Ja?
16: Hoy ganamos 2-0, 2-0 con la fe intacta. Tropi Amarillito desde la vía del Zulia, Cúcuta. Sí.
17: Uy, buenos días, yo escucho Vego Barta Tropicana, la número 1, la 89.7, mi amor hermoso, mi selección Colombia ganando hoy 2-0, mi vida hermosa.
13: Saluditos para la señorita Michelle, cambiando la notica de voz.
18: Yo escucho y veo y comparto Tropicana, la más bacana, desde aquí el barrio La Ermita. Marcador de hoy, 2-0.
19: Yo escucho, veo y comparto Tropicana, Bartolito, venga a ver el partido, a comer palomita.
13: Yo salgo del turno y me voy para su casa a comerme la palomita, ¿listo, mija?
0: Oyentes de Tropicana, ¿qué dicen?
20: Muy buenos días, yo escucho y veo y comparto con Tropicana, la más bacana, bacanísima. Hoy ganamos 2-1, 2-1 ganando.
0: 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Sí, señor. 6:42 minutos.
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1: Yo escucho, veo y comparto Tropicana, la más bacana, bacanísima. Don Bartolo, que Karol G lo espera hoy en la peluquería. Que lo espera en la peluquería, que no se comprometa con nadie.
13: Mire, mijo, jalándole al respetico, hágame el favor, ¿no? Vaya usted con sus maricaitas a otro lado, mijo. No, no, a mí no, ese señor yo no lo conozco para que me venga a faltar el respeto.
0: Está molestando el señor, relájese, don Bartolo. No se me vaya a amargar hoy porque hoy es el día, hoy juega la selección.
13: Que siga jodiendo y lo voy a eliminar aquí del WhatsApp de la emisora. No joda.
0: Ya, tranquilo, ya, tranquilo. A ver, 6:44, ¿qué nos dice la gente, los oyentes? Buenos días.
2: ¡Ay, Tropicana! Venga, don Bartolo, está comprometida conmigo, con la churca. Primero conmigo, yo ya sabe. No, con el taxista, no, con el taxista, mejor dicho, la churca.
13: No, señor, yo con eso no voy. Vaya mariquén a otro lado.
0: A ver, don Bartolo, ya, ya, cálmese, cálmese, cálmese ya. 6:44, buenos días.
22: Yo escucho, bebé, comparto Tropicana. Desde Cucutilla, hoy ganamos con la Selección Colombia 2-1, nombre de Dios primero.
19: No, no, no, no, no, no, ¿cómo le ocurre si Bartolo va a venir a comer palomita?
13: Sí, señor, espérenme en la casita que voy para allá a comerme la paloma, yo que voy a estar comiendo palomas, no, señora. Ni me caque fuera, ¿no?
23: Tropicana, buenos días. Ay, don Iván, dígale a Bartolo que hoy lo espero en el malecón. Hay una cascada para el partido los dos. Y de que después nos perdemos por allí.
13: ¿Sabe, mijo, con quién se va a perder usted? Con la mamita suya, mijo. Conmigo no.
0: 6:45, ¿qué nos dicen los oyentes? Muy buenos días.
24: Sí, don Bartolito, ha ganado, ha ganado. Hay un montón de palomas.
13: No, señor, no, señor, no, señor. Pura loca suelta.
0: ¿Qué nos dicen los oyentes en el WhatsApp, don Bartolo? Buenos días.
23: Escucho, veo y comparto Tropicana. Esos mariposos de tanto joder a Bartolo. Va a terminar el viejito comiendo ocoro con antena y ancho.
13: No, no, no, señor, no, no, no, mijo. Yo ya estoy muy viejo para esas vainas. A mí no me metan en esos bailes, mijo.
24: Don Bartolo, va ganadísimo, ¿no? Va ganadísimo, ¿no? Con ese poco de palomas raras que usted carga.
13: Mire, mijo, se lo digo por segunda vez. Lo voy a bloquear de la emisora. Me importa un pepino si el director se pone bravo conmigo. No me gusta que me falten del respeto, mijo. Ya estoy muy viejo para esa vainita, ¿no, mijo?
0: Oyentes de Tropicana, a esta hora, ¿qué nos dicen? Hola.
25: Yo escucho, yo comparto Tropicana. Hoy gana Colombia, 2-1.
0: Hoy gana Colombia, sí, señor. Oiga, mejor disfrutemos de la jugada a nombre de Colmena, don Bartolo. Y tómese el cafecito, hágame el favor. Tómese el cafecito.
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2: Son las 7 de la mañana. 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

Ya estamos de vuelta, 7 de la mañana, 4 minutos. Hoy juega la selección y juega Colombia. Arriba ese ánimo.

0: 11 minutos, 7 de la mañana, 11 minutos. 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
1: Saludito a esta hora para Luis Carlos, dice, güey, mi tropi amarillito, el viejo Luis.
2: Mami, préndala.
1: Un abrazo, discúlpeme, es que llegan tantos mensajes. Téngame un poquito de paciencia, pero aquí estoy viendo sus mensajes. Muchas gracias. Eso va para el estado. Vamos a escuchar qué dice don Luis. Hola.
3: Yo escucho, veo y comparto, ¿sí, Tropicana, la más bacana de mi tropi amarillito? Hoy ganamos, don Iván, hoy ganamos. 1-0, ganamos.
1: Gracias, Lucho. Gracias, gracias, papá. Bendiciones. A ver, ¿qué más? Me están enviando videos, saludos, reportes de sintonía de los oyentes desde las Américas. Supermercado Los Solteros. Oiga, la gente en las tiendas, en los negocios, supermercados, ahí la nueva cesta. De Cenabasto, ¿de dónde vas? Con el banderazo colombiano. Oyentes pegaditos a la radio para John Hernández, dice que es del barrio La Victoria, reportando la sintonía. Los oyentes de Tropicana, ¿de dónde más? ¿Qué me dicen? Hola.
4: Buenos días, Tropicana. Tropicana, ¿dónde puedo poner la denuncia de mis papeles perdidos?
1: Los papeles, bueno, diríjase al CAI más cercano para que reporte esa pérdida de documentos. A ver qué me dicen los oyentes. Muy buenos días, hola.
5: Yo escucho, veo y comparto Tropicana, la más bacana, desde el Tropi Amarillito, hoy con el voto milagro. 2-0 ganando Colombia.
6: Amarillito que se respete, lleva Tropicana.
1: 7:16. Dicen los oyentes en el WhatsApp, clarito.
7: Escucho, veo y comparto Tropicana desde Oñanilla, Pablo Paz. Hoy ganamos 2-1, Tropicana la más bacana, bacanísima.
1: Eso sí. 7:16, a ver, ¿y cómo cantaría usted un gol? ¿Cómo cantaría usted un gol de la selección? ¿Cómo lo canta? Ay, ay, ay. Cante aunque no cante, a ver, póngase en la tarea de ser el narrador Tropicana.

0: escucho, veo y comparto Tropicana, la más bacana, del barrio La Delicia, Parte Baja. Hoy gana Colombia, 2-1. Buenos días.
1: Buenos días. 17 minutos. ¿Cómo me va a cantar el gol?
2: ¡Gol!
1: Tú, mi vida, qué lindo. Ya están cantando los oyentes los tropigoles de hoy. ¿Cómo canto ese gol? A ver.
2: Gol de Colombia.
1: Bacano, bacano, bacano la energía. ¿Qué dicen los oyentes?
3: Gol, gol, gol, gol, gol, gol, gol.

0: Gol, gol, gol, gol, gol, gol. ¿Cómo le pegaste, Luchito, Lucho, Lucho?
1: De Colombia.
2: Qué bonito como cantan los goles de la selección. Como cantan los goles.
3: ¡Ay! Tropicana, tropicana, la churca, la churca. ¡Gol! ¡Ay! ¡De Colombia! ¡Ay! ¡De Colombia! ¡Ay! Omar, ¿cómo le pegaste a este hueco?
2: 7:19, ¿qué dicen los oyentes de Tropicana? Hola.
4: Yo escucho y veo y comparto Tropicana, familia Jaime Helves, los chicos reportando sintonía. Hoy ganamos 2-1, 2-1. Sí, familia Jaime Helves, un saludo aquí a Ale Flores en Moconó, desde los Toraques, familia Jaime Helves.
5: ¡Gol, gol, gol, gol, gol, gol, gol, gol, gol, gol, gol, gol, gol, gol, gol, gol, gol, gol, gol, de mi trico, de mi trico, de mi trico, no! ¡Colombia!
2: Ahí están los narradores de Tropicana, hoy activos cantando el gol con Tropicana.

0: que quedó sin aire, ¿no?
1: De Colombia, de Colombia, ¿cómo le pegaste esa pelota, mi niño? ¡Estás nítido!
0: Eso sí. Oh.

0: Cana. Oiga, un abrazo para la 613, el amigo, el 613 Don Tibero. Reporte de sintonía en el WhatsApp de la más bacana y conectaditos a esta hora. Nos vamos con numeritos de la buena suerte antes de irme con más noticias. Numeritos de la buena suerte a esta hora de la mañana en Tropicana.
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0: 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Mira, la lotería de Cundinamarca cayó 8209. Astroluna 9516 bajo el signo de Tauro. Caribeña Noche 7883. Sinuano Noche 9685. La del Tolima cayó 2318. Cafeterito Noche 2014. Motilón Noche 0698. Y la Fantástica Noche 7750.
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0: A esta hora, a las 7 de la mañana con 22 minutos, yo escucho, veo y comparto Tropicana. 7 de la mañana, 22 minutos, con la más bacana, bacanísima. Oiga, me reporta la sintonía y dice, aquí vamos. Con la línea Ontiveros, la Tropimichel y sus pasajeros. Dice, aquí vamos, escuchando. Un abrazo para los conductores, el 613 de Ontiveros. Dice, aquí vamos con los pasajeros, escuchando la más bacana, sintonizando.
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4: Gol de James, gol de...

0: información, 7:22. 7 de la mañana, 22 minutos. Oyente de Tropicana, buenos días.
1: Muy buenos días, Tropicana, la más bacana.
0: Sí.
1: Mire, para pedir un favor, a ver si un señor, un taxi, que recoge una señora de ahí de Leal hacia acá a Navarro Gol.
0: Sí, señora.
1: El viernes, por ahí como a las 3 de la tarde.
0: Ajá.
1: Ella dejó una chaqueta negra en el carro, a ver si nos la puede entregar. Se le paga la carrera.
0: Una chaqueta
1: bueno,
0: negra.
1: Bueno, que Dios te bendiga, que tenga un fabuloso día.
0: Bueno, esperemos a ver si algún conductor nos reporta eso o nos envía fotico.
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0: del cocuteño, del cocuteño, del cocuteño, James Rodríguez. 3-0 gana mi selección Colombia.
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2: Mire, Cafú dio como favorito a Colombia. Cafú, campeón del mundo con Brasil, dio como favorito. Dice, hay que creer. Es que hay mucho incrédulo. No, que es que este, que no sé qué. No, tenemos con qué. Hasta que la selección no salga con la fe intacta. O sea, hasta que no digamos, bueno, hasta aquí nos trajo. Pero si no, si el Señor nos permite, imagínense que sea la primera vez que Colombia pueda ganar un mundial. ¡Wow! Sería algo genial, sería algo maravilloso. 7:24 minutos, aquí me escribe un oyente, dejen las estupideces. ¿Por qué? Porque escribimos, papi, si amaneció amargadito, pues puede cambiar de emisora. Fácil, papi, el 319-293-4407. Si no le gusta, papi, pues puede cambiar de emisora, fácil, no se me amargue, ¿listo? Puede cambiar de radio y listo, papá, tranquilo. La 046 de Tonchalá, dice la mazorca. Estamos hoy viviendo un modo bacano, los oyentes gritando el gol, pasándola rico, hoy celebrando con ustedes. O usted me dice y lo bloqueamos acá, si es que está muy amargado, ¿no? ¿Qué dice la gente? Hola.
3: Señor, nadie lo está obligando a que escuche la emisora Tropicana. Cámbiese de emisora, señor amargado.
2: Así es. Ñapa, ñapa, que le van a decir, ¿no? Ñapa, por eso es que la propaganda dice... A este man como que no lo calla, dice las cosas y de frente. No, obviamente con respeto. Es que hay gente que quiere como traer ese veneno, hay que decirle chao, papi, ahí no, de una vueltica y ahora hablamos. Hola.
4: Ivancho, Ivancho, ese man como que es suizo, es suizo.
2: ¿Será?
4: Bloquéalo, Ivancho, bloquéalo.
2: Sí, sí, sí. 7:25 a esta hora, saludito, no estoy recibiendo llamadas, voy al repaso de noticias, al repaso de información, mucha atención.
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2: La 360 de Trazán también dice buenos días. Bueno, me voy con noticias para contarle lo último. ¿Qué está pasando? Mucha atención para contarle a la gente, a los oyentes de Tropicana a esta hora. Hoy nuestra periodista está trabajando desde casa. Hoy me le envían saludos a Jenny Márquez. Que este mes le toca a Jenny. El otro mes nos estará acompañando Ana María. Pero pues hoy la extrañamos porque ha estado un poquitico esos síntomas de gripa que están dando. Cuídense mucho de la gripita, de todo eso. Que se nos recupere nuestra periodista y bendiciones desde cabina, ¿no? Está en casita. 7:26 en noticias. El nuevo gobierno define la agenda de empalmes regiones. El trabajo del presidente electo empezará por Cúcuta. Abelardo de la Estrella va a arrancar por esa tierra motilona.
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2: Miren, noticia, le contamos a la gente. 7:26. Mucha atención. A la cárcel, 4 personas por almacenamiento de armas en Villa del Rosario. El operativo fue adelantado por la Policía Nacional. 4 personas tenían guardadas armas en Villa del Rosario, fueron capturados.
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2: 7:27, mucha atención. Hay preocupación por ataques violentos a las escuelas, a los centros educativos en la zona del Catatumbo. Con drones violentos intimidan comunidades en la zona de acceso al Catatumbo. Mucha atención.
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0: Miren, noticias le contamos. En la gobernación de Norte de Santander sería el encuentro de empalme regiones. Las autoridades alistan las medidas especiales de seguridad.
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0: Le contamos a la gente también qué está pasando a esta hora, qué más está moviendo. Vamos a revisar el periódico local. Saludo para los amigos del periódico La Opinión. Un abrazo para toda la gente de La Opinión. Mire, Abelardo de la Espriella ordenó suspender el proceso de empalme con el gobierno Petro. ¿Ah? ¿Cómo la ven?
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0: En noticias, Alejo murió frente a su novia. Fatal choque entre motos en Ocaña. ¿Pero qué pasó? Se pregunta la gente. La cifra de víctimas letales de siniestros viales en el municipio ocañero ya llegó a 15 en este año.
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0: Manejen con cuidado, por favor. La víctima más reciente, Jesús Alejandro Páez Claro, de apenas 17 años, santo Dios, un joven, ni siquiera la mayoría de edad, quien perdió la vida en un choque entre dos motocicletas que además dejó otras dos personas lesionadas. Manejen con cuidado que en casa lo esperan. Está su mamá, su papá, sus seres queridos. 7:29 minutos. Hoy hay partido. No vaya a ponerse a armar desorden, a salir con esas caravanas si usted no lo sabe hacer. Porque hay gente que abusa, hay gente que se pasa. 7:29 minutos. En noticias le contamos a la gente, a los oyentes de Tropicana, mucha atención. Mira, le contamos a los oyentes de Tropicana. Norte de Santander brilló en Londres con el talento en robótica de las hermanitas Flores. Felicitaciones para ellas. 7:29 minutos. Y toda la información. También hablemos del barrio Torremolinos, un barrio joven con diversos problemas por superar en la ciudad de Cúcuta. La comunidad en su mayoría se ha dedicado a trabajar en el centro de la ciudad, en labores de construcción y en servicios domésticos.
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0: Me pregunta la gente, los oyentes, en la agenda informativa que tenemos para hoy. Mire, hoy, ahorita a las 11, ya a las 11 de la mañana estará jugando Argentina-Egipto. Argentina-Egipto. Estará jugando, ¿no? Si llega a pasar Argentina y si Colombia pasa, en el próximo partido nos estaremos enfrentando y estaremos esperando a ver si se da la oportunidad de jugar con Argentina. Ay, ay, ay. 7:30 minutos. Hoy, partidos para hoy. 11 de la mañana, Argentina-Egipto. Y a las 3 de la tarde, Suiza-Colombia. Para los amantes del deporte. Ya son las 7 de la mañana con 30 minutos. Aquí está la voz del inmortal Rafael Orozco en Tropicana.

0: Acción.
1: 7:37. Quiero que me cuenten a esta hora cómo está la movilidad. La gente que ya prácticamente está en su lugar de trabajo o ya va rumbo en la tropibuseta. Los que están conectaditos hoy para celebrar con la fe intacta, le preguntamos a la gente, a los oyentes que van ahí, pues cómo está la movilidad. Solo notas de voz, por favor, en esta mañana a través del WhatsApp. Si usted en ese momento va por el centro, mire, está despejado y hay trancón. Tropicana, no se metan por tal lado. Ojo con el hueco de la avenida tan. Tropicana, buenos días. Hay un semáforo que está dañado. Repórtenos qué está pasando en las calles y también repórtenos la sintonía. Buenos días.
2: 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Un saludito para la familia Wilches León desde la parada y un saludito para mi hija Yatsiriasa Pérez Wilches, que es fiel oyente de Tropicana, la más bacana, bacanísima.
3: Hay trancón en San Rafael, Tropicana.
1: A esta hora nos reportan congestión, trancón en San Rafael. Para que la gente tenga un poquito de paciencia o tome rutas alternas en esta zona. Muchas gracias al conductor que a esta hora nos envía la notica de voz. Sigo escuchando a la comunidad, a los oyentes que nos están enviando sus mensajes en el 320-91-27-897. Me reportan Imprentas Carmar, full sintonía, vamos Colombia, en San Antonio del Táchira, conchale pana. Ahí están pegaditos escuchando.
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1: Desde la zona bacana de La Parada, también me reportan la sintonía de los oyentes. ¿Qué otro barrio? A ver, escriban el barrio para saludarlo ya, su tropibarrio. Saludamos a la gente de los barrios. Ya en instante voy a estar haciendo una actividad con... la gente a las 8:30 de la mañana, prepárense, los espero aquí en la calle 2 entre cuarta y quinta. Pero ¿qué vamos a hacer, Tropicana? Vamos a estar de pronto para los amantes de la música cristiana, canciones y todo lo que se va a vivir en el Cúcuta Dora. Vamos a estar entregando invitaciones, entradas. Muy pronto a las 8:30 de la mañana, donde Tropicana, calle 12 entre avenidas cuarta y quinta. Ya estaremos con todo el equipo, la gente, para que se vayan preparando, los que les gusta la música de Ingrid Rosario, de Redimidos, la música Papito Dios. En instantes estaremos en la calle 12 entre avenidas cuarta y quinta, para que no se desconecten, con música de Redimidos, con la música de Ingrid Rosario, para que usted no se desconecte. ¿Listo? Oyente de Tropicana a esta hora de la mañana en los barrios, tomando cafecito, escuchando Tropicana, reporte de sintonía. Buenos días.
4: Buenos días, Tropicana. Escucho Tropicana y comparto Tropicana. Hoy gana la selección Colombia 2-1.
1: Sí, señor.
4: Gana 2-1 la selección Colombia, por el favor de mi Dios.
1: Así es. 7:40. Póngase la amarillita. Hoy no se ponga la azul, ni la verde, ni la plateada, ni la dorada. Póngase la amarilla, esa es la de la tierra. Hoy, mejor, mire, don Ale, don Bartolo ya la tienen ahí puesta. Ya está todo el equipo de Caracol, nuestros oyentes muy atentos, me están enviando foticos a las redes. Y hoy juega la selección.
0: ¡Vamos Colombia! ¡Vamos Tropicana! ¡Arriba mi selección!
1: ¿Qué dicen los oyentes? Toteando duro en la zona de Motilones, escucha bastante Tropicana, me reporta la sintonía. Buenos días.
5: Tropicana, Tropicana, ahí se las canto. Papito Dios es hincha de Colombia. Amén. Hoy ganamos.
1: Uy, papi, eso sí, el number one, el número uno. ¿Qué dicen los oyentes en la urbanización Pensilvania, conectadita con Tropicana? Para Marta Patricia, dice del barrio Santander, reportando la sintonía. Oyentes bacanos, Pablo Luis, dice tomando cafecito, papi. Para dejar los nervios, hoy juega la tricolor, juega la selección, hoy juega Colombia. Hoy estaremos cantando los goles, ¿no?
0: ¡Gol!

0: Lo Nuevo dice presente, Toledo Plata dice presente, los oyentes de Tropicana. Tropicana, buenos días, desde Prado del Este también están reportando la sintonía de los oyentes. Y bueno, ahí está más de uno conectadito a esta hora de la mañana enviando sus mensajes en el Tropic WhatsApp, en el 320-9127 de Tropicana. 9127-897, sí señor. Oyentes de Tropicana conectados. Sibán Chovales, Don Bartolo, salió mal THZ690 de Cone, me reporta la sintonía. Desde la Yastilleros también están los negocios, la gente en Antonia Santos, está reportando la gente, los barrios.
1: Oye, Rotabán.
0: 7:42, me voy con música bacana, música para acompañar la tricolor.
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0: El partidazo que estaremos cantando goles a partir de las 3 de la tarde. Para que se prepare con Tropicana. Oiga, ¿de dónde me reporta usted la sintonía? Buenos días.

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5: 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Ya son las 7 de la mañana, 55 minutos.
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0: comenzando otra hora más para acompañar a los oyentes de Tropicana, para deleitarlos con lo mejor de la pasión del fútbol. Hoy estaremos cantando goles, estaremos disfrutando de la música de la emisora diferente, la que ayuda a los peluditos y a la gente, cantando los goles, sí señor.
1: La pasión del fútbol.
0: Para los oyentes que ya están ahí pegaditos, que están conectaditos a esta hora con Tropicana, la más bacana.

0: amantes del fútbol, para los amantes del deporte y a esta hora pues conectados con los oyentes que hoy le están haciendo fuerza a la tricolor, a la selección Colombia. Hoy estará jugando la selección, qué bonito, estaremos compartiendo con los oyentes marcadores. Alegría total y esta nueva hora, 8 de la mañana, 5 minutos. Donales, contento, felices y ya en instante pues vamos a estar con los conductores también llenándolos de premios a las 8 y 30 de la mañana en la calle 2 entre cuarta y quinta.
1: Director, feliz mañana, así es, contentos, felices con la fiebre amarilla y también pendiente los tropiamarillitos, que esa fiebre amarilla se sienta con todos ustedes. Los invitamos al patín de la fruta.
0: No, no, aquí.
1: Ah, perdón, aquí a la calle 12, aquí a la calle 12 vamos a estar. La patín de la fruta va a hacer otras cositas, así que me adelante, qué pena con ustedes.
0: Pero es que la emoción.
1: Es que me encantan los regalos.
0: Sí.
1: Me encantan los regalos, pero me adelanté, así que pendiente, de pronto pasa algo y después ya saben que es con Tropicana. Pero es aquí en la calle 12, entre cuarta y quinta, donde vamos a hacer todo bien organizadito, e invitan a sus compañeros, vamos a pegar microperforados porque viene un evento súper espectacular, porque todo lo podemos, pero sin la ayuda de Papito Dios no somos nada.
0: Eso sí. Ya son las 8 de la mañana, 6 minutos. No sé si tenemos ahí en la mano el pico y placa que me solicitan los oyentes, mi Ale, los oyentes, antes de irnos con Don Pipo Quintero, que nos trae la información deportiva. Oiga, a esta hora de la mañana.
1: Don Pipo Quintero se colocó la amarilla.
0: ¿Sí?
1: Le luce. Oiga, de verdad que Don Pipo y todo ese equipo maravilloso, Dios los bendiga siempre que está conectado con nosotros. De verdad que el hombre de una u otra manera siempre está ahí, está en la jugada y es que de verdad que le luce la amarilla. Bueno, nos vamos con pico y placa para el día de hoy. Hoy es martes 7 de julio, terminaciones en 3 y 4. Si su carro tiene placa extranjera o nacional, su circulación inició a las 7 de la mañana y va hasta las 8 de la noche en toda la ciudad. Pico y placa para carros particulares colombianos matriculados en el área metropolitana, terminaciones en 3 y 4. Así que muy conectados siempre con Tropicana, la más bacana, bacanísima, para que ustedes siempre estén conectados con nosotros, para que ustedes de una u otra manera siempre estén en la juega. Por favor, respetar las señales de tránsito, estar muy tranquilos, porque se vienen cosas maravillosas, pero si ustedes también no ponen orden, pues las cosas tampoco pueden funcionar de como siempre realmente queremos. Así que oyentes Tropicana, siempre conectados con los 89.7. Recuerde, para todos nuestros oyentes Tropicana, los horarios 3 y 4, de 7 de la mañana a 8 y 30, de 11 y 30 de la mañana a 2 y 30 de la tarde, y de 5 y 30 de la tarde hasta las 7 y 30 de la noche. Yo escucho, veo y comparto Tropicana, la más bacana, bacanísima.
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0: Vamos a la información, a los deportes. Don Pipo Quintero a esta hora, el sensei de los deportes. Buenos días, señor, lo invitamos. Hoy hay fútbol, ¿no? Juega Argentina, juega Colombia. Don Pipo, buenos días.
3: Hola, buen día, Iván. Cordial saludo para usted, para todos los oyentes de Tropicana en nuestra frecuencia 89.7 FM y 980 AM. Ayer en los octavos de final de la Copa del Mundo 2026, atención a los dos equipos que clasificaron ayer en las llaves correspondientes. En el clásico de la UEFA, clásico europeo, España terminó eliminando a Portugal en el último minuto. La selección de Portugal, que era favorita para llegar a la gran final, el equipo de Cristiano Ronaldo, terminó eliminado de manos de España. España clasificado y a segunda hora clasificó Bélgica 4-1 ante Estados Unidos, partido polémico por la anulación de la tarjeta roja al atacante de Estados Unidos, Balagún, que a pesar de que la habilitaron para el partido, no le sirvió de nada a la selección de Estados Unidos. Y hoy, 11 de la mañana, el equipo de Lionel Messi, la selección de Argentina, enfrentará a la selección de Egipto. Argentina, que va por más récord de Lionel Messi y que tiene ante el papel el favoritismo ante una selección de Egipto que ha dicho su técnico va a buscar hoy la clasificación histórica a cuartos de final. Y a las 3 de la tarde, el partido que a todos nos interesa, el partido que paraliza hoy todo nuestro país, Suiza ante Colombia. A pesar de que Suiza es un equipo rápido, pues no tiene el fútbol que tiene Colombia y hoy esperamos que Colombia ratifique el fútbol que está mostrando y con una victoria nos dé esa alegría de estar en los cuartos de final. A propósito de cuartos de final, ya hay partidos definidos. Jueves 3 de la tarde, el partido correspondiente a la primera fecha de cuartos de final, Francia-Marruecos. Viernes 2 de la tarde, España-Bélgica. Sábado 4 de la tarde, Noruega-Inglaterra. Y el sábado a las 8 de la noche, los ganadores del día de hoy, es decir, el ganador entre Argentina y Egipto, ante el ganador entre Suiza y Colombia, indudablemente que todos hacemos fuerza y tenemos toda la fe de que va a ser nuestra selección Colombia, que ya tiene la probable formación para enfrentar a Suiza. Camilo Vargas en el arco, Daniel Muñoz, Davinson Sánchez, John Lucumí, Joao Mojica en la zona defensiva, Jefferson Lerma, Gustavo Puerta, John Arias, James Rodríguez en la zona medular, en el ataque Luis Díaz y Luis Suárez, en la formación que tendrá hoy el técnico Néstor Lorenzo a las 3 de la tarde para enfrentar a la selección de Suiza. El técnico de Suiza ha dicho que para él es un desafío que los equipos latinoamericanos juegan buen fútbol, que Colombia es una selección de respeto, de cuidado, ha dicho el técnico de Suiza, hablando del partido de esta tarde ante Colombia. Dice el técnico Jaquín, se refirió a la cantidad de hinchas que acompañan a la selección Colombia durante la Copa del Mundo y reconoció que es una afición numerosa y que indudablemente de la gradería el apoyo es importante. Anoche hubo banderazo en Vancouver, que vuelve a ser una localidad colombiana, porque la mancha amarilla se está viendo por todos lados y seguramente hoy en el estadio vamos a seguir ratificando que es la mejor afición de esta Copa del Mundo. Así que hoy todos en modo mundial con nuestra selección Colombia, mi estimado Iván, desde las 3 de la tarde, pendientes del partido de nuestra selección Colombia ante Suiza. Suiza indudablemente que es un rival de cuidado, de respeto, tiene mucha velocidad sobre las bandas, pero Colombia también ha mostrado que maneja bien tácticamente los rivales y que seguramente hoy nos dará esa alegría la selección Colombia. Mi estimado Iván, un abrazo para usted y bendiciones para todos los oyentes hoy, todos con nuestra camiseta de Colombia, apoyar y a respaldar a la selección que a las 3 de la tarde enfrentará a Suiza. Bendiciones, buen día para todos.
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0: Señores, qué sabrosura, qué sabrosura. Cúcuta por todas partes. Unos en 40, en 39, en 45. Estamos de fiebre. Estamos con esa fiebre. Fiebre mundialista. Con la más bacana Tropicana, las mejores mezclas. Todo con Tropicana 89.7. ¿Y saben qué? ¿Saben qué? Suele el volumen, suele el volumen, suele el volumen, suele, suele, suele. Que suene todo el mundo. Todo el mundo. Hoy, hoy lo decimos.
1: ¡Colombia! ¡Colombia!
0: Los patios, Villa de Rosario, Atalaya, el centro. Yo no sé, pero todo el mundo tiene su camiseta, todo el mundo tiene su forma de celebrar. Y todo el mundo quiere pasarla bien. Por ejemplo, director, ¿usted tiene algún ritual para celebrar cuando está en familia con su esposa, con sus hijos perrunos, con sus amigos, celebrando un gol? ¿Tiene algún ritual o no?
2: Bueno, no, la verdad lo cantamos, ¿no? Lo cantamos con alegría, lo cantamos, mejor dicho, se le sube más volumen al televisor, casi reventamos ahí que toda la cuadra escuche que estamos ahí con Tropicana, que estamos en la casa celebrando, que estamos disfrutando del gol, pero es algo emocionante, algo chévere.
0: Bueno, y que no falte la bubucela, ¿no?
2: Eso sí.
0: No puede faltar. Mira, el director lo tiene así. Y todos

0: buseta, en el taxi, en el colectivo, esté de acuerdo con nosotros. No puede faltar una salchipapa, no puede faltar de pronto unos sándwiches, una buena mortadela, tocineta, pero que sean de rica.
1: Mire, mijo, le
0: traje. ¡Ay, Omar! Todos los buenos días, ¿cómo vamos?
1: Traje aquí los productos de rica que me dio la señorita de Cerdán.
0: Ajá.
1: ¿Cómo es que se llama? A mí se me olvida. ¿Será que es agarrada la niña?
0: Yo sé lo que quieres que ella hable.
1: ¿Sí? ¿Cómo es que es un nombre, mamita? Está como buena, ¿no?
0: Sí, está
1: pero
0: bonita, está
1: la mortadela. La mortadela que traje aquí, sí. Mire, mire, se puso.
0: No, tiene buena mortadela, ¿no?
1: Tiene buena mortadela, ¿no, mija?
0: Sí, sí, sí, tiene buena
1: mortadela. La mortadelota, mire, Dios mío, señor. Y que es como puro producto rica, ¿no?
0: ¿Ya le dijo el nombre o no le dijo el nombre?
1: ¿Cómo es su nombre, mamita? Yurley, se llama la niña Yurley.
0: Yo sabía que le querías preguntar, yo sabía, ¿por qué no le dije nada? Por ejemplo, usted a Yurley, ¿qué le daría? Chorizo, salchichas, mortadela, ¿qué producto
1: bueno,
0: le daría?
1: Yo creo que yo le daría salchicha porque el que da chorizo es usted, mijo.
0: Ah, sí, claro.
1: No me alcanza hasta allá la vaina, ¿no, mijo?
0: No, pero es que es choricito con limón. Yurley, ¿usted ha probado chorizo con limón o no?
1: El mío es choricito, sí. Puro salchichón cervecero.
0: Ese también, ¿no? Claro. Mejor dicho, eso no puede faltar. 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
4: Miren, mijo, quiero enviarle saludo a los tenderos, en especial al viejo Leo, en el barrio comunero, no, mijo, que está sintonizando. Súbale, don Leo, en la tienda, mijo, sube.

0: conectados con Tropicana. Dos con la camiseta. La amarilla, la azul, la roja, la que ustedes quieran.
1: Después del partido también se pelea.
2: El pana está trayendo.
0: Por ahora tengo la azul.
2: Se escucha el garaje.
0: Pero en la tarde traigo la amarilla.
2: Te queda
0: aquí. Claro. Hay que evitar la chucha mundialista. Eso está muy de moda por ahí. Hay que evitarla. 8:44 minutos, marcador para hoy.
2: El tambor que llegó.
0: Suiza, Colombia, Colombia, Suiza. ¿Cuánto cree usted que va a caer el marcador hoy? 320-91-27-89-7. 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Saludo para Marife, que está conectadísima con nosotros. La más bacana es Tropicana.
3: Tropicana, van a decir, mira cómo va a cantar el gol.

0: fecundo con la...
1: Ah, con actitud.
0: Para Mateo Zuribe de...
1: La tiene clara, todos conectados con Tropicana.
2: Don Bartolo le gusta con la rica, con Karol G, es la que le gusta a Bartolo.
3: Tropicana, buenos días. A Bartolo le gustan los sartán porque le para las nalgas. Para la Karol G y la Michelle. Hoy como mi...
1: Tropicana, buenos días.
4: Buenos días, mis amores.
1: Hola, buenos días. ¿Con quién hablamos?
4: Sí, habla con la Karol G, mi amor.
1: Al fin, por fin, pero Karol G original o la Karol G.
4: Está, sí. Me tiene preocupado mi Bartolito, no me lo puedes molestar conmigo porque pones bravo.
1: Oiga, ¿qué le quiere decir a don Bartolo que acabó es?
4: Sí,
1: Bartolo, don Bartolo. Ah, se hizo el loco el hijo de madre.
4: No, tranquilo, mi amor, que él se hace el loco también en la casa.
1: Sí, que ¿cómo se comporta don Bartolo con usted, Karol?
4: Ay, mi amor, si supiera, el mejor hombre que he conseguido aquí en Cúcuta y en la emisora Tropicana, la más bacana, bacanísima.
1: ¿Es el mejor?
4: Claro, mi amor, si supiera que aquí estoy haciéndole esta publicidad a la emisora.
1: ¿Sí?
4: Sí, invitando a mis amigas que también escuchan la mejor emisora, que ahí también pueden conseguir el novio como yo lo conseguí.
1: Ah, bueno, pero no creo porque Iván es casado, yo soy casado, entonces no. Don Bartolo sí puede con todo.
4: Esto no pasa nada. Ay, eso está casado, pero no capado.
1: Bueno, y tú lo dices, Karol, marcador para hoy.
4: Ay, mi amor, y gana mi selección. 2-1.
1: 2-1. ¿Qué más dicen esos oyentes? Tropicana 320-91-27-89-7. Yo escucho, veo y comparto Tropicana, la más bacana, bacanísima. ¿Qué dicen por ahí nuestros oyentes?
5: Se levantan los corazones y nos abrazamos.
6: Jairo Benavides, que el oyente, la 89.7. Colombia 2, Suiza 0-0-0-0-0.
7: 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Hoy gana Argentina y va a ser el campeón del mundo.
8: Ganando Colombia 2-1, ganando Colombia 2-1.
9: Muy buenos días, yes.
1: ¿Será que hoy gana Argentina? ¿Será? ¿Qué opinan esos oyentes? Tropicana, todos conectados. 320-91-27-89-7. Pilas, porque lo estamos esperando para pegar el micro perforado. 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Se viene un evento espectacular. 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Así que vengas ya de una a pegarle el micro perforado. 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
20: Son las 9 de la mañana. 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

0: 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Todos con la fiebre amarilla y nos vamos con información desde las calles. Director, feliz mañana, grítelo con ganas.
1: Yo escucho, veo y comparto Tropicana. Bueno, ya estamos acá en la calle 12, entre avenidas cuarta y quinta. Ya arrancamos, voy a esperar ya los primeros 50 carros, primeros 50 conductores que llegan en ese momento. Vamos a pegar el micro perforado de Tropicana de una vez para la gente que va a participar por este gran evento, Cúcuta Adora. Un evento, papito Dios, así es que desde ya tendremos orquestas como Redimidos, tendremos orquestas como Ingrid Rosario. Estamos acá en la calle 2, entre avenidas Cuarta y Quintales, para que la gente se acerque en ese lugar importante. Un saludito ahí para los amigos de Croquipollo y ya, estamos acá, calle 12, entre Cuarta y Quinta. Vamos, voy a esperar de una vez 50 conductores que se van a llevar sus entradas dobles para que vayan, para que oren, para que disfruten de este gran evento. Así es que desde ya el evento ya va a ser en estos días, así es que desde ya lo invito, 50 conductores ya que lleguen, a que de una se conecten con nosotros. Aquí estamos en el primer piso del Centro Comercial Internacional. ¿Dónde es? Calle 2 entre Cuarta y Quinta. Ah, pero solamente es para los taxis, no carro particular, el que quiera venir ya. Lo estamos esperando, Alex, para el Cúcuta Adora.
0: Así que, oyentes Tropicana, no se lo pueden perder por nada. De una, los primeros 50. Vénganse aquí donde están los estudios de Tropicana. Sí, aquí en la calle 12 entre Cuarta y Quinta. No se lo pueden perder. Así que ya lo saben. 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
1: Y nos vamos por la calle con toda la información. Director, grítelo con ganas.
2: Yo escucho, veo y comparto Tropicana. Bueno, seguimos en la calle 2 entre Avenidas Cuarta y Quinta. Nuevamente la maratón de microperforados que hoy estamos acá pegando. Oiga, saludito para el TJP065, los conductores que están llegando en este momento a participar por el evento Papito Dios, con Redimidos, con Ingrid Rosario, los que están aquí conectados con nosotros. Y hoy en este lugar importante, calle 2 entre Cuarta y Quinta, en la zona céntrica de la ciudad, estamos pegando este microperforado y le vamos a dar las entradas dobles. Bueno, estoy con uno de los grandes líderes, Alejandro. Aparte de esos grandes artistas que vamos a tener en este concierto para los oyentes, usted me dice, vamos a tener liberación, oración, cosas bonitas.
3: Sí, claro que sí, Iván. Pues bueno, la expectativa es alta de que Dios sanará, traerá libertad, traerá restauración a toda la familia. La invitación es para todos, para el joven, para el niño, para el adulto, para tener un encuentro con Papito Dios. Sabemos que el que se encuentra con él nunca vuelve a ser el mismo.
2: Pues ahí está la invitación. Uno le saca tiempito otras cosas, saquémosle tiempito a Dios. Este evento que va a ser el día
3: 15 de agosto, el sábado 15 de agosto a las 7 de la noche.
2: Centro Cristiano Los Pinos. Pues aquí estamos hoy entregando con Tropicana invitaciones dobles y pegando el microperforado del Cúcuta Dora, un evento al Rey de Reyes y Señor de Señores. Los estamos invitando de una vez, 40 conductores más que se peguen la rodadita a ese lugar, porque Tropicana está entregando invitaciones, entradas dobles para el Cúcuta Dora. Yo escucho hoy, comparto Tropicana.
1: ¡Qué locura, qué locura! Estamos aquí, en la calle 12 entre Cuarta y Quinta, mejor dicho, donde está Tropicana, los estudios, pero en el primer piso. Ahí estamos todos listos, preparados para pegarle el micro perforado. No te lo puedes perder. Invita a Tropicana, la más bacana, bacanísima. Son las 9.23 minutos, 9.23. 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En cómo amaneció Cúcuta, una buena noticia, y es que la buena noticia es que cantar ayuda al alma. Ah, eso es lo que acaban de descubrir algunos científicos. Dicen, no importa, cante bien o cante mal, su cuerpo lo va a recibir de una manera excepcional. Así que si usted escucha a su tía que está cantando, hace a la araca y todo, ella se está curando. Ella se está curando. Es una buena noticia. Y dos, la activación también, gracias a la fiebre mundialista, se ha activado mucho el comercio de Cúcuta y eso nos encanta, de que la ciudad tenga ese dinamismo. Así que simplemente está siempre con los mejores. 9.24 minutos a nombre de Centria.
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0: todo lo que sucede a la hora de conocer con nosotros. ¡Qué locura, señores! Es que la pasión tiene personalidad. 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Nos vamos con noticias de la Selección Colombia.
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0: Y es que si Colombia gana a Suiza, vamos a cuartos de final. Se puede soñar, se puede volver a hacer la hazaña que se hizo en Brasil 2014. Se puede soñar. Hoy es el día. Hoy es el día. Y, esperando no. A las 11 sabremos cuál podría ser nuestro próximo rival. ¿Ah? Es increíble, increíble. 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Esperamos todos concentrados. La revelación. Todos y mucho más. 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Skechers. 9:36 minutos. 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

Lo seguimos esperando, seguimos pegando los microperforados. Calle 2 entre avenidas Cuarta y Quinta. Se viene un gran evento, un gran evento. Cúcuta Dora, no te lo puedes perder. Quedan pocos, así que vénganse ya.

0: Así nos dejaron nosotros sin nada, nada, todo un éxito. 9:41 minutos, yo escucho, veo y comparto Tropicana, la más bacana, bacanísima. Yo creo que el director se bajó como unos 3 kilos corriendo para un lado y para otro lado. Director, todo un éxito, ¿no?
1: Todo un éxito. Seguimos aquí en el primer piso, calle 2, entre cuarta y quinta, pegando muchas, muchas calcomanías. Mire, queremos llevar a la gente a este evento. No sé si tengamos por ahí música de Redimidos para mostrarle un poquitico a la gente lo que estaremos disfrutando. Y sobre todo también contarle a los oyentes de la emisora diferente. Ya me acaban de llegar 40 microperforados más, los que quieran llegar. De una vez, le estamos pegando la calcomanía también, la pequeñita de Tropicana. Vamos a, entre las personas que hoy están aquí, porque ya me pasan los datos, hoy en hora de la tarde, en el partido de Colombia, vamos a estar entregando un tropitanqueo. Imagínense.
0: ¿Cómo?
1: Con tanqueada se va hoy la gente. O sea, no solamente va a pegar el microperforado, se va a llevar las entradas para este evento, donde va a estar Redimidos, Ingrid Rosario, sino vamos a darle un tanqueito también de 40 lucas. ¿Le parece, Alex?
0: Mejor dicho, yo puedo participar. Sí.
1: Entre los que están ahí en este momento participando, entre la gente que está ahí, bueno, ya llevamos varios, ya llevamos más de 25 carros que han pegado su microperforado. Tenemos ya en este momento, que lleguen en este momento los primeros 50 conductores, calle 12 entre avenidas cuarta y quinta. Si está por aquí cerquita en la cero, tranquilo que les vamos a dar por ahí una media hora, 40 minutos, aquí vamos a estar para pegar de una vez la calcomanía de Tropicana. Solamente juega con la gente que pues hoy venga a pegar su microperforado, que se va a llevar entradas dobles para el concierto a Papito Dios, el concierto de Cucutadora y este tanqueo que estaremos rifando hoy entre los que participen. Hoy lo estaremos entregando, así es que pues muy atentos. Hoy estaremos eligiendo con nuestro sistema, con Don Bartolo, con todo el equipo, un ganador, un super tanqueo de 40 lucas. Y solamente lo hace Tropicana.
0: Solamente una emisora, una emisora. ¡Tropicana!
1: Entonces, director, por aquí se han preguntado, que vuelve y repita, que lo agarraron con el volumen bajito. Ah, ¿qué vamos a hacer?
0: Que llegue de una, querido conductor, pase la voz. Mire, los conductores que tienen, ayúdenos usted que fiel oyente. Uy, papi, péguense la volada para Tropicana. Los que tienen ahí ese radio ahí de una vez.
1: De una.
0: La radio operadora, pilas, informen. Vámonos de una para la calle 2 entre cuarta y quinta. Hoy, de una vez, sí señor, de una vez, para que participen no solamente por un tanqueo de 40 mil pesos, sino también por entradas dobles, que esas sí se las llevan de una vez para que vean este gran concierto a Papito Dios. Una noche de liberación, noche de oración, una noche para ver a Ingrid Rosario, Redimidos, grandes artistas. Y ya, de una vez, Alex, de una vez, vamos a esperar otros 50 conductores. Esto está de locos, que lleguen ya a calle 2 entre cuarta y quinta.
1: Señores, lléguense de una, calle 12. Entre avenidas cuarta y quinta, yo escucho, veo y comparto Tropicana, la más bacana, bacanísima. ¿Qué dicen esos oyentes Tropicana? ¿Cómo estás el pálpito? ¿Cómo está esa vaina? ¿Ah? Cuéntenos, ¿qué dicen esos oyentes Tropicana? ¿Ya tienen ya listo, arreglado sus casas, sus negocios?
2: Mami, prenda la radio. Yo escucho, comparto Tropicana desde Chapinero, Colombia 1, Suiza 0.
3: Muy buenos días, yo escucho, veo y comparto Tropicana. Hoy la vivimos, la gozamos porque nuestra selección Colombia gana hoy con Tropicana, la más bacana. Hoy ganamos 1-0, 1 Colombia, 0 Suiza.
4: Buenos días, Tropicana, la más bacana. Hoy gana Colombia 3-0, ganándole Colombia a Suiza, desde acá de San Antonio del Táchira. Full sintonía.
5: Muy buenos días, Tropicana. Tropicana, la más bacana. En mi marcador de Colombia es 3-1, ganando Colombia y Suiza 1. Tropicana, la más bacana. Gracias.
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1: Son las 10 de la mañana. 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

0: sí, devórame otra vez. Ven, ven, ven, devórame otra vez. Lalo Rodríguez. Son las 10, 12 minutos, 10, 12. 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Seguimos pegando los microperforados aquí en la calle 12, entre avenidas Cuarta y Quinta, Centro Comercial Internacional. Vamos por 20, 20 más, 20 más. No pueden quedar por fuera. 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
0: Nos vamos con ese gran vallenato que son los Gigantes, después del adiós. 10, 14 minutos. Todo el mundo con la camiseta, con las bubucelas que suenen así.

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0: de clásicos a esta hora de la mañana. ¿Qué canción sosota? Sí, uno diría por ahí, mandino conectadito, pásale fuerza a la tricolor, a la selección. Y ¿saben qué? Estoy súper emocionado a esta hora desde Cúcuta. Hay algo bonito que quiero presentarles, un regalo que nos hacen acá. Y quiero que ustedes, antes de irnos con nuestros artistas invitados en esta mañana, quiero que me hagan un favor. Este es un homenaje hermoso, bonito, de Charlie y Willy, ex integrante de los 50 de Joselito, que nos recuerda canciones como El Pájaro Amarillo. Bueno, tantas canciones que disfrutamos en la Navidad y en cualquier época del año, pero tenemos un homenaje a la ciudad, a norte de Santander, las brisas del Pamplonita. El solo escucharlo cuando inicia, uy, se le dice a la piel. Escucha esta vaina, vea.
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0: Esto quedó muy bonito, ¿verdad? Un regalo espectacular para los norte santanderianos. De los himnos del maestro Elías M. Soto, y hoy lo tenemos acá. Un abrazo para todos los amigos, para Willy, para Charlie. Oiga, le cuento, voy a hacer la tarea porque eso quedó maravilloso, y ustedes siempre que traemos un artista tropicana me ayudan siguiendo a los artistas. Vamos a hacer la tarea para que ellos sientan el cariño. Ellos en este momento están en otra ciudad, están de gira, pero vamos a hacer la tarea en este momento para que me lo sigan ya. Yo sé que en ese momento me lo van a seguir unos 100, 200 personas. ¿Cómo lo van a seguir? Arroba la banda parranda en el Instagram. Ya, de una vez. Y dele seguir. Váyase de una vez, por favor. De una vez los oyentes de Tropicana que están escuchando en este momento, en la fábrica, en la empresa norte de Santander, para que escuchen esto. Y sobre todo le demos las gracias por este lindo homenaje. Brisa del Pamplonita de la banda parranda. ¿Cómo lo vamos a seguir? Mire, en Instagram, en el buscador, ahí arribita donde dice buscar, usted va a escribir arroba, usted va a escribir la banda parranda. La banda parranda, y le da a seguir. A ver, ¿cuántos? Uy, aquí ya veo varios, ya empiezan a seguirlos. Eso, la banda parranda. Eso, ya en instantes van a estar ellos enviándonos un mensajito, pero escuchemos tremendo homenaje. Gracias a la banda parranda. Escuchen eso, vea, escuchen eso.

0: se bajó Jimmy Barbosa, el director musical de esta excelente agrupación, la banda Parranda. Ahí pueden seguirlos. Yo quiero en este momento, ya los están escuchando, quiero que me le envíen un mensajito y cómo les pareció. ¿Se acuerdan de los integrantes de los 50 de Joselito? Pues hoy están acá. ¿Cómo les pareció este homenaje que dice la gente en el WhatsApp? ¿Qué responden los oyentes en el WhatsApp de ese bonito homenaje? ¿Qué decirle a los grandes artistas que le regalan ese homenaje Norte de Santander? Vamos a escuchar a la gente. A los oyentes de Tropicana, notas de voz. Vamos a ver qué dice la gente, los oyentes. ¿Qué les pareció el homenaje? A lo bien. Las cosas bonitas hay que aplaudirlas. Y hoy, pues, esto merece una ovación. Brisa del Pamplonita de la banda Parranda. Vamos a recibir noticas de voz para ver qué me dicen las amas de casa, los conductores, los que están hoy celebrando. Además, que tenemos doble celebración, para ver qué dice la gente hoy desde Cúcuta. Por ejemplo, escuchamos acá. ¿Qué me dicen por acá? Vamos a ver qué dice la gente, los oyentes. Vamos a ver.
1: Excelente homenaje. Qué linda canción. Felicitaciones. Y gracias. Gracias por ese homenaje.
0: Sí, señora. Mira, la gente feliz con la banda Parranda, el homenaje a la Brisa del Pamplonita. ¿Qué me dicen los oyentes? Envíen su notica de voz. Dice, todo lo que hace Tropicana es lo máximo. Me reportan acá los oyentes. A ver qué me dicen. Hola.
2: Muy buenos. Sí. Muy bueno ese homenaje a Cúcuta. Bueno, saludos y bendiciones para ellos y para todos ustedes.
0: Sí, señor.
2: Y que ganemos hoy mi selección.
0: Amén. ¿Qué me dice la gente?
3: Marcador 2, Colombia, 6-1.
0: Sí, señor. A ver qué me dicen.
4: Bacana la dedicación al barrio alto de Pamplonita.
0: Bueno, ahí está Brisa del Pamplonita para los norte santanderianos. ¿Cómo les pareció? ¿Qué dicen mis oyentes?
5: No, esa cancionzota, homenaje al río Pamplonita. Sí. Eso de para el de punta del cuerpo, porque Colombia gana 2-1, papá.
0: Eso sí, pues hoy el homenaje, un abrazo, esta versión, dice, me encanta esta versión para las nuevas generaciones, para la gente que le gusta la música, ¿no? ¿Qué dice? Hola.
3: Excelente canción, muy hermosa, bendiciones a esa agrupación. Colombia, adelante, 2-1, desde sí, Pamplonita.
0: Eso sí, me voy con música recomendados. Aquí está J Balvin y Ryan Castro del Mation. Música bacana.

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1: 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En Tropicana son las...
2: En Tropicana la más bacana, 10:52.
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2: En Tropicana ya son las 10:52.
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14: Son las 11 de la mañana. 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

0: Primer partido de la mañana, juega Argentina con Egipto en el minuto 12. Minuto 12 de la primera parte, partido que va 0-0. Dos selecciones que está dando el todo por el todo, va 0-0. Argentina enfrentándose a Egipto, 0-0, sí señor. 11:14, 11:14. A esta hora de la mañana con la más bacana, bacanísima.
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0: No olviden seguir haciéndole fuerza, ¿no?, a nuestra tricolor. Recuerden que Colombia juega a las 3 de la tarde, así que hay que hacerle fuerza, hay que hacerle fuerza a la tricolor.
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0: pasar. Ibrahim en el minuto 15 anota su primer gol. Uno tiene la selección de Egipto. Argentina tiene cero. Va perdiendo Argentina 1-0. Así va el partido en el minuto 16 de la primera parte. Pierde Argentina frente a Egipto. 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Y les cuento a los oyentes de Tropicana. 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
0: 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Sigue la música y en el minuto 17 de la primera parte, Egipto tiene 1, Argentina tiene 0. Así va el mundial.

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3: 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Le cuento que Egipto tiene 1, Argentina va perdiendo. Va ganando la selección de Egipto.
4: La

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6: En Tropicana 11:51.
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de Mundial y con Tropicana la más bacana también le contamos a los oyentes a esta hora ya el minuto 52 de la segunda parte. Argentina tiene 0, Egipto tiene 1. Así va el Mundial. Canciones bacanas martes de 2x1. ¿Cuánto cree usted que quede ese partidazo? Por el momento va perdiendo

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2x1 de Tropicana, la más bacana, bacanísima. Y a esta hora quiero contarle a los oyentes de Tropicana. En el minuto 80 de la segunda parte, señores, para los oyentes que nos acompañen con el patrocinio de BetPlay.

0: 7. Hay tremendo gol de Argentina. Este partido va 2-1 ganando la selección de Egipto. Y es en nuestro momento. Nuestra selección Colombia va a demostrar todo lo que sabe. 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Minuto 81 de la segunda parte. 2 tiene Egipto, 1 tiene Argentina.
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0: 12:48 minutos, avanzando en este Tropimundial que tiene, mejor dicho, muchas sorpresas. Y en el minuto 83 de la segunda parte, qué golazo a esta hora. Hay que decirle a los oyentes de Tropicana.

0: Segunda parte, Lionel Messi anota su gol. Partido que va 2-2. 2 en Egipto, 2 en Argentina. Se puso apretado ese partido. Vamos a ver quién es el vencedor. 12:48 minutos y les cuento que la jugada es presentada gracias al gol de la hora a BetPlay. 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
7: 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En Tropicana son las...
0: En Tropicana 12:50.
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0: En Tropicana 12:50 minutos.
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3: Con 12:57 minutos. Así va este gran compromiso. A esto no le contamos a los oyentes de Tropicana, la más bacana, bacanísima. En ese tremendo compromiso, en el minuto 93, prácticamente partido que va 3-2, un golazo de Argentina. A esta hora hay que cantar otro gol. La selección de Argentina hace su tercer gol.
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3: Con 57 minutos. Tres goles tiene Argentina, dos tiene Egipto. Y les cuento, oyentes de Tropicana, la más bacana, bacanísima. 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

chica y que viene ya preparándose para lo que va a ser el partido de ya en instantes. Ustedes que están ahí conectados en este momento con Tropicana, la más bacana, bacanísima, y los amantes del deporte, pues váyanse preparando porque ya viene el siguiente compromiso de la tarde, nuestra tricolor, nuestra selección, para los que están ahí pegaditos a la buena música de Tropicana. 1:17 activos. Me dice don Alex Ramírez, dice aquí ya tengo la camiseta puesta. Y hoy ganamos porque ganamos, sí señor. Próximo partido Colombia-Argentina, desde ya hay que decretarlo.

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2: 1:44 en Tropicana, la más bacana.
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2: En Tropicana, 1:45.
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2: 1:46 en Tropicana.
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0: Son las 2 de la tarde. 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

0: ¿Qué dicen los oyentes de Tropicana? A ver, ¿de dónde me reportan la sintonía? La curva. ¿Cuánto queda el partido? ¿Cuánto queda? ¿Dónde están los que le van a hacer fuerza a la tricolor? A ver, ¿dónde? ¿Dónde están los oyentes de Tropicana que dicen aquí estamos? Con la fe intacta, con la camiseta, con la 10. Esperando el partidazo de nuestra selección. ¿De qué barrio? A ver, repórteme la sintonía. Un saludito para Sandra Patricia. Dice, comenzando una tarde bacana, viviendo el partidazo del día de hoy. Sí, señor, con Tropicana.
1: Hola. Yo escucho, veo y comparto Tropicana, la más bacana, bacanísima. Colombia queda 2-1. ¡Ganamos!
0: A ver, ¿quién más se me reporta? Hola.
2: Desde Belén, acá estoy. Del trabajo, que me dieron permiso para ir a ver el partido. Acá le hago fuerza yo sola. 1-0 Colombia.
0: Eso. Me reporta desde el barrio, desde Barrio Nuevo, Calzado San Diego, en Prado del Este, Alex Ortiz. A ver, ¿quién más se me reporta?

0: ¿Qué me dicen por ahí?
1: Hola. Tropicana, la más bacana, bacanísima, de acá del barrio San José, Rosita Vargas. Colombia gana 2-1, positivos colombianos, positivos que vamos a ganar.

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1: 2:46.
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1: 2:48 en Tropicana.
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1: 2:49 en Tropicana.
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Arranca el partido presionando Colombia. ¡Qué bueno, qué bueno! Minuto 4. Vamos Colombia, que si se puede. Aquí está Romeo Santos con Imitadora. 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

0: La hermosa Karol G con Mi Ex Tenía Razón. Partido 0-0. Bastante parejo. Esperemos de que haya un descuido y tenga para que se entretenga. Mientras tanto, la gente por todas partes, por todas partes. Todo el mundo, todo el mundo, todo el mundo lo dice.
1: ¡Colombia! ¡Colombia!
0: En los patios, en Villa de Rosario, en Atalaya. 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
3: Ok. Directamente de Colombia, con ustedes su servidor, Jason Jiménez y su parcero, Maluma Bebe Baby.

0: Ricky Taveras con Me Gustas. El partido sigue 0-0. ¡Vamos, muchachos, vamos!
1: ¡Colombia!
0: ¡Si se puede!
1: ¡Colombia!
0: Todo lo que pasa en el partido se lo contamos aquí. Tremendo ambiente en La Libertad. Han enviado video en Atalaya. En el aeropuerto, todos con Tropicana.

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1: Numeritos de la suerte, está ahora aquí en Tropicana. Mucha atención, Antioquinita Tarde 7444. Astro Sol 5622 del signo Capricornio. Dorado Tarde 2199. Motilón Día 1479. Caribeña Día 8381. Sinuano Día 1765. Culona Día 1352. Pijao 6297. Paisita Día 8217. Fantástica Día 7803. Cafeterito Día 7084. Dorado Mañana 5136. Y Antioquinita Mañana 3141. 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
2: 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Son las 4 de la tarde, 42.
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Bueno, para contarles que se acaba el partido, por el momento 0-0, se van a la largue. Hoy todos reunidos en familia, todos haciendo fuerza. Y es que la familia es el tesoro más grande que Dios puede poner en nuestras manos. Vivimos en un mundo donde muchas personas dedican su vida a conseguir dinero, éxito y reconocimiento. Pero cuando llega una dificultad, un momento de enfermedad o una tristeza profunda, descubrimos que lo más valioso no son las cosas materiales, sino las personas que están a nuestro lado. La familia es ese lugar donde aprendemos a dar nuestros primeros pasos, donde recibimos un abrazo cuando sentimos miedo y donde encontramos una mano que nos levanta cuando caemos. Es cierto, no existen familias perfectas. Habrá diferencias, discusiones y momentos difíciles, pero una familia que aprende a dialogar, a perdonar y a permanecer unida puede superar cualquier tormenta. No esperes una fecha especial para decirle a tus padres cuánto los amas, para abrazar a tus hijos o para agradecerle a tu pareja por caminar contigo. El tiempo pasa más rápido de lo que imaginamos y las personas que hoy tenemos a nuestro lado son un regalo que debemos valorar. Cuida a tu familia, dedícale tiempo, escucha con paciencia, corrige con amor y perdona de corazón. Recuerda que el hogar no se construye con ladrillos, sino con respeto, confianza, fe y amor. Yo creo en Dios y le creo a Dios. Y si usted cree en Dios y le cree a Dios, donde quiera que se encuentre, diga amén, amén, amén. 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

0: pelea por mí. Mi león pelea por mí. El león es celoso contigo. ¡Hey! ¡Aleluya! Tu león es celoso contigo. Y él no permite que el enemigo te toque.
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1: Bueno, aquí se lo contamos. Estamos en el minuto 100. Tiempo extra. Colombia como que se ha despertado un poco más. Como que quieren evitar la parte de los penales y cualquiera de nosotros los quiere evitar. Y alcanzó a pegar el balón del travesaño gracias a Lucumí. Necesitamos, pero que entre, pero ya de una. 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Mientras que sigue avanzando el partido, seguimos con buena programación y también con todas las noticias.
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1: 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Bueno, una de las noticias importantes en Cómo Atardeció Cúcuta. Y es que fueron capturados con 300 dosis de cocaína y 54 dosis de heroína en Cúcuta. Según las autoridades, los hoy capturados utilizaban un inmueble como centro de almacenamiento. 5:11 minutos. ¡Tropicana! Yo escucho, veo y comparto Tropicana, la más bacana, bacanísima. Gobierno entrante explica alcances del bloque de defensa de seguridad urbana. En diálogo con Caracol, el ministro de Defensa designado dio a conocer este proyecto. ¡Tropicana! 5:11 minutos. El exalcalde encargado de Ocaña, condenado por contratación irregular, la justicia lo sentenció a 8 años de prisión. Esas y más noticias serán ampliadas más adelante en Cómo Atardeció Cúcuta. Minuto 102, Suiza 0, Colombia 0. Hay que hacerle fuerza a nuestra tricolor. Mientras tanto, aquí está Miguel Morales. Algo para recordar que me puedas amar. 5:12 minutos.

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0: Bueno, son Caliche con Herculito. Y señores, nos vamos a lanzamiento desde el punto penal. Así que comienza el desespero y algunos se comerán las uñas. Pero tranquilos, todo lo que pasa aquí se lo contamos. Vamos, Colombia, que si se puede, 5:36.
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0: Aquí están los gigantes del vallenato, su canción Inocente. 320-91-27-89-7. Ay, Dios. Tocó penales, Dios santo.

0: Bueno, termina la tanda de penales. Eliminada la selección Colombia. Pasa a Suiza y se va a enfrentar a Argentina. Ese es el resumen en esos momentos. 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Eliminada la selección Colombia desde el lanzamiento del punto final. 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
1: 6:12 minutos, yo escucho, veo y comparto Tropicana, la más bacana, bacanísima, 89.7. Un sabor como ahí, como medio agridulce, ¿no? Buena presentación de los muchachos en este mundial, pero es que no sé si de pronto ustedes compartan conmigo. Pero ¿qué queda más piedra? ¿Que Suiza nos haya eliminado o que nos hubiese eliminado Argentina? ¿Qué, ¿a usted qué le hubiera dado más piedra? ¿Ese momento que estamos viviendo? ¿O que de pronto hubiéramos llegado para el sábado y ¡pum! Argentina nos elimina otra vez. Les dejo la preguntita ahí. 320-91-27-89-7. Los que somos futboleros estamos dolidos. Dolidos. Pero uno sacando conclusiones. Yo no sé si de pronto, así como hoy le hicieron a Egipto todo, y da piedra también, o de pronto no hemos aguantado para el sábado. No sé qué da más piedra, pero bueno. Continuar. La vida sigue. 6:13 minutos. Saludo para todos nuestros tropiconductores. Saludo para también para todos los tenderos. Aunque sea una para tristeza, destape una para tristeza. ¿Qué más? No hay nada más que hacer. Saludo para nuestros amigos que se encuentran por el lado del malecón. Los que van en la buseta, en el taxi, en el colectivo. Saludo para todos los guardas de seguridad. Siempre conectados con Tropicana, la más bacana, bacanísima, 89.7.
2: Alex, buenas tardes.
1: Buenas tardes.
2: Yo veo, escucho y comparto Tropicana, la más bacana, bacanísima. No, pues la verdad que triste, sí. Pero yo hubiera preferido que nos hubiera sacado Argentina, si era así. La ¿sí? verdad que sí, claro, esto sigue y esto hay que seguir luchando. Bueno, se acabó la mancha amarilla que hizo ruido por todos lados, en sí. Estados Unidos y en México. Tropicana, la más bacana, bacanísima. Yo hubiera preferido que nos hubiera sacado Argentina mejor.
1: Usted hace parte de mi team. Yo también hubiera preferido, no importa Argentina. Me hubiera dado más piedra. Sí, yo estuviera más piedra. Pero es que avanza un poquito más. 6:14 minutos, yo escucho, veo y comparto Tropicana, la más bacana, bacanísima. 89.7 viene por acá. Los inquietos con la voz de Nelson Velázquez. Mi dulce amor. Todos sus mensajes, 320-9127-897. Y a las 8 de la noche, a que no me duermo.

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1: Bueno, son las 6:26 minutos. Una de las noticias importantes a esta hora aquí en Cómo Atardeció Cúcuta son las regulaciones especiales de seguridad con el motivo de la visita del presidente electo Abelardo de la Estrella. Mucha atención, se prohíbe la circulación de parrillero hombre en motocicleta desde las 6 de la mañana hasta las 9 de la noche. Queda restringido el transporte de mudanzas, escombros, cilindros de gas, materiales inflamables y vehículos de tracción animal desde las 6 de la mañana hasta las 8 de la noche. Queda también restricción de espacio aéreo, o sea, en la parte de los drones. Prohibido el uso de vehículos aéreos no tripulados en toda la jurisdicción desde hoy martes 7 de julio, desde las 6 de la tarde hasta mañana miércoles 8 de la noche. Queda también la medida de ley seca. Comienza desde las 6 de la mañana hasta las 9 de la noche, incluyendo el Aeropuerto Internacional Camilo Daza y sus zonas aledañas. También hay prohibición en la parte de pólvora y eventos. Queda restringida la venta, uso de artículos pirotécnicos desde las 6 de la mañana hasta las 9 de la noche. Así que también como los eventos, manifestaciones masivas en el perímetro de la seguridad de la vista oficial. Y en los planes de contingencia de salud se declara el estado de alerta amarilla hospitalaria en la red asistencial del municipio, para que lo tengamos muy en cuenta y estemos bien informados. Esas y más noticias mañana serán ampliadas a las 5 de la mañana en Cómo Amaneció Cúcuta con los 89.7. Los invitamos a que nos sigan en redes sociales como Tropicana Cúcuta en Facebook, en Instagram y en TikTok. Yo escucho, veo y comparto Tropicana, la más bacana, bacanísima.
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papo. 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Te quiero mucho, hermano. 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Esto es para ti.

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1: Yo escucho, veo y comparto Tropicana, la más bacana, bacanísima, 89.7. Sí, estamos todos aburridos. Todos. No hay nadie que se salve. ¿Pero qué podemos hacer? Aquí no. Hay gente que dice, no puedo hablar, he llorado mucho. De nada sirve avanzar porque el Mundial se lo van a dar a Argentina, dicen por ahí. Pero a mí me gusta cuando ustedes envían la nota de voz. La expresión es que Alex se los inventa, es que Alex se inventa. No, me gusta cuando ustedes envían la nota de voz. Vamos a decir, Juber nos envía nota de voz. ¿Pero qué duele más, que nos haya eliminado ahorita Suiza o que el sábado no hubiera eliminado a Argentina? No, yo creo que hubiéramos esperado el sábado, ¿cierto? Somos masoquistas.

0: Oh, ¿quién hace parte de este combo? 641, saludo para todos los barrios que están reportando sintonía a través del 320-9197-897. Saludos para nuestros amigos de la Avenida Las Américas. Dicen, si hubiera ganado Colombia, estuviéramos tomando, pero como no ganó, también seguimos tomando. Ah, bueno, listo, vale. Se les aplaude también. 641, yo escucho, veo y comparto Tropicana, la más bacana, bacanísima. Oiga, síguenos ya. 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Saludo para los solteros de... Al frente de la cancha de la Iglesia Azul, ahí están conectados con nosotros. Todos conectados con Tropicana, la más bacana, bacanísima, 89.7. ¿Qué dicen por ahí?
1: Yo escucho, ve, comparto Tropicana, la más bacana. Bueno, lamentablemente, un saludo a todos desde acá, desde Venezuela. Ajá. Por acá, por la aplicación. Y queríamos que ganara Colombia, la verdad. Así que bueno, ganó el que tuvo que ganar. Y eso que andan, que Argentina, que la preferencia, no, eso es mentira. Ahí gana el que tenga que ganar y punto. Y listo. Si fuese ganado Colombia, mucho mejor, pero así es. Porque esos que piensan así, entonces que no sigan viendo fútbol. Que no sigan viendo fútbol y listo.
0: No aguanten nada, ¿no? 6:42 minutos.
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0: A ver, don Gediondo, si nos hace reír. Estamos un poquito triste, pero bueno, ¿qué más? Aquí nos sacudimos y seguimos para adelante. Dale, pues. Dale, dale.
3: La señora que terminó la... A ver. La cirugía donde el doctor, ¿no?
0: Ajá.
3: Entonces le dice el doctor, mi señora, ya se puede mirar al espejo a ver cómo le pareció la cirugía facial de la cara.
0: Ah.
3: Sí, porque era cirugía facial de la cara. Entonces la señora se miró al espejo y le dijo, ay, doctor. Dijo, ¿qué pasó, mi señora? Dijo, doctor, ¿cómo hago para tener los ojos más expresivos? Dijo, espere, le traigo la factura.
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0: Aquí está Chente Fernández. Ay, estos celos que me matan, que me vuelven. Ay, ay, ay, 6:43, la más bacana.

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0: 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Qué bueno siempre estar conectados con nuestros oyentes Tropicana y también decirle a nuestros oyentes Tropicana que el sabor que nos acompaña desde siempre es pollo colombiano FENAVE y FONAP. Son las 6:56.
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